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güey, ¿cómo puede verla? Las 5:13 minutos, 5:13 de la mañana, arriba, arriba, arriba, ya pongan que lo mitan, ya paguen, ya pongan que ya cachaque, ya cuchuque. El día ya le coma día martes, 15 de septiembre del año 2026. Buen día. Y bueno, yo quiero saludar a la mañana porque ya anduña de música paraguaya. Ya de músico, cuero repalaba, ya de mi esposa, ya de mi milla, ya no lo hice. Las 5:13 de la mañana, Agujel y Lito Mancuello, Foto Luz Producciones. O resbalaba y en mi esposo amanecer guaraní versus Maití Manandú 88.7 rubio. 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

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Las 5:16 minutos, 5:16 de la mañana. 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Voy a revela 5:19 de la mañana. 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

0: Ya, güey, ¿cómo voy a revela? Las 5:33, 5:33 de la mañana, Radio Tamiranco, FM 88.7 de Villena. Amigo Nacho, banda joven de Santanillo, Guajín, o viaje, viene ese joven, tú vienes, vamos, buena. 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
0: A ver, republicano de Guarena, la mitad.
1: Con
0: Madonna Serena. Juan Amajín, hubo Santanillo de Guarena, usando de Guarena, yo no.

Republicano City me vale una banda joven de Santo Niveña en tu de fondo mis semillas hoy nada pero tú ya empujas a la vez ope ahí ya mojo allí meten a pues ya en tu patanga domingo joven ya en tu pues ya en tu pues allí ya en la hacienda de en vivo banda joven venga preparar que lo meta con domingo ahí. 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Con domingo, segundo aniversario, a su jinete Amigos Unidos. Después de viene nivel Lara Super Sound. Ahí escenario para primera hora, auténtica banda de Santander. A segunda hora, Catalina le cuenta Rafa y su grupo, la séptima banda de Santander. Los mejores presentadores de la tradición paraguaya. La PAP agrupación PP. México PA Asociación PABC ahí integrada y PAB Comisión de Asociación de Amigos Unidos. Ah, voy a invitarlo a invitar para el baile popular. Ahorita ven el show de Leonido Recreí, bebé. El show de Leonido Recreí por gentileza de Eliana Obando y familia. Javi Cantina, la hermana, os regalaba vicepresidencia. Así es que. O domingo y esto para darlo a Nintendo, bebé. A su jinete Santaní. Ñaño invita para irte, vaina, ahorita Lara Super Sound. Y ese no es la primera hora, auténtica banda de Santaní. A segunda hora, Rafa y su grupo, la séptima banda de Santaní. Y es que pedirme para irte, me ha invitado a la Nintendo Domingo, la Nintendo Domingo, 20 de septiembre. Segundo aniversario, a su jinete, Amigos Unidos. Ya va a redactar con el baile, bebé. Así que ahorita, auténtica banda. Ahorita la séptima banda, Rafa y su grupo. Juega acá tu banda, joven. Juega tu banda, joven, ya es tu dinero. Banda joven de Santaní, saludos al amigo Nacho. Vamos, pega ahí, banda joven, José. De regreso. Son cosas del destino. María, Mari García, Opaima Mari García, Isabel, está yo lo que bebé ahí, güey. 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Dúo bebé, ese. Buen día, amigo Madruga, Dores, hey, gente. El amigo profesor José Brites.

republicano de Valencia. El show de León Libre quería y banda joven de Santani. Bueno, vea, ñan tu pata, ahí te. 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Neprudente, mío, genial, amigo, el tío Nel González.

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Granja Familia Florentín Larrea, Don Tito Florentín y Jesucito Florentín, la licenciada Lorena Larrea, desde Calle Primavera, Ecuador, Respalay, en Envía, Pó, Amanecer Guaraní, versus Maite, Yamanandú, 88.7 Rubiaví. 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Ya.

Ah, estaba 25 de diciembre, pongan la gente lo que ese es más joven que han ido a quedarse cagado, tipo, me hicieron van. Vale, coña Lucy, tengo que caer un mes en Naña Lucy, en el perfume de cuando el mío es en Naña Lucy, en tu cara, fin. Se mete ese putín ahí, se cagó, tipo, me hicieron van. Cuña Creña Blanca Stephanie, te va a acompañar fuertemente al joven Nelson Burgos, candidato a concejal, lista 5, opción 2. De punta a punta a la mitad, ya. Lista 5. Opción 2. Nelson Burgos. Te invitaron su hija y jueña de 3 años de Estaba Santa Niña o una escena. Silla, concejalía, pica toma, o ayudaje está esta pichacura. Ya, pues ya, vamos a hacer. Lista 5. Opción 2. Nelson Burgos. Ah, ménese. Te digo, peca, imagina, va. La vende caído, va. Este Ramón no se manió, ¿no? Ok, Aníbal Benítez. Saludos, amigo Aníbal. Ahí, Atilio Alfonso. Vale, ¿qué tal, Atilio? Buen día, ya se domina la Flamiñore. Y en vez de pagar la buena, está la ya la Flamiñore. Y ambos pubis. También ambos pubis la Flamiñore. Y ese. Ya, amigo Nacho, a fulo, en tu lleno de programa. Y nada, una moda con el viaje. Saludos a todos los amigos que aman la tradición paraguaya. Y ya, amigo Nacho. Ese Nacho. Ya, tú estás con audio, ya le coina, ya le cono cuando audio. Saludos al amigo Héctor Gavilán, 10.000 lanzores. Ah, pula, ahí me va a estar yendo por lo menos. Y una amiga Mari García. Niña, tú estás ahí, adiós, está ahí. Ya, con placeta, ya jala, ya te pedido musical, me voy a Castú, ya amigo, cuida, vaina sin problema, weón. Pues a rever las 6:03 minutos, 6:03 de la mañana, en la gente de cartelera, y tiene voz a pagar, gente de cartelera, vamos a acompañar a usted, ya puedo jugar, soy en 10, cuida. Ya es a mí, con Domingo, ya meta local, a soy jinete Santani. Santa Anila, Paraguay, lo metá con Domingo. 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Ña recota, pues, Lara Super Sound. Sonido potente. Ahí, escenario de primera hora, auténtica banda de Santa Aní. Ya, recota, a segunda hora, para el baile popular, Rafa. Rafa y su grupo, la séptima banda de Santa Aní. Y justo, pues, de la gente de músico, fuera esa Lara Super Sound. Ya le cota ahí auténtica banda, ya le cota ahí Rafa y la séptima banda de Santani. Homo, pese un año. Vea con Domingo y invitándolo a la mitad, ya hasta ya para el año de primer segundo aniversario. Aso de jinetes, amigos unidos. Ñaño invita para irte, ñaño jaron, para irte a la mitad, ni que nada me falta, prohibido y tengo la me falta. Vea con Domingo. Para el baile popular, ahorita para el día del show de Leonidio Raquerí, por gentileza de Eliana Obando y familia Javi Cantina, las hermanas. Espero regalarse presencia. Para el baile popular. Con el compañero Maddy Riveros. Y mira, bueno. Ahí está Maddy, dice. Ahí los mejores presentadores de la tradición de paraguaya. Ya le cuenta. Ahí fue Bejina. O animar en de llena jineteada. O domingo 20 de septiembre. Santaní, la Paraguay. Local Aso de Jinetes Santaní. Segundo aniversario. Aso de Jinetes Amigos Unidos. Va de cuenta, licenciado Cristian Jara. Paraguay Aveiro, toda la comitiva. Oye, prepara con todo y nada, con semana la limpieza. Tú te la trajo con semana y nada, te cuesta ya, cabrón. De perfume ni a cuando es mío, yo lo voy a enseñar a mi amiga.

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1: 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Ya tú tenías enganchado paguazo, que para tú ya, que eso es lo que para tú ya, calle, coño, tu callita, Tilipe, ya no, oyente número uno, Tilín, habla móvil, bombero número uno. 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Allá de móvil, bombero número dos, no pagué ahí, profesor Oscar. Ay, corría, Daniel Obando. Es la móvil número 2. Móvil bombero número 2. A ver, ahí, ya andé con Domingo y llevita a su jinete Santaní, pues amigo, pa' ñeñe y pita, pa' y te estamos a la mitad la probando y andé, pues usted va a la entrada. Un viaje y nada, hija, ya compartí, ya jalo a la mitad de la más, si usted está para la farra, deja tu mujer en la entrada y ella paga, ya le cota los mejores grupos musicales. Yerecota Lara Super Sound,

sonido potente y escenario, que es primera hora auténtica banda de San Antonín. A segunda hora acá tuvo la séptima banda, Rafa y su grupo. Bien, amigo Rafa en vivo, OBS. Voy tiempo a huella y para llegar a Rafa en 10 escenarios, pues, si yo quería fue domingo y no. Madre mía, qué banda, yo usando a Nico Ñon Dieron, ya, a otro. Pero ya, pa, ya, ya, ya, ya, ya, ya, ya, ya, mucho tiempo, bro, pues, yo está, hoy en día, escenario, pues, la reencuentro, si Dios quiere, que domingo, con el gran amigo Rafa, pues, a Rafa, y la séptima banda de San Juan. Para el baile popular, hoy en día, el show de León y Ferquerín, por gentileza de Eliana Obando y familia, Javi, Cantina Las Hermanas. El 14 Catalina invita a San Calle 10.000 de Sobrechaco, local Gran Jabuelo Santiago, gran jinete y fiesta popular. Feliz aniversario a su jinete 10.000 defensores. Y el amigo Héctor Gavilán y comitiva y en invita para la gran jineteada y fiesta popular el próximo 14 de noviembre. Cruce 10.000 de Sobrechaco, local Gran Jabuelo Santiago. Vemos invita Impacto, Disconcer y escenario para primera hora auténtica banda de Santaní. A segunda hora Adilson, Rulo de Oro y su grupo. Ahí Adilson y ahí después de mucho tiempo yo tuve llegar ahí en 10 de escenario, pues, para el baile popular. Ahorita aprendí el show de León y Fraquería y yo puedo venir a 10.000 de solo. Por gentileza de Capatá Oviedo. Bebé Impacto, auténtica Adilson, Rulo de Oro. Ahí está Adilson, dice así, pues, yo tuve llegar a foto de ahí, si Dios quería. El 14, vea. El 13 de... O sea que... El 27 de diciembre, este es el tema. El 27 de diciembre, Iveta Cruz Urugó, tercera línea local, Rancho MIJ, con el gran amigo Esteban Gavilán y familia, para la gran jineteada y fiesta popular, primer aniversario, Rancho MIJ, de Bojita Impacto, Disconcert, a primera hora y escenario, la internacional, Los Soñadores en vivo, a segunda hora, Catullar MIJ. Agrupación Internacional Banda 2 de Oro. Animación fue para el baile popular. Hoy también en día el show de León y Frequerí, por gentileza del gran amigo Tito Jiménez y su hijo Fabián Jiménez, desde Santa Rosa de la Guaragia. Acuerdo regalar de presencia para el próximo 27 de diciembre. Ya, y meta fue para ir a si yo quería la Virgen ahí, al próximo 27. Peña de cartelera, acuérdate ya que un niño confirmaba, pica tú. Ya, esa callita. Ya hemos entrado por allí, mi otro ya, ya hemos asamado ahí. Pues jarebe las 6 y 14 minutos, mate coño en el mensaje. Coño, niña, cumpla ese palé, no me llamo, mate coño, Daniel, ya. Gallo bota, mate coño, gallo bota, y no. O me trajo, pe gallo bota ahí. Hoy más ahí, ya puse a cabeza Ramón Azamaniego. Nacho González, Mari García, Roberto Enciso. Va, ahí hay una profesor Brites, gente de salud, sube ahí. O en tu, en el programa ahí, en ese. Y que te lo esté, pero más gente de salud, te lo esté en el entuma. En acompañada siempre cada mujer de Beña, Lucy. Beña, pues pongo la música. Con ella salud, ahí en amigo Gallo Bota. 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Por domingo, yo pita a Gallo, ahí Gallo Bota, ahí. Oye, pítale Gallo, ahí vea, jinete a Javier con domingo. ¿Cuál la música en la presentación? Vamos a lo banditero, cura. 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Flor.

Bueno, ya vamos a hacer la mujer de verla, 6:17 minutos, 6:17 de la mañana, Ñane Patrón, Ñane Patrón, afuera vamos a llevar más jetia, espaiga, esa. 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

no, ya pa, pa, pa. Por eso cuando lo vaya a poseer y pongo un pa, no me gusta allí pequeñaca. Este día, martes 15 de septiembre del año 2026. Mari García, cuando se la hay música ahí. Mari García. 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Vete y López Ramírez, ella, veña, amigo Dani, Mary, bueno, y la música ahí. Así que, a los amantes de la música paraguaya, López Ramírez, grabación, vete ya preparada. Ya, coy, mañana, ya después de Pepe, ma. Voy y ahí me envío, ma. Y ahí cuando va, voy y me envío. Es el ritmo ahí. Ah, vaya, ya se le dimos a ya jatama. Luego ahí te iban en 10 cada pijaré, ese niño acompaña a Güere de lunes a viernes a las 4 y media hasta las 6 y media de la mañana. 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Mi amigo Leonido Requerí Javier Reinaldo Aguirre. Ese año bajaba cuaco, te apoyo en 10 cuera ya jaba. Así que tu paja y se botamos que yo llevo y yo te voy a entrar, pero luego pijaré a las 4 y media de la mañana. Ya veremos. Los homaros ya cuaco música. Ya saludamos a los amantes de la música paraguaya, López Ramírez.

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2: Las 6 horas, 25 minutos.

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2: En este día, nuevamente, estamos todos juntos a través de esta radio. Y para compartir, como de siempre, con ustedes la palabra de Dios, porque sabiendo la palabra de Dios trae vida a nuestras almas y espíritu. Les saluda vuestros amigos y hermanos, Pedro Martín Arévalo, en este día, en este momento. Y para mí es un honor y un privilegio de compartir con ustedes nuevamente la palabra de Dios. Y quiero leer con ustedes lo que se encuentra en el libro de Santiago, capítulo 1, versículo 12. Y dice así la palabra de Dios: bienaventurado el varón que soporta la tentación, porque cuando haya resistido la prueba, recibirá la corona de vida que Dios ha prometido a los que le aman. Soportar la tentación. Hay un dicho que dice: el mundo y vivir en ella es una prueba constante. Nuestra pasantía aquí es tentación continua para accionar hacia el mal. Quizás algunas personas se preguntarán: ¿un cristiano puede pasar tentación? ¿Unos que confían en el Señor de igual manera puede pasar las pruebas? La respuesta es sí. Todos los cristianos pasan por diversas pruebas mientras viven en este mundo. Dios no tienta a nadie, como dice su palabra en la Biblia. Pero Dios permite que las personas pasen por pruebas.

0: En este mundo vienen la prueba de diferente forma, como por ejemplo por medio de enfermedades, tiempos de sequía, tiempo de calor, tiempo de frío, por amor a la riqueza, escasez de dinero, etc. De varias maneras vienen las pruebas a nuestras vidas. Y la pregunta es, ¿cómo reaccionamos ante las pruebas que vienen? ¿Qué decisión tomamos? La palabra de Dios que leímos hoy nos dicen, bienaventurados, dichosos, el varón que soporta la prueba. Porque la actitud que tenemos ante la tentación que se nos presentan, ahí demostramos la madurez como cristiano y la fe que tenemos por Dios. La Biblia da una promesa importantísima a todos, a todas las personas que saben enfrentar las pruebas de la vida y salir victorioso de ella. Por recompensa, Dios le dará la corona de vida, premio de vida eterna en los cielos. Soportar las pruebas es también muestra de obediencia y amor que tenemos hacia Dios nuestro Salvador. Por eso dice la Biblia, dichosos, doblemente felices los que soportan la prueba, porque recibirán la corona de vida. Mis queridos amigos y hermanos que me escuchan a través de este programa, si estás pasando por pruebas, confíen en Dios, que Él está contigo, que no te va a abandonar, sino que te dará la salida. Pídenle al Señor que te guíe por el camino correcto. Mi deseo en este día es que Dios le bendiga ricamente y les acompañe siempre.
1: Este fue un mensaje de Dios. 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

buenos días, ¿cómo están? Baeja, pa, Maite, Mientero, Beteape, buenos días. Estamos en el ombligo de septiembre. No es en el ombligo de la semana, estamos en el ombligo de septiembre. Hoy estamos 15, ¿por qué Carlita me pusiste ya tan, tan, tan, tan, tan, tarararán? Así ya tenemos que empezar, Carlitos. Viste que nosotros en la danza así me acabo, tan, tan, tan, tan, tan, tan, tan, tan, tan, tan. Tenemos que tener oído musical, pues marcamos, ¿tá? Golpe 1, golpe 2, así. El pulso se marca con el golpe de la melodía. Jerapaico, hay pulso, compás, 6, 8, 6, 6. A veces no es exacto, tiene 10. A veces ahí te la agradece, pero es una melodía maravillosa. Hoy recordamos el día de la polca paraguaya. Hoy, desde el 2011... Por

4166, recordamos el Día de la Polca Paraguaya, en un homenaje a este género musical que caracteriza al Paraguay, en un homenaje de recordación a los grandes propulsores de la música paraguaya, Luis Alberto del Paraná, Luis Osmer Mesa, Luis Alberto del Paraná, Don Emiliano R. Fernández, los famosos Emiliano Re. Hey Dalila, próximo sábado. Ah, y puro que te tengo, ese arpa, la arpa, la violina, tu cobre coibe te hizo nido.

Hoy recordamos estas melodías maravillosas de nuestra querida polca paraguaya, emblema del arte musical del Paraguay. Y ese es el arpa y la danza. El arpa y la danza. Parece nomás lo que estamos en la escuela en un festival.

0: Muy bien, Héctor. Héctor, mi bailarín. Héctor es re bailarín. Ustedes no saben nomás sus dotes de bailarines. ¿Cómo estás, Héctor? Buenos días.
1: Va épico y vaíta, pecha yeñe punuco, viaco, ape, buen día para todos, buen día a la audiencia, a todos los compañeros, un día muy especial. Piro gase, música paraguaya ñandea, pues sabes, ¿eh?
0: Ayer pande.
1: Y pon ahí te pecha. Va ese pico pecha na ya ñandere estame, ayer pa. Bueno. Lilian, antes de arrancar, dame un poco del pronóstico para mañana, por favor.
0: Mañana, meteorología.
1: Sí. ¿Qué indica la dirección meteorológica?
0: Vamos a ver, ya te digo enseguidita.
1: Tercera la vencida.
0: Pero la vez pasada no era luego por meteorología que se propuso.
1: Era
0: otra turbulencia.
1: Por el calor. Gente la jacula y
0: ese por eso era, no o, esa era otra turbulencia.
1: Por otro pronóstico era el
0: o sea, no, era pero, otra se turbulencia, mijo.
1: Totalmente, ya apuntándolo, bebé. Y hablando de gobierno, se levantó la huelga.
0: Todavía no se levantó, Héctor. Lo que hay es un preacuerdo que levantaría la huelga tras la asamblea de médicos de mañana. Se convocó a una asamblea general de los médicos para presentar en mesa de trabajo la propuesta de acuerdo. Si los médicos aceptan, se va a levantar la huelga.
1: Según los dirigentes que ayer anoche estuve viendo, que hay un acuerdo generalizado, pero hay una luz de esperanza con 2 millones de aumento cada vínculo.
0: Primera acción de ministro Puyahú.
1: Primera, y para eso lo era.
0: No hay lluvia para mañana. No soleado.
1: Entonces, ojalá que no cambie repentinamente
0: la mínima y 26 la máxima. No hay lluvia para mañana. Cota.
1: O lluvia la helicóptero.
0: Vea la meteorología.
1: Sí. No, te decía Lilian de que había plata, no como así como mencionar la ministra saliente, ¿verdad?
0: En realidad era el ministro de Economía y Finanzas el que se empecinaba en que no había.
1: Sí, ¿de dónde se va a sacar esos 2 millones para cada vínculo? No sé, pero se va a plantear para integrar o agregar al presupuesto general 2027, ¿verdad?
0: Sí.
1: Pero vamos a buscarle esta mañana al doctor Joaquín Silva para ampliar la información con relación al

0: tema, ¿verdad? Y lo que sigue en pie es el paro de los docentes, ¿verdad? Ya en instante vamos a estar hablando con algún miembro también de algún sindicato aquí del departamento de San Pedro para ampliar también la información con relación a este paro de docentes que está previsto para el jueves y el viernes, esta semana.
1: Así es, jueves y viernes.
0: Sí. Y otra información que adelantamos es que esta mañana tenemos una entrevista exclusiva con el doctor Russell Benítez. Ayer no pudimos hablar con él porque viajó a Asunción por un caso. Y hoy nos estaría recibiendo en su despacho para ampliar la información con relación a la imputación que ya presentó contra esta mujer que se les indica haber asesinado a su pareja de 28 años en la zona de Jejuy, Distrito de Liberación. La mujer guarda reclusión momentáneamente en la celda de seguridad de la Comisaría Octava a disposición de la justicia. Así también, ayer el fiscal Russell Benítez presentó la imputación contra esta joven de 19 años que estaba al mando de este automóvil que acabó con la vida de 3 personas, de los cuales 2 niños, en la zona de Irucua el sábado al mediodía aproximadamente, y también formuló imputación contra un inspector de la patrulla caminera que sería el propietario del vehículo y novio aparentemente de la joven, por un caso de exposición al peligro en el tránsito terrestre. La gente se preguntará por qué, ya que él no estaba en el lugar. No, pero él prestó su vehículo a esta joven que, según la información, que en el momento no estaba en condiciones, y la joven, ¿verdad?, para manejar el vehículo, pero igual le prestó el vehículo y por ende el fiscal formuló imputaciones contra estas 2 personas, contra la joven de 19 años por homicidio culposo. Son informaciones que estamos adelantando a la audiencia que en el transcurso de la programación vamos a estar desarrollando, Lilian.
1: O sea, también hay que comprobar, Héctor, si este propietario del vehículo estuvo o no estuvo en el lugar.
0: Creo que... Pero vamos a estar hablando con el fiscal referente al tema, Lilian.
1: El fiscal no puede descartar ninguna hipótesis. Lo que hace la imputación es abrir la investigación y hay un proceso... ¿Sí? De tiempo en donde el Ministerio Público va a hacer las indagaciones pertinentes para tratar de dilucidar qué fue lo que sucedió. De hecho, que acá hay una imprudencia en partes compartidas, porque también el biciclo es para 2 personas, no para 4. También hay un grado de responsabilidad y es de eso siempre hablamos nosotros. Me pueden odiar todo lo que quieran. Pueden decirme querer defenderle, Nahaniri. La moto, cicleta, si ustedes ven su habilitación, si es que tienen, la motocicleta es para 2 personas, para 2.
0: Sí.
1: En esta motocicleta se iban entre 4 niños. ¿Quién es la persona responsable de los 4 niños? Y aunque esté muerta, mi querida colega, ella estaba exponiendo a sus 3 hijos menores en ese biciclo. No tiene cómo irse y todo. Pueden aludir todo lo que ustedes quieran, pero la ley no establece diferencias en ese sentido. Lo que la ley dice es que la moto es para 2 personas, pero acá nosotros estamos acostumbrados a que la moto tipo trasganado lleve cantidad de personas y tenemos que justificar porque ese nomás es el móvil que tienen, porque eso nomás es su medio de traslado. Y no, gente, lastimosamente no es así. La ley dice que tienen que ir entre 2, entonces, grado de responsabilidad compartida hay en este siniestro vial. Lastimosamente estamos hablando de la pérdida física de las personas, pero a eso nos exponemos cuando no cumplimos la regla de tránsito. Nos exponemos a morir o a matar. ¿Es pesado lo que digo? Sí. Pero cuando decimos de manera cool, parece que la gente no entiende. Pareciera ser que, ay, esa la geía. Pero esa es una realidad, gente. Si yo le doy a mi hijo menor una moto o un vehículo, se accidenta y muere, yo tengo que ir presa. Porque ese niño estaba bajo mi responsabilidad y yo incumplí.

0: y mi responsabilidad. Si mi hijo le mata a otra persona siendo menor y estando al mando de un vehículo, también yo tengo que ir presa. Porque yo estoy faltando al deber del cuidado de mi hijo. Por eso mi hijo se fue a cometer un hecho de esa naturaleza. Pero como así no es. Se sanciona en este país, entonces cada vez es... murió, se hace un acuerdo, se paga. Opa, opa. Y mientras sigamos así, sin aplicar lo que establece la ley, vamos a seguir teniendo situaciones de esa naturaleza. Ambas CTRI, PTI madre de familia, trabajadora... Hoy tiene que subirme muy pequeño y luchando entre la vida y la muerte. Moco y ojo en 10, o putale y gente fuera. O así, así. Pero upare con daña pensáis antes. Upare con ya pensá hoy corirema la situación de esta naturaleza. Jaimero con mi tacuña, la oíla bajo estado de algún efema. Es por responsabilidad y tiene que pagar lo que corresponde a su responsabilidad. Porque si vos estás al mando de un vehículo sin estar en condiciones para hacerlo, ya sea bajo efecto del alcohol, bajo efecto de algún medicamento o lo que fuere, no te disculpa. Porque entender a Yupián a la volante, velandere y medio en condiciones. Peave y naña cumplir. Estamba hoy la ñañeja, así, así en el fondo de mi corazón que me duele cuando estamos hablando de casos de esta naturaleza. Yo le miro a veces a mis alumnos llegar al colegio o salir del colegio. Ellos no dimensionan el peligro, va de vete. A veces de ella rara ñe moñe ellos, fuera porque homo tipo a la y moto, porque la velocidad, porque la. Les juro por Dios que a mí realmente me duele. Pero muchísimo. Y mis alumnos saben, si me están escuchando, mis alumnos pueden certificar. Yo tajantemente les digo que ellos no deben. Pero pean de comprensora la no importa. O van a aprender siempre, tú aprenderé ya. Ojo, yo digo, no aprende bueno. Pero cuando hago profesora, después te di la combustible en de que a tu maíz acierto ahí. Algunos hago 5000 metros o 5 kilómetros. Hay o la escuela. Ambas de la U, ojo, ya, ojo, yo digo, ajá. No me hemos, algo chocar el bolsillo. Antendémose. Pero la exposición es realmente terrible.
1: Totalmente. Y lastimosamente, y hablando de Ñemo Tipo A, anteayer, un joven que salió de un taller en la zona de Dos Bocas, a gente me lo agarra para la ruta Ñemo Tipo A, la moto.
0: Ruta Yara.
1: Tuve que... a esa, ¿cómo era?
0: A ¿qué bocina?
1: De bocina, pero... Mato la impresión. Pero él oye por la infracción. Pero bueno, estamos en Paraguay, lastimosamente. Ya estamos listos y prestos para acompañar con informaciones a la audiencia de Radio y TV Tafinacuay en esta jornada.
0: Así, exacto. Gracias, compañero. Ese es para debatir un poco. Ahora nosotros, señora, por lo menos tenemos la posibilidad de trabajar la parte de la concienciación dentro de lo que corresponde al área de educación para la seguridad vial. No, es fácil. Acá nosotros tenemos ahora una plaza, aquí en el centro de la ciudad, en donde ya los niños pequeños pueden aprender las normas de tránsito. Los niños pequeños, vamos a suponerle que vas a traerle a tu hijo en su bici, en su monopatín, en su karting, y ahí hay un circuito que tiene señales de tránsito en la plaza. Ya podemos trabajar con los niños. Porque si trabajamos con ellos desde pequeños, ya crecen con la conciencia. Después de grandes, ya es más difícil trabajar con ellos. No es con tarea fácil. La gente dice, venga, pues ya, pues la pendeja envía, pues amá, vete, vamos a vender ya, pues ni los padres ni los profesores, porque leyen de productos, cuando y vete, no hay caso. Y al final queremos tratar de encontrar culpables, lamentablemente. Gracias, compañero Héctor Villalba. Contacto con nosotros 0343-420-245. Los mensajes al 0984-101030 para que se pongan en comunicación con nosotros aquí durante la programación. Pueden escribirnos, pueden enviarnos su mensaje vía WhatsApp. Todavía no tenemos respuesta de qué vamos a hacer con nuestra lomada, ¿verdad? Niña pintada, la llena de lomada, niña pintamos. Ay, no tenemos todavía respuesta. Lomada en la zona de Hueca. Cruce Hueca. Ahí cerca es donde tenemos lomada. Y no están señalizadas las lomadas. O sea, tiene la cartelería.

0: ¿Dónde está la lomada? Pero el cartel de anuncio preventivo. ¿Cuál me da el copacho? Neora jamás lo mitené. Falta pintar nuestras lomadas. Buenos días, Lilian. Los motociclistas que pasan como locos al costado de la lomada por no querer reducir la velocidad y pasar correctamente la lomada. Después se caen y piden colaboración. ¿Cuántos programas yo llevo diciendo, Carlitos, que la lomada es para reducir la velocidad? Muchísimo, ¿verdad? Y ustedes saben que a veces yo de propósito paso para ver si frenan. No frenan. No frenan. Y tuve una experiencia la semana pasada justamente con un estudiante de un colegio. Porque la lomada es para reducir. Yo lo que quería saber si mi alumno aprendió que la lomada era para reducir la velocidad. Entonces no pasó de grado mi alumno. Vamos a ver si en la próxima oportunidad ya pasa. Porque esa no pasó, definitivamente. Y después de la chore había sido profesora. La profesora, la es, sí, profesora. Hoy mi abuelo le dije, él el rol de profesora y rol de comunicadora ando pa' yo, y 24/7 en esos roles. Y agradecemos infinitamente a la gente que nos apoya, nos acompaña, a esos padres que nos acompañan. Llego a ese min de la tuya a secuela, orengorico te meteré y la vende apoyo. Ayer justamente compartí a Carlitos un posteo. No sé si todavía está en mi estado. Voy a mirar, si está todavía. Ayer compartí esta publicación en mi estado. Porque este es el verdadero 7. El verdadero desafío de un maestro no siempre es enfrentar a un alumno difícil, sino a los padres que justifican todo y corrigen nada. Porque educar se vuelve casi imposible cuando en casa se defiende el error en lugar de enseñar a asumirlo. No digas tú, profesora, vengo en dojoico y la escuela, porque no hay tal cosa. Profesora, vengo un pediatra en dojoico y porque orezco problemas personales. Ese día tenía examen, no se fue. El otro día tenía una exposición, no se fue. ¿Y qué milagro va a hacer el docente? ¿Qué milagro va a hacer, profesor? No puede hacer milagro, el profesor necesita de sus padres presentes. De sus padres que sumen. Que por lo menos sepan cómo se trabaja con sus hijos. Que aunque sea de Guajape, pregunten. ¿Cómo están? ¿Cómo están? Ojo con la colegio. O participar con Yapoico en la tarea, porque tenemos también alumnos que tienen la asistencia pero no tienen proceso. Ojo, ¿dónde? Joy, catonando joya, pero ojo, ya ve, ahora apete en la tarea. Ahora apete. Oye, yo pensaba. La peicuáramos a Garey la cantidad de situaciones que tenemos que sortear todos los días en una diversidad. Ni idea tienen ustedes. Y tenemos que tratar de hacer magia, magos tenemos que ser para solucionar esos problemas. Vamos a compartir con nuestro oyente 730 que nos traen las portadas del día de hoy.
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0: Radio Tapiracuay en su portada principal, conductor da positivo al alcotest tras accidente en Tacuara. Un accidente de tránsito se registró alrededor de la altura del kilómetro 324 de la jurisdicción de la comisaría 19, Tacuara. El percance involucró a un automóvil Toyota Auris guiado por Vicente García y un tractocamión Scania R380 con semirremolque, conducido por Osvaldo Ferreira. Ambos conductores resultaron ilesos, aunque los vehículos sufrieron daños materiales. Tras el hecho, agentes de la patrulla caminera realizaron la prueba de alcotest a ambos conductores. García Segovia dio resultado positivo de 0,502 miligramos. Mientras que Ferreira Argüello dio negativo. MTT hoy la... Bajo los efectos,

Por los efectos. Solitario ladrón ingresa a comercio y se lleva 11 celulares. Ayer nomás vimos el que llevó el termo. No recuperamos el termo, ¿eh? Cañilla en el termo. Un local comercial fue víctima de un hurto durante la madrugada de este lunes en el barrio Santo Domingo de Liberación. Sustrajo 11 teléfonos celulares que se encontraban en el sector del mostrador. El circuito cerrado registró el momento del ingreso y mostró un detalle que llamó especialmente la atención de los investigadores. El supuesto autor desactivó el sistema de alarma utilizando una clave numérica exacta. Joven motociclista muere tras accidente sobre ruta PI-08. Una más en la colección de los fallecidos. Amancio Cohene Cárdenas, de 20 años, falleció tras sufrir un accidente de tránsito en el barrio Santa Ana de Santa Rosa de la Guaray. Según el informe policial, el joven perdió el control de su motocicleta, cayó al pavimento y terminó impactando contra un automóvil BMW que se encontraba aguardando para ingresar a la ruta. A propósito, ayer nos compartía un oyente un audio en donde hablaba también de la acumulación de arena cerca de la Lomada en Huaycá, que es muy peligroso para los motociclistas, especialmente para aquellos que bajan la banquina y tienen que retomar después el carril de circulación asfáltica. Hoy en San Estanislao, nubes y claros por la mañana, con temperaturas alrededor de 18 grados. Por la tarde tendremos parcialmente nuboso y con temperaturas en torno a los 23 grados. Durante la noche habrá temperaturas cercanas a los 16 grados. 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ABC Color en su portada. BNF dio millonario préstamo a Iti cuando Peña era socio del holding. Crédito de 62 mil millones de guaraníes, afirma del grupo Vázquez. Ni bien asumió Santiago Peña, el Banco Nacional de Fomento flexibilizó requisitos de garantía para el desembolso de un préstamo de 62 mil millones a la empresa Iti. Además, le exoneró el pago de gastos administrativos. Entonces, el presidente de la República seguía siendo socio comercial del grupo Vázquez SAE.

Por otro lado, Contraloría confirmó ayer que IPS no tiene protocolo para recuperar fondos de inversiones en bancos distribuidos en 70% en solo 4 entidades. Ente de control también objetó procedimiento en el cual el exdirector de asesoría jurídica de IPS, José González Maldonado, cobró 412 mil millones de guaraníes en honorarios. 412 millones 500 mil en honorarios. ¿Va metiendo con ella? Ni un año venían de Galito de allá a ganar y la... ni a la mitad. Permiso desintegró la integración en el puente. Desde ayer se habilitó otra vez otra fase en el paso fronterizo en el puente de la integración con la nueva modalidad, pero sin ningún vehículo particular cruzó en todo el día. Rige para residentes fronterizos de Ciudad del Este, Presidente Franco Hernandarias y Foz de Iguazú, quienes deben presentar el documento de tránsito vecinal fronterizo para utilizar la pasarela. Este documento, que es una suerte de permiso, debe ser portado tanto por los conductores como por sus acompañantes. Según Migraciones, unos 7.000 paraguayos ya gestionaron sus documentaciones en Brasil, pero en contrapartida, Migraciones de Paraguay, ningún brasileño realizó el trámite para obtener el documento. Propuesta sobre huelga será llevada a asamblea. Gobierno acordó con el gremio de médicos destrabar conflicto. Saltan contradicciones sobre los equipos para escuchas. Traslado de la Senat al Ministerio del Interior. Resultados PISA. Educación en privados con ventaja de 3 años frente a centros públicos. Hey, acuse colega PTI. La resultado PISA pico me beca la ñaña alumno. Promovecio fuera de grado. ¿Y a quiénes PISA hacen la encuesta? Cuestionan el plan de grabar medicina clave contra diabetes y obesidad. Un shopping y varias casillas afectadas por incendio en el centro de Ciudad del Este. Es lo que destaca el diario ABC Color en su portada principal del día de hoy. 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La Nación del día de hoy. Gobierno.

sellan pacto y allanan fin de la huelga. Asamblea de profesionales daría acuerdo final, que va a ser mañana. El gobierno nacional y el sindicato de médicos anunciaron ayer en conferencia de prensa que llegaron a un acuerdo para atender las reivindicaciones del sector para el mejoramiento de las condiciones laborales. El acuerdo contempla que se destinarán 260 millones de dólares más en el presupuesto de salud para el reajuste salarial de 2 millones para todos desde el 2027, 1.500 vacantes más para nombramientos y pago por feriados trabajados. Aceleran varias licitaciones por 10 millones de dólares en Ciudad del Este. Caso THL, la fiscalía aprobará que Prieto lideró red de corrupción. El incendio en zona céntrica de Ciudad del Este desnuda la desidia municipal. Deficiente capacidad de respuesta ante emergencia. Un incendio de gran magnitud registrado ayer en Ciudad del Este volvió a poner bajo la lupa las condiciones de prevención y la capacidad de respuesta ante emergencias en una zona de alta concentración comercial. Quedó patente la falta de preparación para enfrentar este tipo de incendios. Y déjeme decirle que lo mismo va a pasar en Asunción. Si en el mercado 4 se da una situación de esta naturaleza, va a pasar lo mismo que Ciudad del Este. Están en igualdad de condiciones. Igualito están. Pero porque no se habla de ahí, ya saben. Envíos, Maquila roza los 40.000 empleos y apunta récord. El régimen de Maquila mantiene una dinámica creciente en Paraguay y ya genera unos 39.000 puestos de trabajo, mientras las exportaciones acumuladas superan los 1.010 millones de dólares en lo que va del año y se busca llegar a los 1.500 millones de dólares para fin de año. Evolución, gran mejoría en la salud de Hugo Javier. YPS, flamante titular, dará prioridad a abastecimiento. Derly León, presidente del YPS. Es lo que destaca el diario La Nación en su portada principal del día de hoy. 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Última hora en su portada. Médicos firmaron acuerdo con el gobierno y logran reajuste de 2 millones de guaraníes. Destacaron apertura y asamblea definirá levantamiento de huelga. Ya quisiéramos nosotros tener un ministro así, que acompañe y que busque solución y no sea el problemático. Ya quisiéramos. Sellan pacto, gremio se reunió anoche con Peña, Aliana y ministros para avanzar en propuestas de reajuste salarial. Otros puntos conversaron sobre contratación de más médicos y más fondos por 260 millones de dólares en insumos. Yo digo nomás que si todos los colegas, los miles de docentes que estamos, nos plantamos y decimos, no vamos a sentarnos en las mesas, no vamos a ir a votar, si no aprueban.

0: nuestra propuesta. Jao, probate core. Prondica tu madre, ya puedo ver core socio con la candidata. Ore con legado y la candidata. Andica tu madre. Ay, gola, no se vaya ya. Quinta suba de combustible en el año. Otro golpe. Emblemas privados subieron por quinta vez en el año el precio del combustible. En este caso, el diésel entró entre 300 y 590. Una de las firmas también aumentó en hasta 300. Pero BCP dice que la inflación no afectó la economía. Y BCP, el ente que regula. Ñande bolsillo, pero no chalei. Pero BCP dice que no. Entonces al BCP se le tiene que creer. IPS pagará de 9,6 aportantes por jubilado a solo 3 en el 2050. Vamos a ver si se logra mejorar el fondo jubilatorio del IPS. Tribunal ratifica penas por torturas contra 3 ex policías estronistas. Condenas entre 20 y 25 años. Benigno López escribe en la columna de opinión: el Estado capturado. Crecer no es desarrollarse. Es lo que destaca el diario Última Hora en su portada principal del día de hoy. 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Este mes nuestro set se viste de flores amarillas y de mucho color, porque el lunes recibimos la primavera. Sí. Ya, ahí ya vamos a cantar, ya llegó la primavera. Esta semana es vuelve, primavera. Pero la próxima semana ya llegó la primavera. Vamos a ver lo que... ¡Ay, qué lindo que está el día! Pero por favor, ¡qué preciosa mañana! Vamos a contarles que nos prelude la Dirección General de Meteorología.
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0: La Dirección General de Meteorología indica que tenemos 13 grados de temperatura, misma sensación térmica, pero igual el día está hermoso, sale el sol, cielo azul, precioso. Para hoy, intervalos nubosos en las próximas horas, la máxima anunciada es de 25 grados. Para mañana no hay lluvias, 11 la mínima, 26 la máxima. Para el jueves tampoco se esperan lluvias, 15 la mínima, 29 la máxima. Para el día viernes, 90% de probabilidad de precipitaciones, 20 la mínima, 25 la máxima. Para el día domingo, 70% de probabilidad de precipitaciones, 19 la mínima, 31 la máxima. El día lunes, 80% de probabilidad de precipitaciones, 21 la mínima y 35 la máxima. Martes, 80% de probabilidad de precipitaciones, 19 la mínima y 28 la máxima. Proyección meteorológica según la Dirección General de Meteorología para lo que resta de la jornada de hoy, los próximos días de esta semana y también ya las primeras de la siguiente semana. Y con esto cerramos esta primera parte de nuestra programación. Vamos a ir a una pausa y tras la pausa seguimos con ustedes.

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0: 8 de la mañana con 9 minutos, 8 con 9 de esta mañana. Vamos al reporte del compañero Héctor Villalba con la info de casa Carlitos 2 sobre la movilización docente anunciada para el jueves y viernes.
1: Muy buenos días. Para este 17 y 18 de septiembre vamos a estar parando. Esta es la consigna para todos los educadores del Paraguay. Vamos a estar parando, solicitando que el gobierno incluya en su presupuesto de gasto nacional 2027 el aumento salarial, como también así la creación de rubros para los colegas docentes, gastos de representación, ya sea para supervisores, directores de instituciones educativas, la gratuidad de la educación que sea efectiva, que no estén los padres cada rato abonando una cierta cantidad de dinero para arreglar esto, lo otro, para pintar, para... Hay muchas necesidades en las instituciones educativas, y también la nivelación del salario de los educadores de las universidades, Héctor.
2: Bueno, ¿cómo va a ser la medida? ¿Va a ser con paro a nivel nacional?
1: Así como te dije, la consigna es parar las actividades escolares. Las instituciones van a estar cerradas. Nosotros acá en la ciudad de San Estanislao vamos a estar reuniéndonos en la Plaza Bernardino Caballero, frente a la iglesia parroquial de la ciudad. Ahí vamos a estar conversando de la situación que nos aqueja a nosotros los docentes. Vamos a estar necesitando el apoyo de los padres de familia también para que nosotros podamos conseguir nuestros reclamos.
2: Hasta el momento no hay una tratativa, alguna mesa de diálogo para destrabar esta movilización.
1: Por las redes sociales estaba viendo que el presidente dice que le va a dar al docente lo que está pidiendo. Pero esta es una vez más tendremos que salir a las calles para conseguir que cumplan con nosotros. Entonces nos queda de otro. Te cuento que nada más que en la época del gobierno de Lugo se le aumentó a los docentes y a los policías el salario, y en esa ocasión nada más nosotros no salimos a la calle, pero en todas las demás ocasiones tuvimos que salir a la calle porque es la única, el único mecanismo, la única... el único medio de fuerza que nosotros tenemos para conseguir.
2: Entonces

0: Por el momento, el paro va a ser mañana, en este caso el día jueves y el día viernes, abogada.
1: Así mismo, cada uno en nuestros distritos vamos a estar parando y congregándonos para estar hablando sobre nuestra situación y sobre esta coyuntura que estamos teniendo.
0: Muchas gracias.
1: A las órdenes.
2: Nota con la abogada Fabiola López, representante de la UNSN, Comité de Base Santaní, en relación a la movilización anunciada por el sector docente a partir del día jueves y viernes, hasta el momento, porque no hay ningún acuerdo oficial. Entonces se da la movilización este día jueves y viernes. Está con nosotros en los estudios de la radio doña Anuncia Ferreira. Ella nos visita desde la comunidad de Potrero Ubaté, preocupada por una situación que le afecta a ella y a sus vecinos. Ja, este voy a Mombeutañandebe, Epala y Quebranto. 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
2: 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Ambos vecinos la primera afectado. 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

0: Pupube.
1: Inmaculada Concepción
0: de Pupube. Inmaculada Concepción, pues, Tepelento de origen.
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1: Anda, pero escoiti la reunión con las autoridades, por lo menos para buscar una salida, doña Anuncia. Porque pego y mantener la canalización, la ubica tu como eso ocurre.
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1: Muy bien, doña Anuncia, lo agradecemos por la confianza. Las órdenes siempre con Ape Radio, ve las puertas abiertas. 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Jai, capaz tengo después de esta visita, ya huele con la solución, porque pea la idea.
0: Sí.
1: Ya huele con solución a los problemas de la gente. Gracias, doña Anuncia.
0: Muchísimas gracias, ella, FMI. 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
1: A las órdenes, pagoña, deroga, entero, sí. Vean, va. 8:21 de esta jornada, muchas gracias. Estamos con ustedes en Tapinacoy en Acción hasta las 10:30. 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

0: camino y llegamos a destino. Amigos del querido 25 de diciembre, hermoso pueblito del Paraguay, tus valles floridos tan pintorescos. Amigos, ya hay gusto y vean la bella pantalla. Tía Achi, ayuda a tía Achi. Tía Achi conoce potrero. Si hay posibilidad de darle una salida a los vecinos, hay que dársela. Independientemente a que si hizo, si no hizo, si asistió, si no asistió, ahora hay una necesidad. Y por lo menos por humanidad tenemos que darle una solución. 8:23, una pausita y ya seguimos con ustedes aquí en el programa.
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0: 8 de la mañana con 59 minutos, va subiendo un poquito más la temperatura a estas horas de la mañana. Ya tenemos 15 graditos y una preciosa mañana aquí en la ciudad de Santa Aní. Va, epa, le digo, tistea, pe, me decía, mañana pe, va a estar todo a buscar, co, y voy a otro lado buscando ahí, va, pedí compañero Mocuno y por telepatía, va. Adelante, compañero Héctor.
1: Gracias, Lilia. No, ya, antes de venir, te hago día por ahí.
0: Pero, ¿qué haces ya buscado yo en día, ni ya buscado yo?
1: No. No, puedo buscar de él, ya tranquila.
0: Va, pero se la me buscaba.
1: Va, y coche,
0: para lo que me importa a mí.
1: Va, y coche, lo yo pisar.
0: Va, y coche.
1: Qué coincidencia, Andrés.
0: Ayer va.
1: Temperatura 15 grados.
0: 15 de septiembre. Sí. Hoy es el día de la Virgen de los Dolores. Hoy está de fiesta patronal la comunidad de Unión.
1: Gracias por la invitación a los unuenses. Gracias por la invitación para ir a compartir.
0: ¿Cuándo?
1: ¿Pero qué representante?
0: Ana, Shewin Izquierdo.
1: ¿Es vivo?
0: Shewin Izquierdo. Pero no compartimos, ya con los muchachos.
1: No compartimos, bebé.
0: No, bebé.
1: ¿Está de huelga, yo?
0: Nada, bebé. Bebé, ya puede ser porque ni foto mingo, no, bebé.
1: No, bebé. No, asueto distrital, ¿no? Apenas me llamaba apoyo ahí.
0: Pues cuejé con las anillos, ¿sí? ¿O cuejé el asueto?
1: Se aguanto que domingo lleguemos hoy.
0: Es posible. Pues domingo no entra luego.
1: Bueno, hablando de asueto, hablando de paro, justamente estuvimos dialogando con el doctor Joaquín Silva, miembro de la SINAMED aquí en Santa Aní, justamente referente a este preacuerdo que tuvieron ayer con el gobierno nacional. A las 9:30, 10 de la noche se dio a conocer este preacuerdo y según nos comentaba el doctor, de que mañana a las 19:30 horas ellos estarían teniendo una reunión, una mesa de diálogo, una asamblea general entre los miembros para decidir si aceptan la propuesta del gobierno o rechazan. Pero así como está la situación, probablemente van a estar aceptando la propuesta, que sería por vínculo 7 millones de guaraníes. El pedido que estaban teniendo los médicos era de 8 millones por vínculo, pero ahora la propuesta del gobierno es de 7 millones de por vínculo. Y aparte eso también, lo otro pedido que venían reivindicando los profesionales médicos referente a al nombramiento de los más de 11.000 médicos que estaban en situación de contrato con el Ministerio de Salud Pública y Bienestar Social. Eso se estaría realizando en forma paulatinamente a medida que avanza el año. Y justamente también en cuanto a otras reivindicaciones, que eran la compra de insumos, justamente. Y según nos comentaba el doctor también, de que según la propuesta del gobierno, que se destinará un monto X para la compra de insumos para todos los hospitales públicos, Lilian. Es una buena noticia, si es que se llega a cumplir, ¿verdad? Pero si te parece, podemos compartir con la audiencia lo manifestado por el doctor Joaquín Silva.
2: Tú sabes que quiero usar términos más, vamos a decirte, más moderados, porque cuando se llega a un acuerdo, uno tiene que también honrar el acuerdo que estamos teniendo. Si realmente se llega a tener una propuesta concreta, oficial, por parte del gobierno, nosotros como parte de la comisión directiva estamos valorando como positivo esta propuesta oficial que se ha hecho, y mañana vamos a llevar a la asamblea, y la asamblea decidirá si finalmente aprobamos esta propuesta oficial del gobierno.
3: Al principio lo de...

0: pedido de ustedes era de 8 millones por, digamos, por rubro, y ahora el gobierno le está planteando 7 millones.
1: Exactamente, exactamente.
0: Uh-huh. ¿Y usted actualmente está de acuerdo con este, con esta propuesta?
1: Nosotros sí estamos de acuerdo. Nosotros argumentamos ese aumento que pedimos inicialmente por la pérdida del poder adquisitivo de nuestro salario durante 15 años. Sí. Es decir, era un acuerdo que tenía un fundamento económico, numérico, pero también creemos que en toda lucha también hay una conversación y se puede dar a un punto intermedio que favorezca, como está, como creemos que favorece este, a todos los médicos del Ministerio de Salud de la República de Paraguay, es decir, a los 11.000 médicos.
0: Doctor, y aparte del aumento de salarial, ¿algún otro punto que están proponiendo el Estado?
1: Sí, eran cuatro causales de huelga. Uh-huh. Una era mejorar las condiciones de trabajo en hospitales y servicios, en todo lo que era los servicios de salud, incluyendo también unidades de salud familiares, y mejorar esas condiciones de trabajo con medicamentos e insumos para nuestros pacientes, para mejorar nuestra atención a nuestros pacientes, y eso es algo que se plasma ya en el presupuesto, es decir, en el proyecto de presupuesto que va a aprobar el Congreso, que es de 260 millones de dólares más para insumos, para medicamentos. Esa es la primera causal de huelga que nosotros creemos que ya está, se nos está respondiendo a la primera causal de huelga. La otra causal de huelga es el tema de los nombramientos. Nosotros tenemos una masa muy grande de médicos contratados que a partir de este momento empezarán a ser nombrados. En este año ya 2.400 médicos pasarán a ser nombrados, y también en el 2027 1.500 médicos más. Es decir, estamos sumando médicos nombrados, que eso da estabilidad laboral, y seguiremos en ese camino de seguir dando los nombramientos. Bueno, también creemos que esto es importante para nuestro gremio, para los médicos del Paraguay. Esta importante cantidad de nombramientos no alcanza todavía a todos, seguiremos trabajando para que llegue a todos, pero bueno, de 11.000 médicos, antes había 2.000 nombrados, y alcanzar esta cifra ahora, 2.400 y 1.500, el próximo año son 4.000 médicos que vamos a desprecarizar en prácticamente un año.
0: Doctor,
1: y por último... Sí. Por último, te digo, porque te voy a responder a las cuatro causales de huelga. El pago de los días feriados, es decir, los médicos los que trabajan días feriados, realmente cobraban el salario correspondiente, pero sabemos que por ley corresponde pagar doble el feriado. Bueno, se obtuvo también una propuesta que no, quizás no sea el monto, no va a ser el doble, pero posiblemente sea un 80% del salario del jornal de un médico por un día. Por lo tanto, creemos que es también algo que es una conquista, es un avance también en ese sentido. Y por último, el reajuste salarial. Este reajuste salarial, que como ves, va a ser de 2 millones de guaraníes por vínculo. Va a ser gradual, y realmente la gradualidad tiene que ver con la disponibilidad que nos ofreció el gobierno de recursos. Entonces, como esto va a impactar directamente ya en el presupuesto general de gastos 2027, nosotros tomamos también la recomendación de que sí, que esa gradualidad se acepte, y para tener la seguridad, para que esto no tenga que ser por disponibilidad, no. Es decir, vamos a disponer de un recurso ya en el año próximo para hacer gradualmente el reajuste salarial a partir del mes de abril. Va a ser abril, va a ser junio y va a ser en diciembre los ajustes. Es decir, con eso nosotros demostramos también nuestra capacidad de ser flexible para tratar de destrabar este conflicto y seguir haciendo lo que nosotros queremos hacer, que es atender a nuestros pacientes y continuar.

0: con nuestro trabajo como médico. Bueno, las cuatro causales de huelga ahí están respondidas y con matices, porque ha sido una negociación en el buen sentido de la palabra, en que nosotros también nos mantuvimos en posiciones, pero cedimos en otras. Y bueno, yo creo que en general, es una gran conquista del gremio médico y del Sindicato Nacional de Médicos, que ha conducido esta lucha con todos sus socios, más los médicos que se han herido, más el apoyo que también hay que agradecer y reconocer del Círculo Paraguayo de Médicos y de las sociedades científicas del país, que han estado con nosotros unidos en todo este proceso de lucha.
1: Excelente. Doctor, como siempre, muy amable, y vamos a estar dialogando oportunamente tras esta asamblea de mañana.
0: Gracias, Héctor. Estaremos hablando.
1: Manifestado por el doctor Joaquín Silva, miembro de la CINAMED aquí en la ciudad de Santaní, con relación a este preacuerdo que están teniendo con el gobierno nacional, compañera.
2: Correcto. Bueno, vamos a estar expectantes y atentos a lo que pueda darse entonces el día de mañana.
1: Efectivamente, vamos muy pendientes del resultado de esa asamblea, pero probablemente se estaría aceptando la propuesta.
2: Correcto. Gracias, compañero Héctor. Muchas gracias. Muy amable. Héctor Villalba en enlace con nosotros desde la nota lograda con el doctor Joaquín Silva sobre la posibilidad de acuerdo que tienen los médicos con el gobierno sobre el tema de los ajustes solicitados. Alquides Romero, ¿cómo estás, compañero? Buenos días.
3: Buen día, Lilian. Anina, pe, ajuste en el mandu. A ti, compañera.
2: Entramos en ajustes.
3: Ajuste de salario, Paco, y por Pero, ingo, pe, ajuste de precio.
2: Japa, no le gusta a mí.
3: No, da, se gusta y estoy, Lilian, da, ahí con el 6 años ahí.
2: Pero este ABP. Y creo que sí, porque yendo se gusta ahí.
3: Dijo que cargamos la tanque lleno.
2: Najani. O yo pille, pese.
3: Jaco, ABC, Javen o Lilian y Haití.
2: Ah, pues son guantes.
3: ¿Cuál es el modo de cargar?
2: No, ni Haití.
3: ¿Cuál es el emblema privado? ¿Peco, Sean Javen y Naco? ¿Cuán Haitero, Lilian? Ne, y Haití a por Anduja, oye, mate, Neiti, Juan Haitero, y no la precio. A la ya es cuestión de tiempo nada más para que suba de vuelta el precio del combustible a la tucha. Y yo pida inaparentemente el gasoil, Lilia. El gasoil.
2: Eso es lo que se estila.
3: Sí. Y así estamos, Lilian. Realmente es complicada la situación económica, pero vaya puta.
2: Ya
3: sabes. A la muchas veces la hoy cual la huellilla ve ahí, o tarda la huellilla con la precio por la yupilla ve, pues yupi Lilia.
2: ¿Japea con pechan de hoy?
3: Ah, de que cuando me vengo, no, y me iba a un show mediático donde me voy a ir la olla, pues, y que me esté, vamos a morir, Lilian, porque cualquier excusa andemos la...
2: Oye, piama.
3: Exactamente. A veces ya duda, le toma ahí la... Oye, coja la conflicto mía, Lilian, porque mantenerte y más oja... Tengo, por ejemplo, andas en Seya, la bombardeamos y que hay la Casa Blanca, o mía. Andas en Duya.
2: Ajá, ni con este bebé.
3: Siempre la... ya en duda, pero vi la oña bombardeada, tiene zona despoblada, a veces hablan de escuela, no sabemos, Lilian, lo que pasa allá. A veces hay muchas informaciones también y no sabemos de repente cuáles son las informaciones reales y las no reales, ¿verdad? Pero bueno, esa es otra cuestión, pero que influye también muchas veces para que pueda subir supuestamente el precio de del carburante, del petróleo. Vean la muchas veces la doña depende ya el precio del petróleo internacional. Ja, antes vean el dólar. Ahora el dólar está bajo, Lilian.
2: Pero igual te aprecio.

0: al aire.
1: Así es. Bueno, ya está en otra información, otra cuestión, Belilian. Acá me pasan la tabla de posiciones, las formativas. Te quiero pasar, Lilian, si es que todavía no dispones.
0: Todavía.
1: Es importante. Tengo aquí de las cuatro categorías. Por ejemplo, la categoría sub-15, Lilian. Te digo, 42 tiene Paraguarí, Encarnación 37, 35 Benjamín Acebal, Capiatá tiene 30, 28 tiene 12 de junio, Tacuarí tiene 26, 23 Carapeguá, Guaireña tiene 21 y Santaní está en el noveno lugar con 18 unidades. Bueno, esta es la categoría sub-15. De paso también la categoría sub-16. Carapeguá el puntero con 35 unidades, con 35 también Guaireña. Capiatá tiene 29 y cuarto está el Deportivo Santaní con 27 unidades. Este es la categoría 16. Bueno, 18 Paraguarí, categoría 17. Categoría 17, Lilia. A ver. No, ¿cuál 16? 16, ya, ok, Lilia.
0: 17, ya, lléguese.
1: Sembe güeyna. Paraguarí. La hacha por ahí, este malina. Paraguarí. Categoría sub 17, 38 Paraguarí, Carapeguá 34 y tercero está Santaní con 31 unidades. Está a 7 puntos del puntero, Lilia. Y en la categoría sub 18, la mejor campaña hasta el momento, la categoría sub 18. Capiatá tiene 40, Santaní está segundo con 36 a 4 del puntero. Encarnación está con 36, Lilia. Segundo está en la categoría sub 18 el Deportivo Santaní, y creo que en una o dos categorías vamos a esta vez traer
0: trofeos.
1: El título, Lilia.
0: Correcto.
1: Trofeo.
0: Me encanta.
1: Estoy seguro, ¿eh?
0: Gracias, compañero.
1: Y está la reserva que anda muy bien también, ganó también, Lilia.
0: Reserva anda luego de buenas.
1: De buenas.
0: Así
1: tiene,
0: es.
1: Buenísimo equipo, así que fuerza a todo el plantel de Deportivo Santaní, desde la primera hasta la sub-15 de la formativa. Lina.
0: Por favor, próximo partido.
1: A ver,
0: viernes 18, próximo partido del Deportivo Santaní, viernes 18, ya grabado.
1: Viernes de local.
0: Viernes 18, 16, 30 horas.
1: Con la batucada, Lina.
0: Sí,
1: ¿te parece?
0: 16:30 horas en el Unión Agrícola recibimos a Sol de América. Por suerte ese día no marca sol, solo marca lluvia.
1: No,
0: lluvia de goles.
1: Marca.
0: Lluvia de goles.
1: Correcto.
0: Vamos a hacer la ley de atracción. Gracias, compañero.
1: Hasta luego.
0: Gracias. Viernes 18 jugamos del local. 16:30 horas. Vamos a ver quiénes viernes nos regalan entradas para regalar. Viernes. Anique Peyocho Capainati. Queremos hacer la previa el viernes. Camino. Jorge López, ¿cómo estás, compañero?
2: Abrazo, Lilian, a ti, cariño, a todos los compañeros, a la audiencia que nos están escuchando esta hermosa mañana. Y este es uno de nuestros quebrantos.
0: Sí.
2: Que va a la...
0: Al IPS, al monolito, ¿eh?, de la terminal.
2: Que va a la deriva.
0: Ah, yo pensé
2: todavía
0: que...
2: no, nada.
0: Ya se va a hacer, este ya ahí.
2: Es... No, nada. Venía acá don Aristides Roma. Profesor, venía acá. Venga. Hola, don Aristides.
3: Sí, buen día. Hola. A vos.
2: Allá en la cámara.
3: Sí. Buen día a vos y a Lilian también.
2: Vení, profesor. Profesor, vos escuchaste que se va a faltar, ¿verdad?
3: Sí, hace mucho tiempo, amigo.
2: Y están esperando ustedes.

0: Pues de 10 años menos a los gimnasios.
1: Pero yo te voy a decir una cosa. Estábamos hablando con Lilian días pasados y el intendente decía, el sábado justamente decía, no se va a faltar tal calle porque lo mitamos por ahí. La hija y media pánica, tú hay pesa, ni que nape por ahí. Acá estoy observando, de allá estuve viniendo hasta acá. No hay agua servida en la calle.
2: No hay, no hay.
1: ¿Ustedes hablaron ya con los vecinos?
2: Sí, ya hablamos. Sí. Muchísimas veces.
1: Sí, profesor.
0: Y además de eso, intentando que yo podía vender esa original la canal cielo abierto. Sí, sí. Entonces, no hay prio, podía ir una lástima. Llego a esa y otra parte de Osembala, igual de Yiyapo la falta. Ahora, lastimosamente,
1: obrero. Pero va a llegar un jeta con zona. Profesor, pero esta es una calle muy utilizada. Estuvimos cerrada para
0: principal,
1: ir al
0: sí, señor.
1: Que no se vaya a la deriva el pedido.
0: Exactamente. Allá, Rojano y Treíma, la Yiyapo.
1: Bueno, Lilian, yo te iba a mostrar un ratito y estaba hablando aquí con don Román, don Arístides. Esta es la calle, la que baja de la rotonda de la terminal. ¿Correcto?
3: Sí.
1: Bueno, acá hay un puentecito, Lilian, acá hay un puentecito. Acá es donde empieza esta casita, hay un puentecito. Ahí poide. Ahí dice don Román, eres en Dejina. Escapar la oña en Botuchami, puente.
2: Sí, así mismo, Coango y allá, oña en Botuchami, a Peña Moyanzo es la.
1: Sí, bueno, Lilian, ¿sabes qué? Te voy a ir mostrando y voy a contarle a la audiencia. Don Román me dice: se arrecó la hierro. Mola hierro y arrecó don Román. Esa camisa, ya esa cama ni va a ir la gente, ¿verdad? La oña en Mojito habla seguro, puente de Lilian. Baranda. Ahí entra don Román, Mojito ahí.
2: Vamos a ver paite,
1: Bueno, acá Lilian, ellos tienen los vecinos para poner allá en este puentecito, para poner baranda de seguro, de hierro, ¿verdad? Y entonces vamos ingresando aquí en vivo y en directo en la casa de don Román, don Arístides Román, para mostrarnos que ese vas a abodonar, don Román, a la pinta, don Román, socorro, mamina, Lilian, mamina, que Lilian, mamina, y por la ya con gallina, socorro, mamina, Juan, te colan de Iguazú, don Román, te colan, a ver, ¿coge esta?
2: Ya le coge esta, unos cuantos.
1: Vale, te llame un Roberto Benítez.
2: No, vale,
1: este es el libro, ¿eh?
2: Sí, este es el libro.
1: Ahí está, sí, profesor, sí. Correcto, este va a ayudar muchísimo.
2: Ay, pues, sí,
1: qué
2: sí,
1: bueno,
2: sí.
1: qué bueno. Bueno, muy lindo va a quedar ahí. En vivo y en directo, en esto, Lilian, esta gallina, mira, va a poner huevo, ahí está.
3: Pero aparte de la gallina, sabes que yo vi un detalle, Jorge.
1: Me mandó a mí que nada, ahora es cumpleaños esa. Ahora es, hagan el cumpleaños. Bueno, volvemos a salir, Lilian.
3: Jorge, quería decirte que he visto un detalle importante en esas imágenes que captaste, que don Arístides tiene las botellas todas bocas para abajo. Ya que dengue, es importante tener las botellas así, boca para abajo.
1: Sí, bueno, espera, a noticia de último momento, urgente. A ver, Profesor, ¿tengo años de jubilado,
0: Ya puedo 8 años.
1: 8 años. Hoy está de cumpleaños, escuchamos, Lilian. Hoy está de cumpleaños el ingeniero Coco Rivarola. Felicidad, ingeniero Coco. Hoy está de cumpleaños Ricardo Acuña, comercial Miriam Núñez.
3: La el cuadra viernes, de Parra.
1: La cuadra, el viernes, comercial Miriam Núñez va a regalar 5 entradas.
3: Ojendú y
1: Ricardo, por su cumpleaños le comprometemos ya. Él es deportista.
3: Y Coco,
1: a ingeniero
3: 5.
1: Rivarola, y me manda al colegio y ahí. Y hoy está de cumpleaños don Ariste. ¿Vos estás de cumpleaños, Ariste?
2: Sí, hoy. Mi cumpleaños. O sea, hoy cumplo un año más de vida.
1: Un año más.
3: Es verdad que le va a felicitar porque no sabía el vecino que está de cumpleaños.
1: Miren en la cámara. Bueno, algunas palabras para el cumpleañero, profesor.
0: ¿Cuándo es el hombre luchador de este barrio? Esa misma sobre Copa y Teja. Ya no es ensaya, cuando un año más de vida cumplí, adiós, todo pasa su vez.
2: Gracias, profesor.
1: Mira, poná la de Iguazú. O sea que hierro la hace con Iguazú.
0: Sí, que en la escuela de Iguazú, pero a Donatán debe.
1: Poco
0: trabajo, ella, por favor.
1: Lilian, escuchen. Yo no. Mira, profesor, yo no te. Vení más hacia acá, profesor. Yo no te. Lilian, yo no leí, él vio que estábamos armando nuestro equipo y vino, profesor, diga usted al

0: público santaneano en general, sin presión.
1: ¿Cierto? Sí, exactamente. Seco, mi tacrea, trabajo a Donata Lariguazú, me haya conseguido la casero, a ver, don Román, este tibiórico, hace ver a Donata PM. Con mi tacaria, y calidad, agüeres, jaúlla, poco gesto, coa. Juan, cuando hay como
0: Radio Tapira,
1: Juan. Sí.
0: Línea bien, estudio, pues, estudio, Juan, el Guazú, Héctor Ucuay, aquí, Ucuay, Don Roberto, Ucuay, Saño, y Tel Jaucal.
1: El poder de Valle Aina, la periodista.
0: Cuarto poder.
1: Cuarto poder, Juan, por Jaro, Güere, Cofe, Jaro, Cota, Ore, Laure, Ruta.
0: Muy bien. Bueno, gracias, profesor. Gracias. Oportunamente, yo te mando. Todo nomás. Gracias. Ya está, ya está. Ojalá que se haga la campaña.
1: Sí, ojalá sea, ojalá. Y falta el tío, ¿cómo? Sí. SBE,
0: sí, cierto, es congestión agua.
1: Sí, exactamente. Ya. Y muchísimas gracias. Gracias.
0: Bueno, Lilia.
2: Nos quedamos con el segundo calificativo.
0: Por primera vez, no sé cuántos años salí bien hoy en mi entrevista. Nada más ni nada menos que el cumpleaños de Don Aristide y el regalo. Saludos, que tenemos ya. Aristide. Oportunamente, Lilian.
2: Felicidades, Don Aristide. Gracias, profesor legal. Me quedo con el segundo calificativo, Carlitos. Te dijo PM. El primero haremos de cuenta que no escuchamos. Nos vamos a quedar con el segundo. Ese PM. Anila Oreme. PM. PM. Gracias, gracias. Gracias, compañero. Muchas gracias. Ojalá que ya se haga. Realmente necesitamos ese camino alternativo al IPS. Y no solamente al IPS, un camino alternativo que nos permita salir hacia Tacuara, salir, hacer el retorno. Había sido, Carlito, que mi pedido, otro ya a la mitad ya estará. El otro tramo para descongestionar el monolito, que es el que pasa por el gym, había sido Joma y Potolores, Carlito, es amigo, pero digo que es Ayucua. Ay, ya, ojore, y más ahí. Me encanta, porque tenemos que tener conectividad con calles alternativas. Eso es lo importante. Carlito. Oh, Andina, Carlito. Sí. Qué bárbaro que Jorge quiere comer la gallina. Sí, Katy. Nosotros también. Él dijo nada más que nosotros no queremos. A mí me encanta. Me reencanta. Y en mi casa saben lo que mi comida favorita es riguazuca con sopa. Y a ellos les encanta milanesa que hace la Lilian. Pero mi milanesa pues tiene su secreto profesional. Receta de Caimaba. Pero en algún momento encontré un punto de equilibrio entre la preparación de la carne y la cocción. Ambos tienen su secreto profesional. 9.26. 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

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Sí, señora. Tenemos que. ¿Cuándo? No sabemos, pero tenemos que. 9.29. Una pausita y ya volvemos con ustedes. Bueno, está la compañera desde la capital del país. Vamos a ver qué novedades tenemos por el Senado. ¿Cómo está el movimiento de hoy por el Senado? Con el enlace de la compañera Paola Herrera. 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Nos vamos.

0: 9:31, establecemos contacto con la compañera Paola Herrera desde la capital del país en una presentación de la gobernación de San Pedro. ¿Cómo estás, Paola? Buenos días.
1: Sí, buen día, Lilian, para vos, para los compañeros y audiencia. Que no te cuente que Carlos Villar lo que dije por vos.
0: No, ¿por qué no me contás vos? Hoy todo el mundo está hablando por Miche. Mira un poco, primero fue el cuchicheo con Héctor, ahora el cuchicheo contigo. ¿Quién más se va a sumar hoy?
1: No, ¿quiere que te cuente?
0: Hoy salí sorteada, sí, cuéntame.
1: Bueno, con el permiso de la audiencia. Le dije, ¿quién con quién vamos a hablar? Y Lilian ya se baja y dice, no, es no ñande con Aragana.
0: Ya quisieras tú que yo fuera Aragana. Ya quisieran ustedes. Es primero Celeste Amarilla nos dice que somos burros y ahora vos nos decís que somos Aragana, de rachores. Bueno, vamos a asumir nomás. Y seguimos trabajando. ¿Cómo está, compañera?
1: Para darle un condimento de humor nomás esta mañana.
0: Es que la gente a veces cree que nosotros peleamos todo eso. Nosotros como alquides, va el chico caparazón de tortuga para el tema.
1: Epillabio.
0: Sí.
1: Bueno, hoy hay una actividad en el Palacio de Gobierno con la entrega de titulaciones del INDER. Mucha gente hasta hora de la mañana esperando ya este acto oficial que se va a dar en minutos a 3 años de gestión del INDER, que ya superó 12.000 títulos de propiedades entregadas. Bueno, eso por un lado. En la Cámara de Senadores, bueno, Lilian, para comentarte que increíblemente la conferencia anoche casi a las 10 ya después del acuerdo con los médicos, quiere decir que esto está trabajando sin parar y todo se está dando en tiempo récord, ¿verdad? Porque el domingo en la conferencia para anunciarle a Isaías Fretes como nuevo ministro de Salud y ya enseguida que se solucionaron los

0: el reclamo de los médicos, ¿verdad? Y antes, un poquito antes de las 10 de la noche, bueno, trabajando a full ya en la conferencia de lo que fue con Rosana González y el acuerdo del gobierno, y se levanta la huelga, ¿verdad? Ahora nos queda la de los docentes. Pero es increíble cómo en menos de 24 horas que haya asumido Isaías Frete, haya solucionado Lilian, y que la ex ministra no haya podido solucionar este tema, ¿verdad? Eso llama la atención. Ella dijo que seguramente cometimos errores y que por eso se le sacó. Eso es lo que dijo ella, ¿verdad? Pero Rosana González, del gremio de médicos, dijo que si ellos decían blanco, que las ministras le decían negro. Eso es lo que estaba diciendo hoy en un medio de comunicación, ¿verdad? Y bueno, así están las cosas acá por Asunción, y hay una reunión importante de Hacienda y Presupuesto hoy en Cámara de Senadores, donde va a estar el ministro de Economía, Oscar Lovera, Carlos Jiménez, ministro de Agricultura, Edgar Esteche, presidente del Instituto Paraguayo de Tecnología Agraria, Luis Samaniego Montiel, que es el presidente del Servicio Nacional de SENAVE. Y esto tiene que ver con presupuestos para estas instituciones. Y a las 10 de la mañana se reúne Desarrollo Agropecuario y tiene muchísimos invitados, de casi todos los ministerios. López, te hablo de la comisión, de miembros de la Comisión de Agricultura y Ganadería, Cámara de Diputados, de Defensa, Ministerio Público, Industria y Comercio, del MAG, Dirección Nacional de Ingresos Tributarios, Viceministerio de Ganadería, SENARSA, Armada Paraguaya, Policía Nacional, Gremio de Productores de Cerdos, de Productores de Oleaginosas y Productores Fruti Hortícolas. Esto se va a ver en la Sala Paz del Chaco de la Cámara de Senadores. Mucha actividad en el día de la fecha, y a tener en cuenta que ya empezó el trabajo de del Presupuesto General de Gastos, que es la bicameral que está trabajando ya para presentar los presupuestos para el 2027 de los diferentes ministerios. Lo de IPS y salud pasa para el lunes 21, Lilian.
1: Bueno, estamos atentos. Ya sabemos que en esta etapa siempre hay movimiento por tu sector, entonces tenemos canal abierto cuando la información así lo amerite.
0: Perfecto. Un saludo a toda la audiencia. Ya te podés ir.
1: Gracias, compañera. Muy amable. Muchas gracias. Hasta luego. Gracias, Paola. 9:36 aquí en Tapiracuay en acción. Carlitos Villar está parte control central con Atilio Galeano, operativo aquí desde los estudios centrales de Radio Tapiracuay FM.

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1: Volvimos, fin de semana.

Muy bien, ya son las 9 de la mañana con 53 minutos. Estamos aquí en el programa Tapiracón en Acción. ¿Cómo están los amigos oyentes de la 88.7? Saludo especial de mi parte. Tengan todos una excelente jornada. Estamos siguiendo con la información. El sol está totalmente a pleno, el cielo despejado.

0: en sus pies con zapatillas solas. Vaya de Gaina.
1: Fidelino.
0: ¿De apellido?
1: Salvioni.
0: Salvioni. Fidelino, es casi ahora, va el cual de Apeco zona. ¿Cuándo es y alguno de vecinos? ¿Cuándo es de Roga y en el rancho? ¿Cuándo es Yitipa? ¿Va el
1: oicual? Sí, Yitipa, segunda, pues te ayudas ambas, poja, la abuela de Amor López y se hace más seco ahí porque Yitipa también se irá a Roga y se. A cuando ya es para hacer una puta, tío, la gente no viene.
0: Ambas, el Yitipa, de Irlanda, Roga y Cuey, ¿cuándo es terreno y cómo más ambas eco terreno? Jamba, ese es el pilo, ¿viste? 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
1: Ime en Ayaigo, ya puede seguir. Ajá.
0: Pero ojo, esa para la vecina, ¿cuál es la mía?
1: Ojo, esa para.
0: Arema, que sí que en de, a ver, por lo menos, a mí, 15, 20 años, ¿cuál es la hija, güey, a ver?
1: Madre Upeama.
0: Madre Upeama.
1: Sí.
0: Ja, antes, Mandi, hijo, a ver, Mandi, hijo.
1: Se sigue así, Mandi, hijo.
0: Ande, sí, hijo, Abo Manuel.
1: Abo Manuel.
0: Abo Manuel. 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
0: Me da cárbar.
1: Ahí me da cárbar.
0: Pues no voy a perder en el terreno.
1: Pues no voy a perder.
0: Ja, digo que no por andar y la municipalidad de Mate para corresponder con el terreno, ¿cuá?
1: No, no, para andar porque ojo, hasta ese tío, ojalá se acompañe a ver.
0: Hágala de acompañar a mi candidato, ¿cuál es la mañana? Estaba hablando de votos y que van a acompañar a mí, pues. Primero, usted, segundo, tú, la de edades, la de enfermedades, a la año más le digo a güey, la han ido y la hubo, ¿entendés?
1: Sí, entendés.
2: Jorge,
0: sí.
2: No entendí si es capilla o casilla.
0: Capilla, para una capilla, dice, que unos vecinos, o Uge y Chocuabeta, después de, bueno, él les dice más de 20 años que está habitando en este lugar. Acá murió su querida madre y él ya tiene su edad también, Atilio.
2: Pero qué mensaje tan intra, tan, no sé cómo decirlo, tan interesante lo que está transmitiendo la comunidad, ¿verdad? Oye, tú la próximo ajeno, oye, ya vamos a ver, tenés capilla, o sea, ¿cuál es el sentido de eso? Ya esa mañana reubicaña andar a pisar para un año acomodado, ¿verdad? Porque va a ser con Deitita para tener hogar ajeno, ella para meter en iglesia.
0: ¿Están de la video, Atilio?
2: Sí, estoy viendo.
0: Y a buenos a Pepe, ya esa paíste, Matilio. 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
1: Oye, ¿tú paíste? No, Dios allá.
0: Jalan de cosas cuevas, mi mía cuevas.
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2: Me imagino. Ay,
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0: Sí.
1: No, tú vives a ver con pavo.
0: Claro. ¿Tiene añón de hijo, a ver?
1: Sí, es añón de.
0: Qué lástima, realmente, porque. ¿Y cuál la orela roto para hacer, pues, viviente? Porque. 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
0: Ah, pero ya me tiene de acompañar y que no vamos a andar. Ojo, ¿no? Dame la municipalidad, pepe, se abre otra amistad.
1: 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O pues hoy aporta ahí. ¿Qué onda que de ella?
0: Vamos, ya pues, que es la celebración.
1: Aco, abre ya, pues, a ver. Ana, pégale ahí, más acá, en la pe. Aco, iba allá. A pegarla, a pegarla, a pegarla, a pegarla, a pegarla, a pegarla, a pegarla.
0: ¿Cuántos años de Ereco?
1: 53.
2: Qué mensaje, bueno, tan interesante que trae.
0: Señora,
2: o sea, los
0: vecina aquí del lugar, ¿verdad? ¿Cómo se llama usted?
3: Mariela Díaz.
0: Ya Mariela.

0: ¿Viste lo que hago con ir?
1: Así es, muy triste legalmente porque algo ya me interesa la vieja hueco ave. Más ya 30 años más la habita hueco ave. Y Ponango la llena comunidad de la iglesia allá, pero tiene que tener una muy buena disposición allá la gente de Procapilla allá, la olla Ponango y la iglesia allá. Ahora no irla en contra de la iglesia ni la en contra de la gente, la olla posea la iglesia, está bien y por ahí te traen en la comunidad de la iglesia allá, pero cara y mi cuando tiene persona de catuya oñe de sendeja algo pesa jaisa pena ya ahora que tiene enfermedad ahora que tiene enfermedad incurable cada día más avanzada se la enfermedad oye cango soy la Procapilla allá la y lugar a mí 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
0: pero a ver con leí raro la año me dijo lo dijo justo cuando yo elegí cuando lugar la capilla en Danguán se compré ahí la Allende que mucho tiempo ya pudieron elegir otro lugar no sé cerca de la plaza otro sector porque que yo sepa en mi año de infancia aquí no había mucha población, hoy en día ya es lleno de población.
1: Así es, y ya habíamos hablado también con ese tema con el intendente, ya habíamos tenido una reunión o la intendente, yo ofrecí orede allá la ya pues a la capilla, entero el cope, bajo la pembo intendente por el color de placita, un área donde se quedó, ¿verdad? Jaupe acostadores, ahora pues sea con la placita, ando gustaicho de fuera. Entonces, ¿qué es la única tuya que paga la...?
0: Esa era la capilla, vamos.
1: Ah, Santa Clara de Asís.
0: Ah, pues yo me dice.
1: Sí, señor. Está interesado hoy la gente, la ando pagando el terreno. Hacen hoy casi 30% la gente ando pagando el terreno. Pero en ando guapo...
0: Pero justo la terreno es la UOP,
1: justo la terreno es porque hoy en Oaxaca, que por lo menos acuerdo la dueña de la... Oye, ya puedo tajar cuál es la petita capilla, o paga tajar la... comisión Procapilla paga tajala este pero habíamos quedado puta que te acuerdo vaya la nunca nos hemos ahí o más no me veo puta pero ya puta se quedamos este fondo pues ya puta se quedó la jugar a mí jugar con mi hija que tiene espacio puta se quedó a veces pasillo no sé cosa que no sucedió
0: eso sí ahí sí ahí sí ahí es otro tema ya que así sea ella es otro tema señora porque no puedes alojarle a una persona que vivió 30 años aquí en el lugar o sea que si la capilla no se quiere llevar en la placita, cerca de la placita, que le haga una casita y cerca de la placita entonces.
1: A un pecho hoy, curilado, pues está rico ahí, pero un pelleja es un doble a ver, man. 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Jala. A meter, pues por ejemplo, a EO, tomo esta 2 horas, dejando vendemos. Ahí tipo 2 o 3 horas, venga la televisión.
0: Bueno, había andando ya, porque ya mañana es ya el estado de salud, una persona. ¿Y quién es el que quiere salir después de vivir 30, 40 años? Su mamá falleció aquí también. Bueno, vamos a escucharle a otro vecino también. Gracias, María.
1: Moreno, dispuesto a la ayuda, a su pela como vecino siempre.
0: Sí, Atilio.
2: No, están así los vecinos ahora mismo acompañándole al señor en ese lugar.
0: Claro, ¿sabes qué pasa? Hay un grupo que está a favor de él porque los años que hace. ¿Vos sos Ramón?
3: Yo soy Ramón López.
0: Sí, te escucho, Ramón.
3: ¿Bate cobio, don Jorge?
0: Bien, bien.
3: ¿Y ande? ¿Salo mitad y ande?
0: Sí,
3: allá.
0: Sí, señor.
3: Muy bien. Ajá. Sé actualmente en el email la comisión Procapilla. Primero hago una aclaración, ¿verdad? Pero estoy del inicio con este proyecto, acompañando como vecino, como uno de los integrantes de esta comunidad. Ando mencionar que eres 8 y eres 8. Ya te ofensa ahora en hermano, hasta donde va, y va a estar con todo respeto.
0: Sí.
3: De Icuá, por 2017 de Icuá, donde Icuá, y Icuá, para con Armón Manduata. 2017, 10 años también, yo regularizaba, luego a lugar, Jorge. Ahora se llama Santa Clara de Asís, reconocido
0: correcto,
3: por la institución.
0: Correcto, correcto.
3: Bueno,
0: muy bien.
3: ¿Qué significa esto? Hablando legalmente, en el 2017 terminó ser asentamiento. Oye, ya por la acuerdo la dueño, fueron de oye, doña firmar contrato con todos los ocupantes, ¿verdad?
0: Correcto.
3: Hay antecedentes de eso. Entonces, uno de los que nos firmó el contrato por su ocupación era este señor. Por lo tanto, empezó así el proyecto de Santa Clara. En su momento había traído este proyecto del finado para Iderli y para Ivo. Oye, ya pota, un espacio área verde de la hora de comunidad. Oye, ya en su momento allá. va el oico a un grupo de personas oña dueña, upear.

0: que cuando aceptar yo que la capilla mismo con Aupes. De cual la perecopa la tiempo, pero sea historia haciendo un poco de cómo empezó.
1: Mucho tiempo no, mucho tiempo no tenemos que ver resumido.
0: Bueno, entonces, va, él lo llamó a la comisión pro capilla. O retrocede, pues no, hoy justamente con enfrentamiento, con Ana lastimosamente en Guajaina, con allá. O retrocede, Jaupeo surgió porque el señor, el propietario, don Artemio, venía acá a hacer oficina, acá en la casa de don Mario. O ya por la contrato, cobrado, juez allá. En eso surgió esta idea de comprar este terreno para la capilla, pero con una condición. Va, es la condición, la comisión pro capilla le reubicaría su casita y de solo en el lugar, porque tú sabes los terrenos, 46 metros, mureco. Ayer ubicarse de Pepe tranquilamente sin ningún problema, que él viviría bajo un documento hasta que Dios diga basta. Él aceptó. Lastimosamente eso no se hizo en forma documental, sino se hizo en forma verbal. Se firmó el contrato, la comisión pro capilla firmó el contrato por este terreno, bajo esa condición. Y eso se respeta hasta ahora. ¿Qué pasó? Al día siguiente él se fue a denunciar a la comisión. Ambas ya de propietario, ¿cómo está el contrato con otra gente, verdad? Oye, ya por los juicios era reivindicación de inmuebles. La propietaria ya fue allá, contra este señor. Duró 7 años ese juicio. Hace un año, este 10 de noviembre, hay una resolución, ahora está firme ejecutoria en el juzgado de primera instancia de Santalí, salió favorable a la propietaria. ¿Qué significa eso? Lastimosamente eso es...
2: Bueno, ahí estamos escuchando una información vital que está comentando el señor, por ejemplo. Jorge López, ¿no te escuchamos? Bueno, no estamos escuchando al compañero, pero lo que está diciendo el señor es muy importante, el tema de titularidad, sin nada problema, ¿verdad? Y sí, si la justicia dice una cosa o sea, por más que sea incómodo, lamentablemente toca acatar y toca, bueno, hacer lo que dice la ley, ¿verdad? Ahora, y Castú Monte Ángola ya y millas ya tienen que ser acotumí y después la becara y vela, pues no, aguanta los jupes, güey. ¿Escucharon ya? El testimonio de la señora también que estaba comentando que no ya no estaba bien el señor, que tiene problemas de salud bastante complicados. Seguimos contigo, Jorge.
1: Atilio, sí, bueno, te sigo escuchando, ¿no? Quedamos sí. En eso.
0: Bueno, que hay un juicio ahora ya, una resolución.
1: Sí, ya dijimos eso, que bueno. Acá, no la señora.
0: Entonces, oré como comisión pro capilla, la idea es siempre reubicarle contigo. No mantenemos hasta la fecha de la agricultura, pero ja, él hay voluntad y bueno, se llama y conseguimos, pues, a ver. Se viene, pero yo a presentar.
1: ¿Y quién vino a echar todo su casa de cerro, Ramón?
0: Y ayer la comisión encabezó.
1: ¿Y quién en la comisión?
0: Y ahí hay
1: no, pues, tiene la, no, pues tiene que haber la comisión. No podemos decir. Yo, por ejemplo, soy cronista de Radio Tapina, Juan Jorge López. ¿Y quién es la comisión?
0: Y hay una comisión.
1: ¿Y quiénes fueron?
0: Y en su momento le vamos a demostrar si fuera necesario.
1: No, ya sé, pues, ¿por qué si estamos haciendo público esta entrevista? ¿Por qué no me decís fulano? Él dijo, y él la moda tiene.
2: ¿Pero por qué
1: no
2: tiene miedo?
1: A la comisión. ¿Y quién es el presidente de la comisión?
0: Actualmente es la señora María Elba Dávalos.
1: María Elba
0: Dávalos.
1: Sí.
0: Entonces, como te digo, repito, no, yo actualmente, formalmente no me integro a esa comisión, pero te digo públicamente, yo soy uno de los interesados del primer momento del proyecto que acompaño abiertamente y eso es de público conocimiento, ¿verdad?
1: Bueno, ¿y por qué no se habla con el señor y llegan a un acuerdo y hacerle la casa?
0: Ya se hizo, mi hermano, hay un acta donde él firmó el domingo pasado, Jorge. Se hizo, hay un documento de por medio.
1: Pero tendría que haberle hecho primero la casita para echar su casa.
0: No, pero ¿cómo va a ser eso? Él ya está de buen decirlo, Jorge. Y ya fuera hand más sesión ni me decía ni un momento, Jorge, ya.
1: Ayúdame. Vaya. Bueno, vamos a escucharle. Vamos a escucharle.
2: En vivo, ñando.
1: Ramón. Vaya hija de Ramón.
0: Ya pero domingo ya yo estoy para allá, no sé, ya jano, ya la ponen a la mudanza ahí. A ni si no se hablan de cobarde, si te ve, yo te voy a negar.
1: Bueno, ya
0: no es una firma.
1: Vamos, ese concierto eres la hoy de luz y como esa. No. Hoy pues hace entender.
3: Llegó aquí, ya te mala jaco ahí. Ya llegó la hoy tipa y de cuál es la más amable tipa.
1: Ahí me ven
3: allá. Allá.
1: La comisión, ojalá.
3: Es la comisión, ahí.
1: Bueno, ¿y qué, Ramón? ¿Qué vos sabés de la comisión? ¿Qué van a hacer ustedes?
0: La idea es simple y claro, porque nosotros no mantenemos nuestra postura, reubicarles. Oye, ya no soy calle vecina. Tengo ojo, esa es la persona, porque según él es oriundo de Costa Pucú de Itapeu. Ojo, es la persona, di.

0: puede entrevistar a ese señor también, donde está teniendo sus cosas ahora, ¿verdad? Ahora, sin problema, dice Ramón Arecoma la Icujangua mientras que llevo pase la ceroga, dice allá. Pasan ya la comisión, esa intermedia prácticamente. Eso es allá ya pona. Pero yo ya por la alta mía, mi hijo tiene documentos. Ja, este es un guapi pete, le llevo a su pe a mí, un guapi pete, le cosa, preocupila camión de domingo a las 2 de la tarde, no fuera jaso.
1: La comisión,
0: jaso, ese hermano voy a acompañar, su allá. Pero en la cara ahí, la dueña de acá, sin problema, yo en la cara ahí. Allá, sin problema, ja. Pues él no me está ya una hora, jala, ahorita la con investimos la base o con completo. Se compró un terreno ahí en un lugar que se llama atrás, y yo mi lugareño, planta urbana, y yo empezó a estar pedido entre cosas, pues allá. Oye, voy a subir este terreno por 5 millones de guaraníes, lo que recibo, o venderle a la persona la y derechera allá. Lo pagamos conexión de agua, 1,5 millones. Allá, lo que 200 metros ahí, lo que ya. Hoy la energía eléctrica 60 metros a dupe, a cocada, dupe la mitad. Porque yo cumplí la hora de compromiso. Ramón,
1: gracias por el tiempo. Gracias. Sí. Vos querías escuchar, Gómez, ¿qué querías decir?
2: Pedro Gómez.
1: Pedro.
2: Aquí le llamo a la puerta, amigo.
3: Un gusto.
2: Llego a ayudarse, mi vecino, como siempre, sea, y me da al favor de la gente, ya ayuda a la persona más humilde. Pues el oro verificar el lugar, la supuestamente lo yo guajazo es y que.
3: Sí.
2: A la seis potas, Jorge Samioro, comprometese con él, ya verificaba el lugar, zona inundada, ya eso es esteral, bajo ya posee la joven, ¿sí? A Samioro, amigo, con 35 años de ocupación, ¿sí? 35 años de ocupación, se no hay main edad, la, oye, ya posee la joven, a la fondo, ¿sí? Pero va, con la justo, la GCU, como peje que cuatro lugares, lo que hace y la joven, ¿sí? Va, es mi persona casi 30% aprovechando para ella. Ambas, un para mi persona y parecía dos VIP. A justo con personas indefensos, enfermizos, después de fuerza, ahora y no a ver por VIP.
1: Pero, y que tú ves en un gente, pero es capaz de ver a vecinos de ellos, gente y vecinos que hay por ahí en día. La fondo de la guía, puto, se jala y miedo en el lugar, me estoy en Javier, no hay por ahí. Tengo gente y acuerdo, ves a Peguerula, cocara ahí. Así es, fondo. Ella espera 10 años, 20 años y con la hueja, ¿cómo ya o anda más derecho?
2: Ja, justamente, Jorge, es amigo, usted a la orojeca, pues en Dujay, sabía, perdón, rico, ay, eso para con amigo, ojera. Ja, o negaste los últimos días, la última hora, ja, no en Bucein, va eso para la presidenta de comisión. La legalmente, ja, es la cabeza, la cerebro, ja, lo ya, de ese invadiendo, vimos en la frente de la comisión. La legalmente se va a la mitad,
1: con terreno y con peso y en litijo, por mi
2: tema. Porque la. O sea, en realidad la amba es forma, por lo que sí que no solicitar a 7 personas particulares, era de ahí. Se va a la que tú vas a hacer y votar, oye, un jati acuerdo con AMO.
1: Claro.
2: Tomo a la gente de la comisión, ojalá pueblo de hija, pongo un jati acuerdo. Se va a la.
1: Gracias, Pedro. Bueno, Atilio, esta es la situación que se presenta en este lugar. Va el lugar, este me va a ir, Atilio. Estamos a 2 cuadras de la ruta principal, las residentas, sí. Y a 2 cuadras también la que es la alternativa, la que va hacia el barrio Coronel Vicente Mongelos.
3: Gracias, Jorge.
1: Abrazo, Atilio.
3: Che, complicadísima la situación, será. Porque Ñandulo, vea, en una misma nota tuvimos la oportunidad de escuchar la primera versión del señor y uno, él dice que no es parte de la comisión, pero conoce bastante bien el proceso. Y dice que se le compró un terreno que me parece espectacular y que se le va a construir la casa, que yo eso estaba cuestionando principalmente, pero me parece que la tenía capilla de construir, además tenía una persona roga. ¿Cuál es el mensaje que está transmitiendo la iglesia en ese sentido? Porque o sea, eso es lo que me preocupó muchísimo a mí en primera instancia. Ahora, luego hecha la aclaración, la había sido ya, oye, yo guama, 5 millones de guaraníes, una buena inversión, ya un terreno, ya un bobo hace para más y las guaranadas, y con el compromiso de que, perdón, le van a completar la casa, se hizo eso, ¿verdad? Pero Dupreñas anduve en tercera parte e iba que es un terreno supuestamente inundable donde se le compró el terreno al señor. Eso ya cuando estén morando rico ahí, cierto. Pero hay que tú ya haya revisado en Aña Mañamila el lugar, ¿veis? Porque es bastante complicada, compleja la situación realmente. Pero ja, ja, ella anda ahí un de vela ya la el problema ahorita la pecar ahí la coja la capilla cupepe de incotumía aparte, no tengo que tu ya no necesita mucho.

0: lujos. Una habitación, después de repente un baño, evidentemente que van a necesitar también. Tú para mí. La niña ni me acuerdo, volver con mi mamá. No va a ser problema, eso no, no creo que moleste en una capilla o una persona que esté por ahí. Porque como iglesia uno tiene que buscar soluciones que pueda beneficiar a la comunidad. ¿Y cuál es el mensaje que tiene que dar la iglesia? Ese bienvenido sean todos. Ese pues es el fin de una iglesia, ¿verdad? No perjudicar. Héctor Villalba está siendo presentado por Casa Galitos 2.
1: ¿Qué tal, Atilio? ¿Cómo estás? Bien, saludos, bien, cordiales para ti, compañero. Felicidades.
0: Gracias, señor. Gracias por hacerme acordar también.
1: Gracias por la invitación.
0: Ni llena ni invita, así que ni me entro.
1: Dejémoslo de lado, entonces.
0: Ya no me
1: ese comentario. Bueno, tenemos dos notas que queremos compartir antes del cierre del programa.
0: Sí.
1: Porque es un caso que veníamos siguiendo del fin de semana, Atilio, sí, con relación a dos temas luctuosos ocurridos aquí en el departamento de San Pedro, justamente. El primer caso ocurrió el fin de semana en la zona de Jejuí, distrito de Liberación, donde un hombre fue, digamos, asesinado, un joven de 28 años. Se presume, se les indica a su propia pareja de haberle apuñalado a la altura del corazón a tiro.
0: Sí, bastante
1: ayer fuerte. La mujer fue detenida rápidamente, sí, tras el hecho, en el mismo lugar. Y por supuesto ayer se presentó ante el Ministerio Público, ante el despacho del fiscal Rusbel Benítez de la Unidad Penal número 3 de Santaní, pero se abstuvo de declarar. Pero el Ministerio Público ya cuenta con algunos elementos y ya formuló imputación por homicidio doloso contra esta mujer, que está recluida temporalmente en la celda, recluida en este caso en la celda de seguridad de la Comisaría Octava de Santaní. Se le realizó la prueba de alcotest a la mujer, que salió positivo justamente también esa noche a Tito.
0: En ese momento, sí.
1: Sí, pero si te parece podemos escuchar esta primera parte, lo expresado por el fiscal de Benítez.
0: Adelante.
2: Sí, buen día, Héctor. Sí, así mismo, ese día justamente nosotros hicimos ese procedimiento, donde se le detuvo también a la señora de 33 años, que según la sospecha que tenemos, fue la que acabó con la vida de su concubino de 28 años mediante una estocada que le dio en la parte del pecho, lado izquierdo, que justamente tuvo una herida profunda que le causó prácticamente la muerte en ese mismo lugar del barrio María Auxiliadora de la localidad de Jejuy.
3: ¿La mujer ya prestó declaración?
2: Ella ya concurrió ante la fiscalía, pero sí se abstuvo de declarar en ese hecho, y de manera que el proceso sigue.
3: Doctor, ¿qué se sabe de la relación de esta pareja? ¿No tiene antecedentes por violencia, alguna denuncia?
2: Según extraoficialmente, sí, ellos eran una pareja conflictiva, ambas personas consumían bebidas alcohólicas. De hecho, que cuando la señora fue aprehendida, estaba en estado etílico, se le hizo la prueba de alcotest y efectivamente salió positivo en esa prueba también.
3: Bueno, aparentemente hubo una discusión en la casa y de ahí se generó la desgracia.
2: Según también la aprehendida y también los testigos, sí, siempre hay conflicto, y esa tarde noche también hubo un conflicto entre ellos, ya después de consumir bebidas alcohólicas, donde la señora tenía en su poder un cuchillo de mesa, y con ese cuchillo de mesa prácticamente infligió esa herida mortal al señor fallecido, ¿verdad? Eso le causó prácticamente la muerte en forma instantánea.
3: ¿La pareja tiene alguna familia en común?
2: Ellos no tienen ningún niño, ninguna hijo en común, pero sí la señora tiene dos hijos de otra relación.
3: ¿A qué se expone la mujer ahí?
2: Y es una causa bastante grave. De hecho, la normativa penal establece estos casos como algo agravante, que tiene una sanción de hasta 30 años de pena privativa de libertad.
3: ¿Ella ya tiene su, en este caso, orden de remisión?
2: Sí, ya seguramente el juez ya decidió en ese sentido aplicar la prisión preventiva con que se tiene que...

0: Una penitenciaría de nuestra zona.
1: Estaba por el fiscal Ruso Levenici con relación a este primer caso batido.
2: Muy fuerte realmente, Héctor. Y 30 años de prisión, bastante pesado, es porque como menciona el fiscal, el agravante es el estado de ebriedad al momento, aparentemente.
1: Efectivamente, y acá tenemos que recordar también que quedaron dos niños huérfanos, por
2: También.
1: decir así, ¿verdad? Porque imagínate, 30 años en prisión de la madre, ¿verdad? Estos chicos van a estar a cargo de algún familiar, ¿verdad?
2: Y sí, y esto es prácticamente un hecho, Héctor. Están dadas las condiciones para que la mujer sea condenada. O sea, se tiene que hacer una investigación previa, correctamente, pero todo, o sea, las pruebas aparentemente están.
1: Están las pruebas y por supuesto también los testigos presenciales, porque aparentemente habría vecinos que vieron ese momento trágico, ¿verdad? Ese por un lado. Por otro lado, también de este hecho que ocurrió el sábado en filo de mediodía, en un camino vecinal en la zona de Gribucua, donde lastimosamente tres personas perdieron la vida, de los cuales
2: Terrible.
1: dos eran niños. También la joven de 19 años, que estaba al mando del automóvil, ya fue imputada por homicidio culposo con agravante también.
2: ¿Cuál es el agravante, Víctor?
1: Bueno, y aparentemente la mujer no tenía registro de habilitación, o sea, en este caso para conducir
2: En ese momento.
1: en ese momento. Y por supuesto se está guardando el resultado de la muestra de sangre que se le está haciendo. Justamente ayer el fiscal viajó hasta Asunción para el laboratorio forense para llevar la muestra de sangre para descartar cualquier hipótesis, ¿verdad? Porque se hablaba de que la mujer estaba bajo alguna sustancia o bebida alcohólica, ¿verdad?
2: Y se tiene que
1: Pero
2: descartar o confirmar.
1: no, y para eso se le extrajo la sangre, porque recordemos que la mujer estaba internada en ese momento, pero ayer ya se le dio de alta y también está recluida en la celda de seguridad de la comisaría octava de Santa Aní. Y por supuesto, ese por un lado. Por otro lado, el dueño del automóvil ya fue imputado también por exposición al peligro en el tránsito terrestre. Según me estaba comentando el fiscal, que sería un personal inspector de la patrulla caminera, el propietario del automóvil. Pero este también está ligado al proceso Atilio. Pero escuchemos seguidamente nuevamente al fiscal José Benítez con relación al tema.
2: Adelante.
0: Sí, así mismo se procedía a la imputación para nosotros, según los testigos también, que fue la conductora del hecho en sí, una joven de 19 años que estaba al mando del automóvil que causó lamentablemente la pérdida de tres vidas humanas, lamentablemente. Y bueno, fue imputado también por homicidio culposo, agravado, que tiene ya hoy día una pena bastante elevada. Y también al dueño del vehículo, que el dueño del vehículo también fue imputado en ese proceso.
3: ¿Por qué grabado?
0: Y por el hecho de que ella no cuenta con licencia de conducir y también se le extrajo sangre para poder ser analizado posteriormente en el laboratorio del Ministerio Público.
3: ¿El novio de esta señorita también fue imputado?
0: Bueno, en realidad el propietario del vehículo fue imputado, el propietario fue imputado también por exposición al peligro, por haber facilitado el vehículo a la imputada, en este caso, que no estaba en condiciones para manejar ese vehículo automotor.
3: Pero en este caso el propietario del vehículo no estaba en el lugar.
0: Según los testigos que se tienen, que son presenciales del hecho, no estaba en el lugar. Sí, él estaba en en su casa, pero llegó posteriormente al hecho en sí.
3: La joven ya salió del hospital, ¿no?
0: El día de ayer tuvo su alta médica, eso nos comunicó también el hospital y ya también ayer se le tomó su declaración indagatoria que se abstuvo también de declarar.
3: ¿Se le hizo la prueba al cortés?
0: Se le extrajo sangre, se le extrajo la sangre por orden judicial para su remisión al laboratorio. Ahí vamos a ver si es que hay alguna sustancia dentro de la sangre o consumió alguna bebida alcohólica en ese sentido.
3: ¿Qué se sabe del motivo del accidente en el lugar ya sábado?
0: Y eso estamos haciendo la pericia correspondiente, estamos esperando los informes periciales que se ha efectuado en esa fecha y una vez que tengamos eso vamos a realizar nuevamente una pericia en el lugar del hecho. Muy bien, vale.
1: Ahí está el completo informe con relación a estos dos hechos luctuosos ocurridos durante el fin de semana aquí en el departamento de San Pedro de Atillo.
2: Gracias, Héctor.
1: Hasta luego.
2: Hasta luego. La involucrada en el accidente compartió un comunicado en sus redes sociales donde habla: estamos muy cortos de

tiempo nomás, pero quiero leer al menos la primera parte. Mañana podemos compartir completamente. Dice, aclaración y mensaje de corazón, dice Andrea Milagros. Quiero aclarar con mucho respeto y desde lo más profundo de mi corazón que es totalmente falso que yo estuviera conduciendo bajo los efectos del alcohol. Tengo las pruebas correspondientes de que me encontraba en reposo debido a un incidente anterior y estaba tomando medicamentos. Ese día tenía una orden médica para realizarme una tomografía y precisamente nos dirigíamos al hospital cuando lamentablemente ocurrió este terrible accidente. La rueda delantera explotó y perdimos el control del vehículo, provocando una situación que jamás quisimos ni buscamos, dice Andrea Milagros en su perfil de Facebook, Andrea Milagros 2, si la gente quiere buscar. Y posteriormente publica una conversación que tenían sus padres respecto justamente a lo que decía anteriormente, que se estaban dirigiendo al hospital. Nadie quiere causar un accidente. Pero si de repente hay un agravante, así como lo dijo el fiscal, bueno, no sé, se tiene que investigar y alguna consecuencia puede llegar a tener, ¿verdad? Porque son tres vidas. O sea, es muy trágico el accidente, ¿verdad? 10 de la mañana con 25 minutos, lamentamos muchísimo la pérdida de estas personas y lamentamos también lo que le pasó a una gran artista, o sea, es una excelente artista esta señorita. Acordeonista conocida, con su papá también solía tocar. Entonces, es una pena lo que sucedió desde todo punto de vista. Esa imagen que estamos compartiendo es... ese es el certificado de reposo médico que ella compartió en su perfil de Facebook, ¿verdad? O sea, nosotros no estamos defendiendo a la acusada en este caso, solamente estamos mostrando lo que compartía en sus redes sociales esta señorita, que hasta hace poco estaba usando su celular, está recluida de momento. Bueno, una pena. Se tiene que investigar. Solo la mamá de la niña de la escuela... No está relacionado al caso. Estamos cerrando el programa, señores. 10 de la mañana con 26 minutos. Espero que tengan todos una gran jornada. Que pasen muy bien. Si Dios permite, regresamos el día de mañana con más Tapinacuay en acción.

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0: Buen día, buen día, buen día, buen día a la gran audiencia de la programación institucional de la Gobernación de San Pedro. Agradecemos a Dios Padre Todopoderoso por darnos la posibilidad de estar todos juntos a través de la magia de la comunicación, la radio, en nombre del señor gobernador del departamento de San Pedro, don Freddy de Clesis, que nuevamente ha presentado en tiempo y forma sus documentos ante la Contraloría General de la República. Y bueno, hoy tenía que haberse presentado, el 11 ya se presentó, y con muy buenos resultados, con transparencia y honestidad. Ha sido felicitado por la Contraloría General de la República. Bueno, señal de que andamos por buen camino. Como siempre hemos dicho, hemos pregonado la transparencia en primer lugar. Mañana se inaugura, Dios mediante, el primer CAIPI en el departamento de San Pedro a las 10:30 horas. Invitación especial para el señor gobernador del departamento de San Pedro, en nombre de él, a toda la ciudadanía, don Freddy de Clesis, la señora primera dama departamental, doña Liane Lima de Clesis, invitan cordialmente para participar de la inauguración oficial en la escuela básica número 1874, Coronel Vicente Mongelos. En estos momentos está participando el señor gobernador en la capital de la República, acto de entrega de títulos de propiedad del Instituto Nacional de Desarrollo Rural y de la Tierra, INDERT, para beneficiarios de la reforma agraria. De nuestros departamentos, de nuestro departamento de San Pedro, se fueron también los beneficiarios, así que está hablando don Santiago Peña Palacios. Escuchemos atentamente, en directo.
1: Para que los paraguayos puedan decir, estoy mejor de lo que estaba antes, que lejos de cansarme, estoy más fuerte que nunca para seguir luchando.

0: luchando por cada uno de los paraguayos. Y el saber que cuando el campo está bien, el Paraguay y todos los paraguayos está bien. ¡Que viva el campo paraguayo! ¡Que viva el Paraguay! ¡Que vivan los paraguayos!
1: Fueron las palabras del excelentísimo señor presidente de la República del Paraguay, Atioicoape Palacio de Gobierno, el presidente de la nueva ruralidad del Paraguay. Estata Pisa Paraguay, Cuña Caraí, Caraí, Mitaruzú, Mitacuñaco, Acoara, Uyore, Cotama, Uyge, Ia, Imbaeja, Cuatías, Iape, Uyomba, Pojajo y Coja, Imbaeja. Catullo, pues podemos tomar asiento, por favor. Uno de los momentos más esperados por muchos compatriotas es el que vamos a vivir a continuación en la fachada litoral del Palacio de Gobierno. La firma simbólica de dos títulos de propiedad. Para ello vamos a invitar, señoras y señores, a la señora Rosa Calderón de Torres. Ella viene de San Pedro, departamento de San Pedro, de la colonia Barbero, para firmar, señoras y señores, el título de propiedad definitivo de este sitio. Fuertes los aplausos, señoras y señores, para Rosa Calderón de Torres. Más de 2.000 títulos forman parte de este proceso de regularización de la histórica colonia Andrés Barbero. Después de más de 70 años de espera, las familias de este lugar, en este gobierno, comenzaron a recibir la respuesta concreta del Estado paraguayo con la entrega de los primeros títulos de propiedad para los pobladores. Señoras y señores, de esta forma suscribe el acta, en este caso el título de propiedad, la señora Rosa Recalde de Torres, departamento de San Pedro. ¡Fuertes los aplausos! Invitamos a continuación para rubricar este documento al señor presidente del INDER, señor Francisco Carlos Ruiz Díaz López. Esta firma de dos títulos de propiedad, en este caso para doña Rosa Calderón de Torres, departamento de San Pedro, colonia Barbero. Más de 2.000 títulos de propiedad forman parte del proceso de regularización histórica de esta colonia. Referente a este momento muy especial, el señor presidente del INDER, Caraí Francisco Carlos Ruiz Díaz López. Antaño Bobetelomita, fuertes los aplausos. La entrega de este título de propiedad a la señora Rosa Calderón de Torres. Si puede exhibir el documento, por favor. El título de propiedad que orgullosa recibe la señora Rosa Calderón de Torres. Mismo procedimiento para la colonia San Martín del Paraná, departamento de Alto Paraná. Don Marcial Guerrero, abogado, adelante por favor. También la firma de este documento, título de propiedad, distrito de Mingaguazú, Mingaponá, departamento de Alto Paraná. Colonia San Martín del Paraná, Marcial Guerrero, abogado. El departamento registra un fuerte proceso de titulación. Se entregaron y se firmaron 120 títulos de propiedad en julio del año 2026 en varias comunidades de este departamento. De esta forma, señoras y señores, es importante destacar que detrás de cada número hay una familia. 2.439 lotes relevados en Arroyito, 2.000 títulos de propiedad en Barberocué, 1.816 títulos en Villa Constitución y más de un centenar de familias en Marinacué, 1.400 títulos en la colonia Nueva Maestre. Refrenda el título de propiedad el señor presidente del INDER, don Francisco Ruiz Díaz, en la fachada litoral del Palacio de Gobierno, con la presencia de altas autoridades nacionales, señoras, señores gobernadores, gobernadoras, parlamentarios, senadores, diputados de la Nación, ministras y ministros del Poder Ejecutivo y de la Presidencia de la República, presidentes, directores de entes, representantes de las fuerzas públicas, militares y policiales. Entrega de 1.000 títulos de propiedad. A continuación la entrega del título de propiedad al señor Marcial Guerrero, abogado.

Colonia San Martín del Paraná, Departamento de Alto Paraná. Fuertes los aplausos, señoras y señores. Muchas gracias. Y a continuación, entrega de títulos a representantes de los departamentos de todo el país, de gran parte de todos los departamentos del país, representados el día de hoy aquí en el Palacio de Gobierno. Vamos a invitar al señor Presidente de la República, autoridades para acompañar, por favor, la entrega de estos títulos de propiedad. También a las gobernadoras, gobernadores de los departamentos citados y también autoridades parlamentarias, senadores y diputados que acompañan este día. Departamento de Concepción, vamos a invitar a la gobernadora, por favor, la doctora Liz Mesa, para acompañar junto a los señores parlamentarios. Gilberto Alvarenga Irala. Departamento de Concepción, Colonia Virgen del Camino. Distrito de Arroyito. Fuertes los aplausos, señoras y señores. Recibe el título de propiedad. Gilberto Alvarenga Irala, Huina, Arroyito, Colonia Virgen del Camino, Huí, Departamento de Concepción, Huí. Con años de noita, Liz Obdulia Pedida Cubas, ahí Departamento de Concepción, Huí, Colonia Virgen del Camino, Taba Arroyito, Huí. Cuña Paraguay, Pesa, gobernadora. Doctora Liz Mesa, Liz Obdulia Pereira Cubas, Departamento de Concepción. Con Ayajata, Departamento de San Pedro, Becaraí, gobernador. Freddy de Clesis, Caecuera, parlamentario. Cintia Azucena González Portillo, Departamento de San Pedro, Barbero Cue. Fuertes los aplausos, señoras y señores, acompaña la entrega. Las autoridades que acompañan la gestión, el señor Intendente Municipal también del departamento, en este caso de Iguamanduyú, San Pedro de Iguamanduyú. Vamos hasta el departamento de Cordillera. Invitamos al señor gobernador de este departamento, Denis Litsi, para acompañar junto a los señores parlamentarios esta entrega. Invitamos a Balbina Franco Benítez, Loma Tuyutí, Eusebia Ayala, Departamento de Cordillera. Viene ella ataviada, ella es chipera de una conocida. Ahí está doña María Ana, ahí está, por favor, fuertes los aplausos. Ella da empleo a muchas compatriotas, a muchos compatriotas en la doctora Barrero Grande. Fuertes los aplausos, recibe el saludo del señor Presidente de la República, la señora María Ana. Aletema Bomba Apá, a su vez, quiere que se le haga entrega a ella, doña Balbina Franco Benítez, a doña María Ana, Getaité, Cuña Paraguayo Bomba Apá, un abrazo. Ella es de Loma Tuyutí, Eusebio Ayala. Fuertes los aplausos para doña Balbina Franco, chispera paraguaya. Ahora invitamos al gobernador y presidente del Consejo de Gobernadores del Departamento del Guairá, César Sosa, Freddy Espinosa Saucedo, San Francisco Paso Yovay. También, señoras y señores, recibe de esta forma un representante, señor Intendente Municipal, por favor, de Paso Yovay, si puede acompañar esta entrega para Freddy Espinosa Saucedo, de la colonia San Francisco Paso Yovay, Departamento del Guairá. Fuertes los aplausos, señoras y señores. Vamos hasta el departamento de Caaguazú. Invitamos a su gobernador, Marcelo Soto, para acompañar esta entrega. Alan González Ortiz, Departamento de Caaguazú, San Rafael, Tembiapona. Alan González Ortiz, por favor, para este joven que hoy recibe su título de propiedad. Alan González Ortiz, Colonia San Rafael, Tembiapona, Departamento de Caaguazú. Pasamos al Departamento de Caazapá para la siguiente entrega, para lo cual invitamos a su gobernador Cristian Acosta, al diputado nacional para acompañar esta entrega, Juan Ramón Molina Riquelme, Colonia Manduaná, Santa Teresa, Abahí, Palacio de Gobierno,
De esta forma recibe el título de

Piedad, el señor Juan Ramón Molina Riquelme, desde el departamento de Cazapá. Pasamos al departamento de Itapúa, San Rafael del Paraná. Invitamos a Blácida Hermelinda Pereira. Fuertes los aplausos también para acompañar esta entrega. El diputado nacional que acompaña esta entrega, Blácida Hermelinda Pereira, Yacutingá, San Rafael del Paraná. Invitamos a Obdulia Duarte Brites, también departamento de Itapúa, San Rafael del Paraná. Por favor, el aplauso fuerte para doña Obdulia Duarte Brites, departamento de Itapúa. A continuación pasamos al departamento de Misiones. Invitamos a José María Jiménez Acuña, San Roque, distrito de Santa Rosa, departamento de Misiones. Acompaña el senador nacional para acompañar este momento muy especial para pobladores, habitantes de esta colonia San Roque, distrito de Santa Rosa. A continuación, departamento central. María Selva Duarte, viuda de Ixasi. Ella es de la ciudad del Cantro y la Miel, la ciudad de Itá. Acompañamos a través del diputado nacional por el departamento central la entrega para María Selva Duarte, viuda de Ixasi, departamento central. Departamento central, departamento que hoy recibe también con la señora María Selva su título de propiedad. Pasamos al departamento de Amambay. Invitamos al señor gobernador, por favor. Juan Acosta. Elisa García, de Canapá, distrito de Carapaí. Elisa García, también 1000 títulos de propiedad el día de hoy en la explanada, la fachada litoral del Palacio de Gobierno. Invitamos también de este sitio a Elena García González, de Canapá. 1000 títulos de propiedad el día de hoy. Sí. Señor gobernador, por favor. Departamento de Amambay. Señora Elena García González. A continuación invitamos a Juan Wilfrido Rodríguez Aldrete, departamento de Canindeyú. Vamos a invitar a la diputada nacional, por favor, a los representantes de este departamento, a los diputados, para acompañar esta entrega. Juan Wilfrido Rodríguez Aldrete, colonia Manduaná, distrito de Yacicañé, departamento de Canindeyú. Palacio de Gobierno, 1000 títulos de propiedad. Para la foto correspondiente, Juan Wilfrido Rodríguez Aldrete, colonia Manduaná. Invitamos a continuación a Nilda de Jesús Franco García, también de este departamento de Canindeyú, distrito de Yacicañé, colonia Manduaná. De esta forma, señoras y señores, la entrega de estos títulos de propiedad. Fuertes los aplausos para doña Nilda de Jesús Franco García. Recibe el abrazo del señor Presidente de la República. Y desde la lejana colonia Nueva Mestre, departamento de Presidente Hayes, invitamos a su gobernador, por favor, a acompañar la entrega, don Bernardo Zárate, departamento de Presidente Hayes, Hugo Vidal Torres Maciel. Fuertes los aplausos, señoras y señores, para Hugo y familia. 300, doña chiquita, acompaña esta entrega, 357 kilómetros de la capital. Recibe el saludo del señor Presidente de la República, la titulación masiva. Se entrega a Hugo Vidal Torres.

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Choco que le boté a ni dejan gualo mitaña y coay. A ni dejan gualo mitaña y no todo y peñamba a poja ñamba para esteña en esta Paraguay. El día de hoy un día histórico para la República del Paraguay. Llamó poja que no mitaña de título y Catuba. Llamó casa y mil ahorita. Vamos a hacer viaje. ¡Viva el Paraguay! Hasta ver ahorita. Ya viva faina. ¡Viva el Paraguay! Ya explica el título de propiedad ahorita. Bueno, muchas gracias. Allá de Agüey, acá el presidente de la República y Potape y Cuajá, Palacio de Gobierno Uribe Puy, así es que tiene que firmar todavía algunos su título de propiedad. Así es que muchas gracias para todos. Feliz retorno a vuestros hogares y a disfrutar de este paseo por el interior del Palacio de Gobierno. Aníque lo invita ya por allí, que está por parte ya. Por parte en vez de Catuponá, nos va a anunciar en cantidad de cuantos. Entonces, y que Anguaya allí pase a Mila Palacio de Gobierno Uribe Puybe. Vamos a decirlo por parte, con los líderes de cada comunidad. Entonces, y que Anguaya allí cuadra Palacio de Gobierno Uribe Puybe.

0: Bien, son las 10 de la mañana con 58 minutos en estos precisos momentos en Palacio de López. Se encuentra acompañando esta gestión de gobierno, presencia realmente del gobierno del Paraguay, el doctor Santiago Peña Palacios. Está presente también el señor gobernador del departamento de San Pedro, don Freddy Esclesis, con la gente de la colonia Andrés Barbero, que se fueron más de 150 personas beneficiarios. Que están ahí, justamente acto de entrega de títulos de propiedad del Instituto Nacional de Desarrollo Rural y de la Tierra, INDER, para beneficiarios de la reforma agraria. Pequeña pausa musical, en instantes volvemos, Quiqueto.
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0: Bien, exactamente son las 11 de la mañana, puntualmente, programación institucional de la Gobernación de San Pedro. Estamos con más informaciones de la Presidencia de la República. Anoche, a altas horas, justamente se reunió en Burubicharoga el ministro de Salud Pública y Bienestar Social, el doctor Isaías Fretes, con el ministro de asesor, ministro del jefe de gabinete de la Presidencia de la República, Javier Jiménez, el presidente de la República, Santiago Peña Palacios, también el vicepresidente de la República, don Pedro Aliana, la doctora Rosana González, del gremio de médicos, ante esta huelga que ellos están realizando. Bueno, hay una solución justamente que ha presentado el gobierno nacional de 2 millones de guaraníes por vínculo. Bueno, escuchemos atentamente lo que ha manifestado primeramente el ministro Javier Jiménez, habló posteriormente también el ministro de Salud Pública, el nuevo ministro de Salud Pública y Bienestar Social, el doctor Isaías Fretes, también habló la doctora Rosana González. Escuchemos atentamente lo manifestado primeramente por el ministro jefe de gabinete de la Presidencia de la República, el doctor Javier Jiménez.
1: Esperado pacientemente por esta convocatoria que nos trae hasta acá. Se ha firmado un acuerdo que abre las puertas a que finalmente tengamos ya lo que está buscando el gobierno del Paraguay, el presidente Santiago Peña, que estuvo acompañando esta firma junto al vicepresidente Pedro Aliana. Esta firma de este acuerdo que nos coloca a pasos de que el sindicato y los médicos aquí presentes también puedan en asamblea levantar oficialmente la huelga y volver a lo que todos estamos buscando, que es el servicio a nuestra gente en los hospitales. No quiero extenderme mucho, quiero cederle la palabra al ministro de Salud, el doctor Isaías Fretes, quien va a detallarnos los detalles de este acuerdo alcanzado hoy con el gremio médico. Doctor.
2: Muy buenas noches. Me siento tan alegre, me siento tan contagiado con mi gremio. Tomo esto como médico, al participar de un momento histórico para la medicina paraguaya y para la patria, haber logrado este acuerdo. ¿Cómo no hacer reverdecer mi paraguayidad? ¿Cómo no sentirme honrado de formar parte de este actual gobierno? Mi agradecimiento en la persona del señor Presidente de la República, el señor Vicepresidente de la República, que pusieron todo de sí para que esto pueda cristalizarse. Esta reivindicación es histórica. Tantos años postergado el gremio médico en sus derechos laborales. Siempre lo dije desde el primer día. Hoy eso se ha fumado. Una conquista médica. Este es un momento lindo para la patria, este es un momento de paraguayidad. Rosana, yo celebro tu liderazgo. La medicina necesita de colegas de tu estirpe, de tu templanza, de amor a la patria. En toda negociación, necesariamente hay que ceder para lograr la conquista. Y ustedes han sabido ceder. Y eso mañana va a ser de que el gremio médico vaya con la sonrisa a sus respectivos lugares laborales. Es un momento para paraguayidad, es un momento de triunfo de este gobierno actual y es un momento de triunfo del gremio médico. Rosana.
3: Buenas noches a todos. Esperamos un tiempo largo para llegar a este punto y agradecemos inmensamente esta apertura y que tengamos hoy un planteamiento que satisface a las personas que están acá. Nosotros vamos a llevar.

0: Esto a una asamblea general y estamos convencidos de que nuestros compañeros, nuestros colegas médicos también van a estar satisfechos con la propuesta que hoy nos da el gobierno para que podamos seguir creciendo, para que podamos seguir en nuestros trabajos y hacer lo que realmente a nosotros nos gusta, que es estar dentro de los hospitales y estar de verdad tranquilos. Había algo que faltaba con relación a la estructura. O sea, teníamos la construcción de los hospitales por un lado, resolver el tema de los medicamentos por otro lado, pero faltaba la reivindicación con el gremio médico. Y hoy esto se logró. Realmente estamos satisfechos, hemos trabajado duramente en esto. Tuvimos que calzar un presupuesto, tuvimos que razonar entre todos y llegar a esto. Nosotros agradecemos nuevamente esta apertura, agradecemos el entendimiento y que logramos llegar a lo que estábamos pidiendo. Hoy todos los médicos del país, sin excepción, vamos a tener un reajuste salarial. Esto es solamente el inicio. Hoy conversamos con el presidente de la República y nos dijo, esto es la apertura, una apertura que se da y vamos a seguir trabajando con el sindicato, con las críticas que nosotros vamos a traer. Siempre dijimos que las críticas van a seguir, pero críticas constructivas. Nosotros vamos a ser también contralores con la población, con los pacientes. Tuvimos 4 puntos. El primer punto principal, mejorar las condiciones laborales dentro de los hospitales, donde pedimos la contratación de más médicos y que no falten insumos en las urgencias y en las emergencias. Nos dieron la respuesta, sí, con 260 millones de dólares más para el año que viene. Con relación al reajuste salarial, hoy vamos a llevarle un planteamiento a nuestros colegas a una asamblea que le vamos a realizar prontamente, donde el piso, el reajuste salarial, perdón, serían de 2 millones de guaraníes. El punto 3, nombramientos. Nosotros este año íbamos a tener solamente 490 vinculaciones, vacancias nuevas para nombramientos y hoy tenemos 2.300 colegas que ya están llevando sus diferentes documentos para pasar al personal permanente. Para el año que viene tenemos 1.500 vacancias más para poder paliar esta situación de los médicos que se encuentran en una situación de precariedad. Y el pago doble por trabajar feriados, si bien ajustamos esto y vamos a llevar también a la asamblea, creemos que el monto que nos dieron es el adecuado. Bueno, entonces, hoy podemos decir que los 4 puntos causales de la huelga fueron respondidos. Ya vamos a llamar a la asamblea y ahí van a estar todos presentes también y vamos a ver y creemos y estamos totalmente convencidos que va a haber una satisfacción del gremio médico, como tenemos nosotros hoy lo que estamos presentes, y decirles que fue también el proceso, un trabajo arduo entre todos, donde tuvimos que calzar presupuesto. Y bueno, creo que ya no queda más nada que decir, sino que agradecer esta apertura, agradecer este resultado, y con esto, después de la asamblea, decidiríamos ya, obviamente, en levantar la huelga nacional de médicos. Doctora, muchísimas gracias.
1: Doctora, la consulta es si esta propuesta vino directamente del gobierno y cuándo se estaría implementando, porque eso usted mencionó también en la última tripartita, de que la implementación era un tema de discusión.
0: Sí, nosotros esto viene del Ejecutivo. Nosotros estuvimos reunidos ahora con el presidente de la República y también el vicepresidente, estuvieron ambos

0: en la explicación de todo el planteamiento y viene de parte del Ejecutivo. ¿Cuándo se va a implementar? Nosotros siempre fuimos bastante claros con el año de implementación para el 2027. Se cumpliría en la totalidad con el reajuste de 2 millones de guaraníes. Por vínculo.
1: ¿Para permanentes y contratados?
0: Para todos los médicos, ya sean contratados, permanentes, para todos los hospitales, para los médicos residentes también, que pasarían a 6.600.000 guaraníes.
2: Solamente para agregar a lo que decía la doctora y sobre todo el ministro de Salud, esto viene a también reafirmar el compromiso del presidente Santiago Peña desde el inicio de su gobierno en apostar y consolidar el sistema de salud. Siempre supimos de que esto es una combinación de infraestructura, que es lo que estamos observando con la construcción de hospitales que nunca antes tuvimos, con estos 500 millones de dólares que anunciábamos, ya se invirtieron en estos 3 años y pico en fortalecer esa infraestructura. Y esta segunda pata tan importante, que es consolidar el reclamo médico, como decía el doctor Isaías Fretes, ¿verdad?, de dotarle a esa infraestructura de capital.

0: Bien, continuamos más con el acto de entrega de títulos de propiedad del Instituto Nacional de Desarrollo Rural y de la Tierra, INDER, para beneficiarios de la reforma agraria. También estuvieron hablando el presidente de la República, habló antes también una representante de beneficiarios, una valiente mujer sanpedrana, en el Palacio de López hace instantes. Escuchemos atentamente.
1: Presidente. Muchas gracias.
2: Pisaña Gendú, Tapiza Paraguay, Oúa, Colonia, Santa Teresa, Manduaná, Distrito de Abahí, Departamento de Cazapaui, Don Juan Ramón Molina. Pueden tomar asiento, por favor. Cuña Paraguay. Japeo Laicoa, 70 años asá, y Catuanguay sacó a Colonia, sucesión, a llevar. Obreco a ver la título de propiedad. Japea Oña Teñandebe Tei Cuña Paraguay. Ñanemina Doña Cintia González, Colonia Sucesión, ex barbero, departamento de San Pedro. Fuertes los aplausos.
3: Buenos días, señor presidente Santiago Peña. Presidente INDER Francisco Ruiz Díaz, autoridades nacionales, departamentales, distritales. La felicidad que traemos desde San Pedro no podemos explicar. Por fin yo vengo en representación de la colonia Barbero. Oreve Guará va a ser siempre colonia Barbero, aunque hoy día se les nombre ex Barbero, para nosotros va a ser siempre colonia Barbero. Una comunidad, una colonia muy pujante, un lugar muy próspero, muy productivo, lugar de donde salen grandes producciones que vienen acá para la capital, del lugar de donde ya salió grandes profesionales, está profesional Mabellorero Mbogujina Ape en la capital. Y gracias a nuestro señor presidente de la República por este trabajo fenomenal que hizo para nosotros, porque Obrero va con este beneficio. También el presidente de INDER por este gran trabajo a los funcionarios. Y no puedo dejar de mencionar a nuestro gobernador, quien se involucró muy de cerca con esta causa. Acá presente nuestro gobernador Freddy de Clesis. Gracias, señor gobernador, por estar siempre para la colonia Barbero. Barbero, Oñandula en presencia, señor.

0: Gobernador, muchas gracias. Y esperamos recibir siempre el acompañamiento del gobierno nacional, del gobierno departamental. Ya se chapa, el Paraguay no se levante más. Pero hoy día la alegría es fenomenal. La alegría que hoy tenemos acá vamos a llevar en San Pedro. San Pedro está muy dichoso con este logro. Y una vez más, muchas gracias, señor presidente. Y me resta decir que viva el campo, que viva el Paraguay. Muchas gracias.
1: Feisaña Gendú, Oñera Mañandé, doña Cintia González, Colonia Sucesión Barbero, Departamento de San Pedro. Entrega de títulos de propiedad, 1000 en total el día de hoy. Fachada litoral, Palacio de Gobierno. Acobanga, Tapiza Paraguaña, Miaco, Aco Árabe, Atiguazupe, Ñajenduta, Oñera Mañandé, Caray, Presidente de la República, Santiago Peña Palacios.
2: Muy buenos días, amigas y amigos. ¿Cómo están esta mañana? Un poquito, vamos a hacer de vuelta. Muy buenos días, querida amiga, amigo. ¿Cómo están esta mañana? Ahora sí. Quiero darle la bienvenida a todos los compatriotas que hoy nos visitan desde diferentes rincones de nuestra querida patria, la República del Paraguay. Quiero darle la bienvenida a este edificio histórico, el Palacio de López, símbolo de la República del Paraguay, símbolo de aquello que los padres de la patria, quienes construyeron nuestra nación, quienes defendieron, nuestro héroe máximo, el Mariscal Francisco Solano López, que dio su vida por esta nación. Este palacio simboliza lo que los paraguayos anhelamos. Aquellos que vienen por primera vez al palacio, quiero invitarles que luego de este emotivo encuentro, con su título en la mano, ingresen al Palacio de López. Quiero pedirle a nuestros compatriotas que hoy vienen acá, que no solamente se queden con la imagen de mirar el Palacio de López, sino que ingresen al Palacio de López, porque esta es la casa de todos los paraguayos, esta es la casa de ustedes. A los queridos compañeros gobernadores, quiero agradecerles porque este trabajo que nos encomendó el pueblo paraguayo, el trabajo que me encomendó a mí, el pueblo paraguayo a nivel nacional y a ustedes a nivel departamental, solamente es posible hacerlo trabajando todos juntos, uniéndonos en una causa que es la causa de los paraguayos más necesitados, de los paraguayos más humildes, de aquellos paraguayos que nada de la patria les pertenece y que hoy esperan que con este título en la mano su vida pueda tener un nuevo comienzo. Quiero agradecerle porque estos 3 años de trabajo conjunto, arduo, hoy empieza a ver algunos de los beneficios. Todavía nos queda mucho trabajo por delante. Y la Constitución y las leyes nos impide a nosotros volver a ser autoridades nacionales, en mi caso, y a ustedes autoridades departamentales. Pero tenemos hoy la gran oportunidad que los próximos 24 meses que nos queda de mandato sean 2 años de una ardua gestión en beneficio de más compatriotas que esperan a través nuestro que seamos una herramienta para poder alcanzar esa felicidad que tanto anhelamos. A los compañeros senadores de la nación, diputados.

0: Diputado, diputada de la Nación, mi gratitud por el acompañamiento, porque ningún presidente puede llevar adelante, por más predisposición, por más fuerza que tenga, no hay que tener miedo en decir que nadie puede solo. La humildad del saber que nos arrodillamos ante Dios y le pedimos que nos ilumine con sabiduría y que nos dé la fuerza para luchar cada día, pero también la humildad para pedir ayuda, para poder ir más lejos y llegar a más compatriotas. Agradecido. Y hoy nuevamente exhortamos a nosotros. El Paraguay gigante es un Paraguay que despierta en cada uno de los rincones de nuestra... Han luchado por ese Paraguay. Que así como el mariscal Francisco Solano López dio su vida porque sabía lo que el Paraguay valía, lo que los paraguayos valemos. A lo largo de la historia, otros hombres y otras mujeres han defendido a nuestra patria, han reconstruido a nuestra patria. El general Bernardino Caballero, aquel hombre que luchó al lado del mariscal Francisco Solano López y que quedó para reconstruir el Paraguay desde la ceniza de un país que había sido destruido, derrotado. Él sabía que mientras hubiera un paraguayo, el Paraguay seguiría vivo y seguiría creciendo y desarrollándose. Fueron nuestras mujeres, mujeres de campo, a quienes hoy le debemos el ser paraguayos. En un momento donde los hombres fueron a luchar y dieron su vida, fueron las mujeres las que quedaron para reconstruir nuestra nación. Yo no llegué a la presidencia de la República para ser un presidente más. Yo vine a apelar a los héroes de nuestra historia, pero también vine a apelar a hacer mi propio camino en esta gestión de gobierno, reconociendo la responsabilidad política, porque el cargo que yo ostento es un cargo político, de un partido político que tiene historia, que tiene testimonio de haber defendido las causas populares, que tiene historia de haber defendido el campo, porque en el campo está el progreso del Paraguay, y cuando al campo le va bien, al Paraguay le va bien. Yo vengo a reafirmar una política partidaria que apuesta a los paraguayos, que se juega por los paraguayos, en un camino que conoce de dificultades, que conoce de adversidades, pero que van a encontrar en mí un presidente con una voluntad inquebrantable de darle a los paraguayos, al trabajador de campo, a la mujer de campo y al joven oportunidades que antes no tenía. Quiero que celebremos este momento que vivimos, estos 1000 títulos, estas 600 escrituras que se están firmando esta mañana. Pero lejos estoy de sentirme satisfecho, porque más allá que hoy hemos superado todos los números de gobiernos anteriores, nosotros ya hoy podríamos decir que ya hicimos más que cualquier otro gobierno. Pero mi lucha no es una lucha por las estadísticas y los números. Mi lucha es la lucha del pueblo paraguayo. Esa es mi lucha.
1: Bien, bien, Gilberto, esto es parte de lo que estaba expresando el señor presidente de la República, doctor Santiago Peña Palacios, en la entrega de títulos por parte del INDER esta mañana, presencia del gobernador de San Pedro, don Freddy Desclesis también.

0: Bien, muy emotivas las palabras de la beneficiaria de la colonia Andrés Barbero, mencionando el acompañamiento permanente.
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Muy, pero muy buenos días. ¿Cómo están, oyentes de Oñondivé Santaní, a la programación exclusiva de la Municipalidad de San Estanislao, gestión oficial del Intendente, el licenciado Agustín Obando? Contentos de poder arrancar una nueva jornada de trabajo. Hoy estamos compartiendo el programa, como siempre lo hacemos, cuando el compañero Diego no está con algunas actividades, nosotros también estamos cubriendo. Hoy él se encuentra de viaje y hoy estamos aquí para poder también ir comentando todas las actividades que viene haciendo el gobierno municipal, el intendente el licenciado Agustín Obando, quien desde temprana hora está recorriendo las obras. Ya estamos en la etapa final de esta gestión municipal del intendente Agustín Obando, pero la senda del progreso va a continuar de la mano del ingeniero Carlitos Verón, quien es el próximo intendente de Santaní, quien es de este equipo de trabajo y tiene un trabajo ya comprobado. Y de la línea del intendente licenciado Agustín Obando, él va a seguir por esa senda, va a seguir trabajando, proyectando obras de gran beneficio a favor de todo el pueblo.

0: Daniano. Y como ya les decía, mañana también tenemos una actividad importante en Santaní. A las 10:30 de la mañana va a estar presente el presidente de la República, Santiago Peña, y su señora esposa, la primera dama, la señora Leticia Ocampos de Peña, para entregar oficialmente las obras del CAIPI, quien en las dos ocasiones anteriores había sido pospuesto por la inclemencia del tiempo, y ya mañana está tenemos una buena previsión de pronóstico para poder entregar oficialmente esta obra tan importante, una gestión muy importante desarrollada por este equipo, por el intendente municipal, que en su momento había hecho la gestión para que esta obra de gran envergadura esté ubicada en la Escuela Coronel Vicente Mongelós, quien desde el puntapié inicial del intendente ha impulsado este proyecto con el apoyo de toda la comunidad educativa, también el ingeniero Carlos Verón, quienes han hecho parte suya para que esto sea realidad, y hoy es una obra de gran envergadura a favor de todos los santanianos. A propósito de obras, mañana tenemos esta actividad el jueves a las 10:30 de la mañana. Vamos a estar entregando oficialmente la construcción de, en este caso, equipamiento de un pozo artesiano en la comunidad de San Juan Ovieta, precisamente en la Escuela San Juan Evangelista, ubicada en San Juan Ovieta. Y a propósito de trabajo, estamos en contacto en estos momentos con el concejal municipal, tío Charlie Alcaraz, próximo concejal de vuelta, para hablar un poco de los trabajos que viene haciendo, siempre acompañando él a la ciudadanía. Veo que hoy ha llevado el apoyo también de la máquina vial del municipio a la zona de Huaycá, también apoyando también al sector productivo con los trabajos de rastroneada. Y bueno, queríamos hablar con él y nos está atendiendo deferentemente. Desde ya agradecerle también, porque él siempre es una persona de mucho trabajo, y vamos a recibirle. Concejal, un gusto, muy buenos días, bienvenido a la programación exclusiva de la municipalidad.
1: Buen día, buen gusto, buen día a todos los santandianos, bueno, buen día a todos los amigos, amigas que nos quedan de estar escuchando en este momento, que a veces en duro, tengan el programa de la municipalidad, que trabajan en entera esta trabajo y no juego con la maquinaria, ¿verdad? La municipalidad de a veces pasero y también por cómo, por qué trabajo. Entonces, un saludo a esa persona que está escuchando en este mundo de Alberto.
0: Concejal, estaba a destacar en Acurí que este día hayan de máquina, imagina la zona ahí de Huaycá, sería Estup, Huaycá, esa zona más o menos era, concejal, ¿verdad?
1: Huaycaloma.
0: Sí, así mismo.
1: Huaycaloma. Huaycaloma, porque era una de mis trabajos de papel del camino, que estaba en la mi afuera, una Huaycaloma, que estaba en la casa, o puesto a mi vez, o sea, si está por haber, ahí está por usted, o sea, a mi vez, que era el primero de mayo, me está como una casa ahí, una pecado mía, entonces, oye, tu luz, y nada, está trabajando, no me ha pichado un bajo, y no, pues ya, está con metro, como tú quisieras, y no se llama punta de otro lado, entonces, importante por la guía, por la personal, que estamos teniendo la pista de trabajadores, o circular tranquilamente, sin problema. Eres Jorge Vidal, o Almena, o en el medio de máquina, que es una noche parada, que es una que tiene un guasú, palvito, y una vez venía en el maquinista, que era Oscar Luján Marcha, agradecer que usted ha de ir a la familia Vidal, que tengo otra de esta tapoaña, me trabaja la escuela, como así como se me dejan ser humano, yo me deja trabajo, apoyo en vez de trabajo, como yo estoy en vez, entonces, a través de la familia, ya la veía, de acceso, espera, con la buena atención allá, que sea yo lo mío, voy a hacer su espera, a mí es muy importante, conmigo, como santaniano, santaniano, que hemos corrugado, andas ahí, ahí en el partido jugado, y mis amigos, administración de la municipalidad de Santa Anía, Gracias, pues, ya hay muchas gracias, mandes amigos. Panda,

0: Estaba ella gestionada, porque ella me había dicho como concejal de California, porque ella estaba ahí viendo esas puertas a las acciones de amigos, a los ciudadanos, a cogerlo con duelo, que está unión sillada, mañana de aquí una Cali Poderón, próximo intendente de Guaputa, gente que haya difícil de hacer, a ya unión de esta colina, es ayuno del licenciado Tino Gama. 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cuando vino a la mesa, uno va a ir y de cómo está. 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Ya, ojalá mía, nunca más me coleima. Ya, no me mandó a mí, de vino a compelarme santaniano, santaniana. Me envió a decirme que estaba a mi entender y no hay voto un día más. A mí, agua, un día y voto. 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Y agradecer en el intendente don José Tajina Reyes Tomando a cogerlo por un momento y a Osito que como gobernador de Casquero y que también se va a ayudar a los 21 distritos que a mí realmente cotea a necesitar de la gestión de nuestro amigo que vive el intendente Osito Tomando a los que José Tajina que también tenían de ayudar para el TV o ayudar a dejar ese pueblo de distrito alrededor de la escuela. A esta máquina, o en Barrería, en la puerta también, en Mango de Catarina, en la bodega, solo un municipio, con el licenciado de Ciudadano. Próximamente, gobernador de San Pedro, ya se sistema la San Pedrano, San Taniano, y los 21 municipios, ya se imagina, o sea,
1: Concejal, un importante destacado de trabajo y apoyo en estos 11 años de gestión, día a día, acompañando cada rincón de Santaní. Hay cuadros que tienen proyectos importantes y nada, los próximos días, en de una seguridad fuera de micrófono, retroexcavador, ambas de parte de la jata y una vez, concejal, ya explica mi mamá, ya en el endo algo.
0: Es importante, mi amor, me gusta que la cosa de mi auto, dice que venga en ella de coche, amigo de muchos años, a ella y una Misiades Ortega, más conocido como Gato. A tengo ese amigo y es más a gestar trabajo más batalla pero de oré, a gestar más ayuda, a una vez más cogemos el bucate de ingreso excavadora de máquina de acuerdo. 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Está trabajador, que tenía ahí, el de adulto, España le ha echado un bajo, que tenía un costeño también para hacer. La única solución es llevar esa moto de contadora, y que tenga más para ir a un martinoso, para cogerlo. 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
1: Dale, ya sé que un momento ahí, concejal, estamos mandando a mi abaña de ciudadanía, pues, justamente con viernes, una inaugurada de obra tan importante, a la plaza Curuzumón, que lo sé, concejal, que es tu amigo personal, el licenciado Víctor Torres, fue a la primera persona, a la tuya, quien acudió, también al ingeniero Carlitos Verón, también al intendente, para poder proyectar el mejoramiento de la Plaza Cruz Mongelos, que hoy es una bella realidad, concejal Jaco Viernes, hoy inaugurada en las 19:30 horas, opera a destacarse, y para acompañamiento donde ella puede ocurrir desde el Vamos con proyecto y por ahí te materializamos, Juan.
0: Así mismo es.

0: Dele Augusto, y total vengamos de una que usted deja que se pone 2017, sé que 2015 me como concejal con el compañero Agustín Orlando, intendente municipal, pero que 2015 me envió con el compañero, el concejal también, Samuel de Roma. Bueno, mi amigo personal es el licenciado Torres. Jadito Torres, ojo, o va a ser los perderes, un día, y se quedó capitillaje. Se desamió la coronel Vicente Monteló, se va a llevar. Va a empezar a jugar y te aconsejaré, y se va a pasar a la matriz de esto, y a la matriz plata de la memoria de nuestro amigo Vicente Cucumo, que no lo entonces, pero pues yo estaba, mi niño está enoja, y cuando yo decía, oh, y la mitad, ya hombre, ahí yo le digo, unos cuantos, a usted yo viendo ya que había sido mando, en la verdad, había sido mando, o sea, yo me sacaron, oye, mi niña decimos, fuera, dejaron, después de los proyectos, la, que cuando no esté ya diseñado, ya ahora no me pasita, ahí que decir, bueno, para que juegas donde tú, ese amigo te ya por la donde, proyectos a usted y en el está. A mí me van a tener mi chimila, tira pineja, ayuda a Juan. Entonces, pues a mí se va a pasar el proyecto. En 2017 empezó el proyecto, prácticamente ahora va a ser siguiendo la realidad ahí en el centro de hacer el mercado municipal, compañero de Gaguste y Santaniano. Santaniano en el lugar de una historia, cómo empezó. Agradecer de corazón, y justo todo el licenciado de. Por estos agüetes, buena predisposición, los otros agüetes que fueron muy importantes en la ciudad de Santanín, porque él también se considera que era un santaniano más adoptado acá en Santanín, su valle es Capucú, donde coronel Vicente Monje Lobo, Capucú, Guareyo.
1: Sí.
0: Entonces, pues, ya está teniendo un recuerdo. Acá no, gente, justamente a Eglis. 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Ja, eso es, dice, me siento pensando, mi amor, ya le cojo programación de allá, todo bien en la radio, pues. Porque sé 2015 ya poner la mitad de usted, güey. Ja, ya yo soy de estamos de uno y estamos a teléfono de estamos de un hecho. Ya realidades de Maurero comentando y el belleza. Pero la gente no está bien en la radio, no está bien en la programación de este hoy. Porque ese trabajo que hay de mañana de la U, o sea, a. Entonces, yo van a la CBC, me voy a seguir la oportunidad, pero santaniano, santaniana. Porque si haya poca gente, vamos, me busque. Dejando ahí a la gestión de concejal, la cosa fea, no. Va a ir a ese estilo, ese compañero, la concejal, va a ir a mí, hombre, que cansa de ya, que haya poca fea, haya poca fea. No, eso es una mentira. El concejal es un proyectito nomás. Que él me pone allá, yo la acabo de intervenir, mi hija, porque está por allá, ya que los postes de ella, toca jefe de Inba, pero la mandada es la intendente municipal, es la ordenadora de gato, la plata de esto. A veces no leen ni un botado, ya sea, ya pues ya está, ya pasó, ya por usted, ya está la barrio Jares, allá está la necesidad, o si bien en donde está la intendente, jala o cota. Oído la plata, oído la piratiré, ustedes sí, en esa acaba de proyectar la, en el año de proyectos, ya probando, pero, eres que está bien, ya puedo hablar de carrera de agua. Ya, que la, trabajo, mis amigos, acá, que si la continuaba, ya puedo, después del 4 de octubre, a continuar, para salir con quiero, era una puta, la puta, con mis amigos, ya ayudaba, durante 5 años más, que se han hecho festejos, en el pueblo de Santa.
1: Concejal, agradecido por tu tiempo, muy amable. Agradecerte por atendernos y cuando las estándares y viajar en Bapujá, lo mitad, pues te ve. 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

0: página siempre, concejal. Desde ya, muchas gracias.
1: Muchas gracias, Adel Augusto. Un saludo especial a todo el pueblo sanbañano, que tenga esa confianza 100% hacia nuestro candidato que va a ser próximo intendente, Carlito Verón, y el tricampeón que está ahí. No le vamos a dar, mi querido amigo. Muchas gracias.
0: Concejal municipal, licenciado Edgar César Alcaraz, próximo concejal. Bonita, siempre ingeniero Carlito Verón y quiere. Ahí está la trabajo por ayer al frente. Esta semana es una semana cargada de muchas actividades, como siempre es costumbre. Como siempre acostumbra esta gestión municipal del intendente licenciado Agustino Bando, semana tras semana inaugurar obras. Mañana inauguramos el CAIPI. El jueves vamos a estar por la comunidad de San Juan Novineta. Vaya, inaugurate San Juan Novineta. Venía a inaugurarte a ti. Equipamiento de este pozo artesiano de primer nivel. Intendente Caraí, licenciado Agustino Bando, en su momento gestionaba CUE ante el ministro de Agricultura y Ganadería, doctor Carlos Jiménez, para la excavación del pozo artesiano. Y excavaba la pozo artesiano. Vea la, el trabajo en conjunto, Ñandel, siempre ya puedo atraer al Ministerio de Agricultura y Ganadería, gestiona BID del ingeniero Carlitos Verón. Trabajo en conjunto, llevó la pozo. Estoy hablando coloquialmente de Ñande Dulce, yo me organizo. Yo la puso la Ministerio de Agricultura y Ganadería. Como municipio, Ñande ya equipa. Ñande ya pone el equipamiento del pozo artesiano. Apea este día, o sea, el jueves, vamos a estar haciendo la inauguración oficial de este pozo artesiano en la Escuela San Juan Evangelista. Saludos ahí a todos los amigos ahí de San Juan. La profesora Mirta Lugo, la directora, también el profesor Américo, está nuestro amigo Isidro Elgi, también un saludo a él y a todos los pobladores ahí de esta floreciente comunidad que van a recibir este proyecto tan importante de lo que es justamente a través de del municipio en la gestión del intendente licenciado Agustino Bando. Pea, jueves, Ñaimeta Opepe a las 10:30 a.m. El viernes. El viernes tenemos también varias actividades. El intendente, primeramente, con el ingeniero Carlito Verón, está en el partido del Deportivo Santaní, que va a jugar a las 16:30 ante Sudamérica. A luego ya Paiteta, Plaza Curuzú, Monje López, la inauguración oficial. Como ya decíamos y destacábamos con el, justamente con el licenciado tío Charlie, el trabajo de una persona que es el licenciado Víctor Torres, a quien le agradecemos. Yo particularmente le agradezco bastante, como santaniano le agradezco por su compromiso y su acción del mejoramiento de este espacio público, que hoy es un lugar imponente. Invitamos a toda la ciudadanía santaniana a estar en el acto de inauguración. 19:30 va a estar arrancando oficialmente. Se promete la llegada de importantes autoridades de las Fuerzas Armadas, también de la banda de músicos de la... De la milicia, de los militares y de otras autoridades que van a estar presentes. Y va a ser una noche muy agradable, donde van a estar presentes escuelas de danza, van a estar presentes en este caso varios otros grupos que ya en su momento vamos a ir a dar a conocimiento mañana. Justamente vamos a estar coordinando con el compañero Diego para poder charlar con responsables, con la comisión vecinal, ahí con el profesor Luis Gistacio. Un saludo también para él, para todos los vecinos, en nombre suyo también, quienes han hecho posible este trabajo en conjunto con la Municipalidad de San Estanislao, y también con quien ya lo destacamos, a don Víctor Torres, que es un gran artífice de esta obra, un señor que ha dado todo de sí para que esto sea realidad. Todo el día uno pasa por el lugar y siempre lo ve a él ahí trabajando, acompañando a los obreros. Por ello, como santaniano debemos de agradecer, porque es una persona realmente comprometida en el mejoramiento y por tener cariño muy especial también a alguien que es genuino de su distrito de nacimiento, que es la ciudad de Caapucú. Entonces, desde ya, muchas gracias a todos por la sintonía de hoy. Nosotros nos estamos despidiendo. Capaz mañana entremos al aire desde el CAIPI, si es que todavía no termina la inauguración, y yo creo que no va a terminar todavía hasta ahora. La inauguración va a extenderse hasta el mediodía, más o menos calculo yo, ya que a las 10:30 está marcado el horario de inicio de esta actividad, pero muchas veces ahí, algunas veces se retrasa el inicio de las actividades por la llegada, tiene que venir vía aérea el presidente, y bueno, vamos a estar

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Temperatura actual de 23 grados, sensación térmica de 25. Para mañana miércoles 11 la mínima, 27 la máxima. Para el jueves 14 la mínima, 30 la máxima. Para el viernes 20 la mínima y 32 la máxima. El sábado se pronostica probabilidades de lluvia, con 20 la mínima, 24 la máxima. El domingo, nuevamente 20 grados la mínima y 33 la máxima. Y así estamos con el pronóstico del tiempo. Gracias al Dios Todopoderoso, a la Virgencita Azul, que ocupó por regalarnos un día más. 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

0: auténtica banda Coloso Paraguariense. Sí, señor, patronales de Unión 2026. Esta noche, la gran y espectacular corrida de toros. Imperdible. Ahí vamos a estar compartiendo con los amigos de Unión. El querido amigo, colega, animador, concejal municipal, actualmente de Unión, licenciado Raúl Galeano. Salud grande.
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0: Gracias, Guavina Alcolinas, Delta Pinacuán, disfrutando un rico refrescante tereré. Castigo. A ver, lo cantamos, dice.

0: Saludos al primo Alberto Paniagua, está en sintonía con nosotros. A orillas del legendario arroyo Tapirancuay, bodega Achi. Sí, saludos al querido primo Alberto Paniagua. Fuerza, primo. Gracias a todas las firmas comerciales que siempre nos respaldan. Muchísimas gracias de corazón. Estamos en vivo. Esto es Cachaquero para todos los clasiqueros. Mañana miércoles estamos en la ciudad de Tirá junto a los hermanos Vera Banda 25. Fiesta privada. El viernes estamos con el querido amigo negro Víctor Jiménez, la ciudad de Itacurubí de la Cordillera. Fiesta de la Juventud con el próximo intendente José Velázquez. El sábado 19, fiesta privada en Santaní. El domingo nosotros vamos a estar compartiendo con los queridos amigos jinetes y amigos unidos, unidos y amigos jinetes. Ahí en el local de la ASO de Jinetes Santanía, no sé. Así que, muchísimas gracias a los amigos que siempre confían en nuestro trabajo.
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1: ¡Qué lindo tema, señores!
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1: Algo de Javier Torres puede ser, sí. Claro que sí. Momento de agradecerle a todas las firmas comerciales. Gracias, Guaminal Colinas, Delta Pidenway, Gerald Cell, Santani, gracias.
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1: Aquí está el tema de Javier Torres y los rehenes.

0: Gracias JR, el encima lanceo computarizado Javier Rivas. Gracias Casa La Esperanza. Fernando Gulli y toda la gran familia. Casa Carlitos 2. Gracias Bodega 3C. Gracias a la cabaña Gastrobar, la cabaña Panificados. Mau Mau Estira, muchísimas gracias. Genio Carlitos Verón, próximo intendente de Santaní, gracias. Elías Galeano, concejal, lista 5, opción 7. Gracias Carlos Sosa, presidente de la Junta Municipal, lista 1, opción 2.
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0: Gracias Ingeniero Arturo Restaino, apoyándonos aquí en Gachaqueros.
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0: 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Camino de Itaguar, el local de Amado Ortellado. 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Gracias JL Barber, zona del barrio Coronel Vicente Monge, Los Lavaderos, tío Aldo, amigo Paolo y toda la familia, saludos. Atención al deporte, la salud y la solidaridad, vuelven a latir juntos en un mismo corazón, porque se llega con todo. 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
0: Hoy esta noche estamos en las patronales de Unión, la gran y espectacular corrida de toros. Mañana estamos en la ciudad de Atuirá, junto a los hermanos Vera Banda 25. El viernes estamos con el querido amigo Víctor Jiménez. Esta cruz de la cordillera nos recibe. Va a estar Banda 25 con toda la animación de Alfredo Moreno. El domingo estamos con la poderosa ASO de Jinetes. Jinetes y amigos unidos. Este domingo, junto a la auténtica banda Rafa y la séptima banda.

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Hoy no es un día cualquiera. Hoy estás de parabién, ¿eh? El querido amigo propietario de JR Carnes. 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Al querido amigo Juan Ricardo Acuña, vaya nuestros saludos. Hoy, por ser su cumpleaños, los mejores deseos de éxito, de felicidad, que nunca te falte salud, el amor de todos tus seres queridos, que nunca te falte motivo para sonreír, Ricardo, ¿eh? Muchas, pero muchas felicidades de parte de todos los muchachos que componen Pacaembú, de parte de Alfredo, de parte de Cachaqueros. ¡Feliz cumpleaños, Juan Ricardo Acuña, el eterno goleador del Club Social Pacaembú!

Ahí está, Tropical Florida. Hoy 15 de septiembre. En honor a dos grandes exponentes de la música nacional. Por supuesto, coincidiendo con el aniversario del fallecimiento del célebre poeta Emiliano R. Fernández en el año 1949 y del afamado cantante Luis Alberto del Paraná en 1974, ambos artistas que son pilares fundamentales de la identidad y la cultura popular del Paraguay. Así que hoy, en homenaje a esos grandes de la música paraguaya, le recordamos a la polca paraguaya todo el cariño al gran Emiliano R. Fernández. Luis Alberto del Paraná, aunque Mil Yambay también, todos los que hicieron posible en vida también al querido amigo don Demetrio Cardoso Ledesma, que es un ícono también de la polca paraguaya. Vaya nuestro saludo con este

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1: Gracias, Kenel Yapay. Gracias por darnos tanta alegría. En nombre de nuestro querido Paraguay y su gente, nuestro reconocimiento y

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1: Cuando Leslie Fields descubrió que estaba embarazada de su sexto hijo, hizo cuentas muy rápidamente.
2: Al tener este último bebé, Dios me llamó. Fue muy claro para mí. Dios me estaba llamando a salir de mi trabajo para entrar en mi hogar. Tener este bebé, amar a mis hijos y estar ahí por mis hijos.
1: Esto es Vida en Familia Hoy. Nuestro anfitrión es Dennis Reini y yo soy Roberto Lepín. Hay muchas emociones que pueden venir con las noticias inesperadas, cuando el médico dice que usted está esperando un bebé. Hoy hablaremos acerca de esas emociones. Permanezca en sintonía.
3: Leslie, me gustaría darte la bienvenida nuevamente a este programa.
2: Gracias por invitarme.
3: Quisiera retomar algo que dijiste en el programa anterior. Tú mencionaste que crees que la iglesia debe escuchar la realidad en cuanto a una mujer embarazada. ¿Es así?
2: Sí. En mi opinión, este es un mensaje para nuestras iglesias, porque sí, celebramos la vida, pero tenemos que reconocer que hay muchas mujeres que luchan con el hecho de estar embarazadas. ¿Crees que la mayoría de nosotros tiende a pensar que la respuesta teológicamente precisa es que, al darte cuenta de que estás embarazada, debes estar feliz y, por lo tanto, tienes que ponerte feliz? Exactamente, y eso es lo que yo experimenté. Los ancianos de la iglesia se me acercaban, me daban palmaditas en la espalda y me felicitaban por estar embarazada. Y yo estaba aquí, sufriendo, haciendo luto, y ellos estaban dando gritos de júbilo. Y saben, ese no es un sentimiento fácil. Una necesita que la gente entienda dónde estamos y se una con nosotros en eso. Y sí, yo sabía que Dios es el creador de la vida. Yo lo sabía, y sabía que llegaría el momento en el que sentiría gozo. Pero todavía no llegaba a ese punto, y me tomó un tiempo llegar allá. Pero yo necesitaba que la gente se encuentre conmigo. Cuando estaba en la tristeza, en la ansiedad, necesitaba que la gente lo entendiera. Eso también es lo que otras mujeres necesitan.
1: En lugar de pararnos fuera del círculo y decir, deberías estar acá, ven acá, tenemos que entrar al círculo, poner nuestro brazo alrededor de la otra persona y decir, esto debe ser duro, permíteme sentirlo contigo. Eso es lo que dice la Biblia cuando enseña que debemos sufrir cuando otros sufren, que debemos dolernos con el dolor de otros. Entramos en la situación y les ayudamos a llevar su carga.
3: Correcto, correcto. Y para aquellos que han tenido dificultades para

0: quedarse embarazadas, puede que sea igual de difícil entrar en ese círculo que alguien que está luchando con el hecho de estar embarazada. Vamos, no puedo recordar las circunstancias exactas de lo que escribiste, Leslie, pero tú tenías 3 hijos y una hija y querías otra hija. Bueno, eso parecía, y alguien te hizo un par de preguntas. Si te prometiera que puedes tener un hijo varón, ¿tendrías uno? Si te prometiera que puedes tener una hija, ¿tendrías una? Y eso realmente hizo que comiences una interesante introspección, una búsqueda en tu propia alma.
1: Sí, en realidad era mi esposo el que siempre me molestaba. Después de tener a nuestros 4 hijos, él decía, «Ahora, Leslie, si supieras que pudieras tener otra hija, porque estábamos locamente enamorados de nuestra hija, así como de nuestros hijos, por supuesto, pero ella era la reina, y siempre esperábamos que la reina pudiera tener una hermanita».
2: Una hermosa princesa.
1: Sí, una princesa. Y Duncan me decía, «Oh, Leslie, ¿no te encantaría tener otra hija?». Y mi respuesta siempre era, si yo me quedara embarazada y tuviera otro bebé, te garantizo que sería otro varón. Afortunadamente yo tenía la razón, pero no, esto no tiene que ver con la fortuna, porque se trataba de Dios. Yo jamás me atrevería a deshacer lo que Dios ha hecho y mis 2 hijos nos llegaron más adelante en nuestras vidas. Y los amo hasta la muerte.
0: No tengo la menor duda. También está el asunto de la carrera, el que te produce un impacto. No es cierto, tú tomaste una decisión muy dura porque amabas tu trabajo, pero amabas más otra cosa.
1: Sí, yo sentí un llamado muy fuerte para lo que estaba haciendo. Estaba enseñando en una universidad estatal y yo sabía que ese era un lugar muy crucial para mí. Yo sentía que estaba sirviendo a Dios en ese punto. Sin embargo, cuando llegó el 6º embarazo, era como si me hubiesen dado una notita desde el cielo y en esa notita decía, renuncia, renuncia, renuncia a tu puesto, déjalo ir. Y esa era parte de la angustia que yo sentía. Estaba renunciando a un trabajo al que me sentía llamada. Había trabajado muchos años en ello. Estudié para estar preparada para ese puesto.
2: Era algo que te encantaba hacer.
1: Definitivamente me encantaba. Enseñar es mi pasión. Y enseñar acerca de la verdad, enseñar acerca de la literatura y la escritura, era definitivamente una pasión. Pero Dios me llamó, fue muy claro para mí. Dios me estaba llamando a salir de eso para entrar en mi hogar, tener este bebé, amar a mis hijos y estar ahí por mis hijos.
2: Entonces tuviste que renunciar a algo que amas, renunciar a los beneficios económicos que vienen con eso y, por cierto, tenían un par de bocas más que alimentar, ¿verdad?
1: Oh, definitivamente. Tenía otro varoncito y nuestras vidas ya estaban bastante complicadas debido a que nos mudamos, debido a que vivíamos al norte de los Estados Unidos, donde hay inviernos largos y oscuros, un clima muy duro. Entonces todo ese paquete era demasiado difícil para mí.
0: Vamos, me encanta lo que escribiste aquí, cuando dices, yo estaba saliendo del trabajo que amaba por el trabajo de amar a otros. Y para eso se necesita mucha valentía, Leslie. ¿Y tu esposo te apoyó en esto?
1: Él tuvo mucho cuidado para asegurarse de que fuera mi decisión. Él no quería influir sobre mí para que tomara una decisión para ningún lado. Él quería que yo supiera que él me apoyaría, sin importar la dirección que yo eligiera. Y para mí fue tan claro que ni siquiera era posible, no era físicamente posible seguir enseñando con 6 hijos.
0: Pero como resultado, él tuvo que hacerse cargo de todo.
1: Sí, lo hizo. Él se hizo cargo y apoyó totalmente mi decisión de renunciar. Él sabía lo que esa pérdida significaba para mí y yo lo aprecié mucho. Él tuvo mucha compasión y comprensión por lo que eso significaba. Y esto puso mucha presión financiera sobre él.
2: Solo por curiosidad, tus 2 hijos menores, ¿en qué meses nacieron?
1: Noviembre y diciembre.
2: Noviembre y diciembre. Estoy pensando que al final de ese invierno tan largo y difícil, me vino esa idea y por supuesto tiene sentido.
0: Leslie, tú cuentas una historia durante tu último embarazo de un pequeño momento en el que tuviste el privilegio de visitar el hogar del padre de tu esposo, tu suegro.

0: y llevaste a tu hijo recién nacido, Abraham, y lo pusiste sobre el pecho de tu suegro. ¿Cuál era su nombre? Dewitt.
1: Así es.
0: Lo pusiste sobre el pecho de tu suegro, Dewitt. Él tenía 86 años de edad en ese punto, y tuviste la oportunidad de ser testigo de un momento, de mucha ternura.
1: Sí, fue un momento de mucha ternura, y lo recuerdo bien. Yo estaba muy cansada solamente por cuidar de 5 hijos, y creo que era por la temporada de Navidad. Fuimos a visitar a los padres de Duncan, que vivían en Kodiak, así que los veíamos a menudo. Dewitt tenía 86 años y había atravesado algunas emergencias médicas: ataque al corazón, derrame cerebral, cáncer. Él atravesó por todas estas cosas y en algún lugar en el camino, poco tiempo antes de esta visita, tuvo otro derrame, y en ese tiempo pocos doctores recomendaron que tal vez ese era el final y que quizás no deberían usar toda la tecnología médica para mantenerlo con vida. Pero no estábamos listos para ver partir a Dewitt. Simplemente creíamos que él podría vivir más, así que dijimos no. Nosotros queremos que lo revivan, que lo mantengan, que le den todos los cuidados que necesite. Así que Dewitt estaba de regreso con nosotros y fue una alegría tan grande. Fuimos a visitarlo y Dewitt estaba sentado en su silla favorita. Yo tenía a Abraham en mis brazos y cada vez que Dewitt veía a Abraham, a este precioso bebé, sus ojos se iluminaban. Incluso cuando ya no podía hablar, cuando no podía hacer nada, cuando veía a Abraham, simplemente se le iluminaba el rostro. Dewitt estaba medio dormido en su silla y yo me acerqué con Abraham. Entonces los ojos de Dewitt se iluminaron. Él todavía tenía fuerzas en sus brazos, así que cargó a Abraham y lo puso sobre su pecho, lo apoyó en su barriga y después de 10 o 15 minutos los dos se quedaron dormidos. Entonces Abraham estaba dormido en el pecho del abuelo y los dos tenían los labios suaves y relajados. Podíamos ver cómo el aire salía mientras ellos inhalaban y exhalaban. Los dos roncaban juntos muy suavemente. Mientras yo los veía, pensé, aquí están Dewitt y Abraham, quienes no deberían estar aquí, humanamente hablando, pero aquí están, juntos, amándose. El resto de nosotros estábamos alrededor, mirando esta escena, amándolos, y en ese momento pensé, ¿quiénes somos nosotros para decidir quién vive y quién muere?
0: En ese punto, haces una declaración en el libro acerca de una conclusión a la que llegaste. Escribiste así: determiné que la facultad de estirar mi cuerpo me fue dada para alimentar el alma de otras personas. Y al tener otro hijo, alimentaste la vida de Dewitt de una manera muy especial. Leslie, creo que también has alimentado y has provisto de fuerza a muchas mamás que se preguntaban si alguien podría identificarse con lo que estaban sintiendo o con lo que están sintiendo al estar embarazadas. Leslie, te apreciamos y apreciamos tu autenticidad, pero también apreciamos tu compromiso para ir más allá de las circunstancias y creer la verdad acerca de Dios, la verdad acerca de su palabra, para responder con fe, con confianza plena. Gracias, gracias por estar aquí en Vida en Familia hoy.
1: Oh, muchas gracias por haberme invitado.
2: Gracias por acompañarnos, queridos oyentes. Y nos gustaría escuchar sus sugerencias, dudas o testimonios acerca de nuestro ministerio. Recuerda que puede visitarnos a nuestro sitio web, vidaenfamiliahoy.com. Estuvimos junto a usted, Carolina Santillán como Leslie Fields, Vicente Vieira como Dennis Rainey y quien les habla, Duval Rueda, interpretando a Roberto Lepín. Que Dios le bendiga. Estás conmigo.

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0: Y buenas tardes a la amable audiencia de la 88.7 Tapinacuain FM. Ya estamos nuevamente en una programación más del ingeniero Lucas Guillén, candidato a concejal por la lista 1, opción 1. Muy buenas tardes, querida compañera Natalia Jiménez.
1: Muy buenas tardes, Dani. Buenas tardes, Santani. Baisha Papendecaru, una tarde realmente agradable. Salió el sol. Me imagino que la mayoría ya nos estarán también sintonizando en sus trabajos, debajo también de un mango, tomando tereré, escuchando la mejor programación en este horario, la programación oficial del querido Lucas Guillén, para mantenerse también pendientes al tanto de todas las informaciones que vamos pasando, de todas las buenas obras que está realizando Lucas. Y que es la mejor opción que tenemos hoy en día para la Junta Municipal de San Estanislao. Un joven trabajador, guapo, con un gran carisma también, que realmente conecta de manera tan fácil con las personas, ya sean con niños, jóvenes, adultos. Él creo que se adapta tranquilamente a cualquier persona, de cualquier edad, de cualquier personalidad. Y vemos también reflejado eso en el día a día, en el cariño que la gente tiene hacia su persona, cómo lo apoyan y cómo de vuelta este 4 de octubre va a ser el candidato más votado, porque el más joven a nivel San Pedro ya es, y de vuelta va a ser el más votado en estas elecciones.
0: Así mismo es, Natalia. Sí, ya estamos escuchando por la calle, por los lugares donde solemos estar, y también solemos ver las calcomanías de la lista 1, opción 1, Paistela, vehículo de ellas, ya, Natalia, y ahí aplicamos nuestro refrán que dice: y Lucas Paisté Malomita.
1: Así mismo, y Lucas Paisté Malomita, realmente. Hasta las personas que no tuvieron todavía la oportunidad de conocerle a Lucas son fanáticos ya por él, porque saben que es una persona realmente comprometida con Santaní, que desde el día que él asumió la responsabilidad, el compromiso de ser candidato a concejal municipal, se puso la camiseta por Santaní y está trabajando hasta hoy día arduamente, demostrando que él merece ocupar ese espacio. Y que los jóvenes merecen también ocupar espacios de toma de decisión. Él nos está representando a todos nosotros jóvenes, demostrando también que nosotros somos el presente, no solo el futuro, que este es nuestro momento de ser partícipes ya también de este tipo de escenarios, que nosotros tenemos la plena capacidad también de poder liderar desde el espacio que nos toque ocupar. Y a través de Lucas Guillén también se le va a abrir muchas oportunidades más a muchos jóvenes. Porque siempre vemos que personas mayores, sin desmeritar el trabajo de nadie, ¿verdad?, están ocupando este tipo de espacios. Y realmente a mí como joven me alegra muchísimo saber que un joven también es hoy día el candidato más votado de las elecciones internas, que ocupa la primera posición entre personas ya con una trayectoria, una experiencia en lo que es política, que un joven está liderando este selecto equipo, ¿verdad?, de la lista 1. En la opción 1 le tenemos a un joven preparado, un joven trabajador, que día a día también se sigue formando, no solo para sí mismo, sino para Santaní. Porque mientras que una persona se prepare, una persona percibe mejor las oportunidades.

0: oportunidades y por ende él va a crear muchas más oportunidades, muchos más espacios para la ciudadanía centeniana.
1: Así es, Natalia, y justamente es lo que ya veníamos comentando, las obras que el ingeniero Lucas ya está realizando a través de las gestiones que él está haciendo con su padre, tocando puerta, ventana, timbre, la Icatumía, Ombo Pupaitejina, la Oñía Tendejanguá, ese Oñé Pendejanguá, ese Ave. Y lo está logrando, ¿verdad? Y lo mejor es que él, cuando se le llama una vez, Oñá Genoy Chupé, y Bete Cuña Carayla, Fasaña, Oñá Cuña, una vez, Oñá Genoy Chupé, ha hey mañana de la o solucionado todo lo bien la posibilidad o solucionas a najanía tu hey de a echarte a gestionar y en de la de catumo ahí pero a gestionar y eso te da también la esperanza de que sí va a gestionar, que sí se puede hacer hablando de catuyete, porque hay casos también que ya requiere de otras gestiones a veces ahí en de gente catumo ahí lastimosamente a yapo a ñajano mieta mante. Pero la sinceridad conserva la amistad y no porque la ande Japón la gente ve va ella puede confiar dónde es da gusto niña niña ni mongeta la gente Japón porque dejo la pedido la algo de uno ecotero pues la gente cuando llore y la es para su propio beneficio si no llore calle o ya arregla jamás o llore muchas veces tendido eléctrico sopa o pembama la columna jaumía justamente ingeniero Lucas Guillén con su papá con su familia. Y cuido, ya gestionaja, oye, Japón invitó y el equipo, gracias a Dios, la dentro de la lista, una opción, uno invite. De que tengo albañil, electricista, plomero, o invite. Ja, pues, la muchas veces, oye, por la fácil, ahí la trabajo, porque, y ya está, ya, pues, y no, vea, ya está solucionando de esa pide, porque muchas veces también eso es lo que se necesita, tener profesionales capacitados para realizar los trabajos. Japear al equipo de la lista, una opción, uno detrás del ingeniero Lucas Guillén, o invite Natalia.
0: Así mismo, y realmente es tan importante el crear oportunidades justamente porque muchas veces, como vos mencionás, Dani, hay espacios, pero capaz no hay esa preparación, es demasiado importante, es esencial y también qué importante es, ¿verdad?, acompañarle a la persona correcta para que el día de mañana se nos pueda brindar también esa oportunidad, esos espacios de capacitación constante para que nosotros podamos estar formados en ciertas áreas para que cuando haya la oportunidad podamos ocupar esos espacios para que podamos tener, ¿verdad?, un empleo digno, por ende para mejorar nuestra calidad de vida, para seguir estudiando, para seguir formándonos y aspirar también a crecer.
1: Así es, Natalia, agradecemos a las personas que ya están en comunicación con nosotros al 0992-594-807, 0992-594-807 para mensajes. Recibimos un audio del gran amigo Vicente Ocampos, que siempre está en comunicación, siempre está escuchando la programación, y vamos a escuchar un poco el saludo que le envía a la gente, Natalia.
2: Buenas tardes, mi querido amigo apreciado Dani López. Se saluda a través de programación de la gente, especialmente ya de candidato al ingeniero Lucas Guillén. Sabemos que él salió como concejal más votado y va a ser otra vez concejal más votado de vuelta a través de la gente positivo. Dani, siempre la trabajo de Yapoa y cuando llamo un por supuesto que las cosas no llegan a ya llamo un y al niño de contente. Ingeniero Lucas Guillén, o Berúa, después me tení una carga de tumba, desecho, a ver con se granja y pibe. Hay por ahí te leí, pues está. A mí hecho ese agradecimiento, especialmente a través de su padre, a don Freddy Guillén, concejal actual. Llamó un los Yapoa, sabemos concejal más votado, ingeniero Lucas Guillén, por 70% Yapoa antes de ser concejal a Pea Jacíjina. Primera vez ya se ha dimitado un suca tu perú, o Yapoa las cosas, la gente ve o gustarla o hipotar. Pea Jar. A Niña Yabuelo, el 4 de octubre, lista 1, opción 1, Lucas Guillén, concejal de vuelta

0: y concejal de la municipalidad de San Estanislao, y va a ser más votado otra vez a través de la gente positiva. Ingeniero Calixto Verón, intendente de Santaní, el 4 de octubre. Ani que ya llave de tiloita. Gracias, Calixto, ingeniero Calixto Verón. Te llamo a ver en máquinas, amigo, con abo, ya yapota, peponá. 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Ya yo ayuda, papá, esa mandé con la hipona, la trabajo, ya yapó. Y importante, pea. Muchas gracias, ingeniero Calixto Verón. A después, intendentes, amigos, gente iteimba, ebe, yapota. Esta vamos, oigo, ya po. La Santa Anime, ande continuada de Japón y ande. Uy, no más en vaya con el niño de Brema, no más en vaya y ande, ingeniero. Muchas gracias, bendiciones para todos.
1: Así estábamos escuchando el saludo y una información también que estaba mencionando el señor Vicente, que ya se está realizando los trabajos de reparación de caminos, ¿verdad? Que es algo muy urgente y necesario para los barrios, para la ciudad de Santaní. Tengo otro mensaje de la señora Fermina Osuna. Nos dice: hola, yo soy ña Fermina de San Isidro, San José Obrero. Vamos a apoyar a Lucas con todo. Vamos, futuro concejal, estamos contigo. Dice: muchísimas gracias a la señora Fermina, que nos envía también sus saludos. Le envía mucha fuerza al ingeniero Lucas Guillén. Y desde San José Obrero nos están escuchando, Natalia.
2: Impresionante realmente cómo se sintoniza la programación desde los distintos puntos de Santaní. Se comunican siempre con nosotros, están pendientes de la programación, enviando también los respectivos saludos y demostrando de esa manera el apoyo hacia la persona del querido Lucas Guillén. También tengo un mensaje, dice: buenas tardes, un saludo a toda la audiencia. Hoy con el equipo comando estuvimos visitando barrio Icuapa y Lucas Paitelo Mitá, dice. También estuvieron por Icuapa y entonces hoy con el grupo comando siempre activando a full sin descanso, por más que vaya llegando ya los días para las elecciones, el equipo no se relaja, el equipo sigue trabajando, sigue visitando, también coordinando, ¿verdad?, todo lo que va a ser para el día D, también todo el trabajo que conlleva ese gran día para de vuelta alzarse con el primer puesto, ¿verdad?, en este caso nuestro candidato, porque uno también cuando se posiciona entre los primeros lugares, uno tiene más peso. Entonces hay que pensar bien a quién vamos a acompañar, a quién vamos a apoyar. Digo esto, ¿verdad?, para las personas que aún no se deciden, porque el día de mañana cuando tengamos algún proyecto en nuestro barrio que necesitemos que se acompañe a través de nuestras autoridades, de nuestro concejal, si es que la persona más votada, que tiene mayor caudal electoral, se va y pide por cierto proyecto, ¿cómo no se le va a dar siendo que tiene el respaldo de la mayor parte de Santaní? Entonces, una vez más, instarle a la gente que apoye la figura del querido Lucas Guillén, porque realmente merece ocupar de vuelta este primer puesto por el trabajo que él hace todos los días, el trabajo incansable, como mencionó el señor que se estuvo contactando que estuvimos escuchando su audio hace unos minutos. Él como candidato nada más ya hizo más del 70%. Y ni qué decir lo que va a hacer el día de mañana cuando él ya esté enfrente de la Junta Municipal, porque prácticamente es Ayapo Paitema la concejal de Enviapo. Y lo que va a hacer mañana cuando se le abran más puertas ya como una autoridad municipal, va a poder ayudarle a muchísimas más personas, más vecinos, más comunidades, barrios, asentamientos de Santaní.
1: Sí, Natalia, así es. Ya la gente dice, confía muchísimo en Lucas, por eso la cantidad impresionante del día sábado que estuvo en la Quinta de Clesis. Y como estábamos mencionando ayer, así gente en Guatú, un sábado a la tarde vimos a señoras, señores, jóvenes de diferentes edades también que estaban asistiendo a esa gran actividad. Gente que iba a Irlanda y Castuya, ojo, por diferentes motivos, principalmente el motivo laboral. Gente que iba a sábado Carula a las 3 de la tarde, mía. Pero a pesar de eso, juntar prácticamente 1000 personas, GT30.

0: Natalia, y además la organización estuvo espectacular, no lo decimos nosotros nomás, ayer estuvimos mostrando los videos en las redes sociales, también se ve que hubo muchísima participación. Y Luca Peite Malomita.
1: Así mismo, Dani, realmente juntarle a esa cantidad de personas un sábado a las 3 de la tarde, siendo que la mayoría sigue trabajando, sigue con sus actividades, es realmente impresionante a días nada más de las elecciones, lo que conlleva realmente. Además, como siempre se dice, sin sorteo, sin grupo, sin absolutamente ningún incentivo de por medio, se reunió esa cantidad de personas. Y me imagino lo que hubiese sido también si es que las personas ya estaban, perdón, libres, ¿verdad?, de sus trabajos, si se hacía en otro horario, de esa cantidad de gente sí o sí se iba a multiplicar totalmente. Pero realmente fue impresionante es ver como estuvimos observando ya ayer, ¿verdad?, en los videos, cómo estaban las personas ahí gritando Lucas y Lucas Paite Lomita. Cada uno estuvimos viendo que varias personas estuvieron diciendo y Lucas Paite Lomita, refrán ya famosísimo del equipo, porque es así como se siente ese el aire, está así, ¿verdad?, de victoria ya en el equipo, porque el equipo se merece, porque Lucas se merece por el trabajo que él realiza todos los días. Y es contagiante también el espíritu que él tiene, como a pesar de el incansable trabajo que él realiza todos los días, él sigue también con esa alegría, con ese optimismo que te contagia para poder seguir adelante, para poder trabajar todos juntos por el objetivo final, que es que Lucas Guillén sea el más joven y más votado de vuelta de estas elecciones generales.
0: Así es, Natalia, ese es el objetivo, nuevamente, como estábamos mencionando, que Lucas vuelva a ser el candidato más votado. Y la gente ya dice, y nosotros también observamos por la calle, en los lugares donde asistimos, que de 10 personas, 8 son de Lucas. Hablando de Lucas, Natalia, como siempre le tenemos en comunicación a nuestro querido y apreciado candidato a concejal, Lucas Guillén. Muy buenas tardes.
2: Muy buenas tardes, Dani, Natalia y Lucas. Para el tema de la mitad, la frase motivadora, realmente un saludo para todos los oyentes de Radio Tapinacay 88.7, exclusivo programación en mi personal, candidato a concejal Lucas Guillén. Por supuesto también el candidato a intendente ingeniero Carlos Verón, ¿verdad? Hoy nada más quiero pasar a saludar y comentar la recorrida por la mañana. Hoy estuve con algunos amigos haciendo gestiones positivas, ¿verdad?, en la zona de Tacuara, en la zona de Cuatro, y estamos así realmente recorriendo, Dani, a Natalia, impresionante cómo es la movilización. El día de ayer estuvimos masivamente la concurrencia, la reunión de los lunes, donde estuvimos fijando ya reuniones de la semana. Por supuesto, hoy a las 6:30 tengo ya una reunión, luego tengo otro encuentro de una familia. Impresionante cómo estamos recorriendo día a día, viendo a acompañar a los amigos, a las cercanamente que andan conmigo de día a día. Impresionante, con las miras ya el 4 de octubre, lista 1, opción 1, pues me hayan de concejal Reyén, no vas y nada, ahí con los muchachos, un saludo a la gente de San Andrés, de Grupo SA, nos están escuchando todo ahí en la ferretería también, todo lo que nos están escuchando, a los amigos, amigas de diferentes lugares. Impresionante la cantidad de mensajes, de llamadas que estoy recibiendo día a día. La gente quiere conocer Lucas Yumina, alguna vez, Dani, no puedo más todo, pero me dicen a nivel de la yuti, oye, Lucas Paite Maya, pero Tapaite Painer, y son palabras realmente que me fortalecen como equipo y a todo lo que estamos día a día por este anhelado gran proyecto, un sueño que todos juntos estamos luchando, que será el 4 de octubre, lista 1, opción 1, sobre la hora, Dani, nada más eso recalcar, comentar lo que mencioné hace instantes, estamos sobre la hora ya, creo, y nada.
0: Así es, Lucas, siempre es un placer.

0: poder escucharte, poder escuchar lo que día a día estás haciendo. El equipo no descansa. A medida que vamos a explotar la 4 de octubre, ya yo pude el acelerador, ¿no? Porque, como vos estabas comentando, la gente pide, la gente oído lloren desde Lucas, y eso no, a nosotros también como equipo nos motiva muchísimo. A la y gusto dejar un dedo en el hoy, Lucas. Ya tú, ya mujer, tú, ya mujer, ya a pegar motivo y te el equipo.
1: Así mismo, Dani, este equipo no para solamente, no solo el 4 de octubre, sino ese equipo de Solio va a seguir trabajando, trabajando desde la Junta Municipal, ser el nexo de las gestiones, ser la voz juvenil, por sobre todo, siempre con el marco de respeto con todos los amigos jóvenes que se están inculcando. Che, Lucas, va a apoyarte porque en de ese socio a juventud, a coma más y para con a nieta las municipalidades, y esos son realmente buenas palabras donde los jóvenes se están involucrando a través de este gran equipo, Dani. Y vos sabes eso, el equipo que tenemos todos realmente están convencidos, están muy entusiasmados de poder hoy primera vez votar a 18 años y soy por el 30, ojalá el 4 a votar a Juan Lucas y vienen de dejar votar. Y realmente imponente el equipo, Dani. Quiero saludarle ahí al primo Rutilio Mendieta, que nos está escuchando, a la amiga María también del 4 y la María, a todos los amigos que nos están sintonizando. Por supuesto, quiero saludarle también a Sejo Pollara, ya nos está escuchando también la licenciada Olga Natalia Gil, que nos está escuchando, que siempre también me acompaña, ¿verdad? Desde cerca, a mi señora madre, que está allá en el hospital con Zoraida, mucha fuerza. Desde la distancia, siempre Zoraida, mi hermanita, sintoniza la programación a través del internet. Es muy fanática de la programación también, por supuesto, así a todo el equipo, a mi señor padre que está trabajando ahí con los muchachos. Todos los días estamos trabajando, Dani. Con esto me despido. Lista 1, opción 1, un joven que quiere el cambio, un joven que sueña con un Santaní de potenciales, de ideas positivas. Muchas gracias, Dani y Natalia.
2: Muchas gracias, Lucas, por tomarte el tiempo y ponerte en contacto con nosotros. Felices siempre de poder compartir contigo algunas palabras también, de que le saludes también a la audiencia, porque la gente escucha esta programación por vos. Así que gracias por tomarte el tiempo. Ya antes de cerrar el programa, también quiero hacerles escuchar un último mensaje que recibimos para después despedirnos.
3: Muy buenas tardes, Nati y Jorge López, ¿cómo están, chicos? Y saludo para toda la audiencia, Tío Boliño le está saludando. Quiero compartir con ustedes y con toda la audiencia la emoción y la envergadura. Increíble, increíble cómo la gente llaman para que Lucas vaya a visitarse, quiere incorporar al equipo. Es increíble cómo se están incorporando la gente. Niños de 3 años, gritan, Lucas, Lucas, Lucas, viva Lucas, gritan. Y los padres se están sumando, los vecinos, es increíble. Realmente esto da a meditar y tenemos que decir lo bueno que pasa. Lucas es un joven excelente, de buen corazón, un joven sin vicio, un joven estudioso, un joven trabajador.

0: Muchas gracias, tío Ordiño. Oye, emociona y te, tío Ordiño, a cambiar así la cerera.
1: Sí, emociona y vi.
0: Bien, así llegamos a la parte final de la programación. Muchísimas gracias a toda la gente que nos escucha siempre y a las personas también que se están poniendo en comunicación con nosotros. Será hasta mañana.
1: Hasta mañana.
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Buenas tardes. Vaya va de Yande Caruasa, Yelo, mitad pena. Ni me llevo ni un día escuela. Programación Alianza Acuerdo Guaraní, Santaní Libre y Sin Miedo. Lista 912, lo mitad. Lista 912. Y el mismo habito a Puipe Pore a través de 88.7, Tapiracuay FM, Tapiracuay TV. Alianza de Acuerdo Guaraní encabezada para la candidatura para la intendencia municipal, el candidato a intendente Hugo Correa, abogado y contador. Pero habita en Usuca, tu periodo, entendé a la Curescutú. Hoy, cuaponar la necesidad la pueblo mío. 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
4: 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Ya recuerdo de programa Energy 97.3, compañero Domiciano. 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

0: Vamos cada cuerpo y pe. Eso, la pedala de música puro grupo. Nada, muy buenas tardes a toda la gente. Buenas tardes, Santaní. Buenas tardes. Aquí les habla Demetrio Sosa, futuro intendente de San Estanislao. A 19 días de la gran e histórica victoria del equipo de la lista 5, yo creo en Santaní. Lista 5, la alianza ganadora. Pecha, y me va a pendiente. Ni en Gatupe, Yehú. Sheja Eina, tu futuro intendente Demetrio Sosa. Por lo saludamos a través de la 88.7 Radio Tapina. España, pura Jaime, oiga tu PM. Yespito, pura la. Yupina la. Va y cogina la algarabía. O Yupina, la algarabía de la gran victoria que va a ser el 4 de octubre. Ahora me está acompañando Camilo Iván Pando Cardoso, nuestro candidato a concejal ABI, opción 10 de la lista 5. Vaya para Iván.
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1: 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El tú a tú. 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Hasta ese momento. Donde nos vayamos a entrar en el cuarto oscuro. 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
1: 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En fin, a toda la gente que nos está escuchando a través de la 88.7, me acompaña ya en la programación. Ja, o acompañada fuertemente ya en el proyecto ahí, y que tú jamás ahí, Ñanguajeco 4 de octubre, al gobierno, y que tú jamás ese Ñanguajeco 4 de octubre, a la municipalidad, como concejales y como intendente de la ciudad de Santaní. 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
1: 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Voy a ir Radio Tapina Cuenca en Dujara. 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Bueno, ya pues acá, Demetrio. Intendente, futuro intendente.
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0: 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Y ya pues tenía un acuerdo firmado, Unión de Escuela, dejamos ahí solamente con el partido Paraguay pues ahora. Y ya pues tenía un acuerdo firmado con el pueblo santaniano.
1: Para el pueblo.
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0: Así mismo, aprovechando también este tiempo, ya lanzar la invitación a toda la ciudadanía santaniana, en especial a la gente de Bertoni, en todas sus. 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A toda la gente de Bertoni, tenía llamado especial. 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
2: 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Entonces, que domingo, el 20 de septiembre, Ña invita Paite a todos los amigos y Catú. 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Entonces, que coja esta oportunidad muy grande, un equipo de esperanza, a cuaco equipo, o fortalece ya el año de pequeños productores, o me esta oportunidad jóvenes, ni a garantizar ya salud, educación, seguridad. Entonces, sé Demetrio, estoy muy contento en este equipo y firme, vale, teña y me. Si es que los amigos santanianos, les invito a ya apoyar con el equipo de la lista 5 color naranja, con la alianza, coja, es la alianza del pueblo, cuando hay mafioso equipo. Entonces, en este equipo, en esta alianza, y ande ya se sumaba en A, ya esa janguacha ya por la cambio, ya garantiza ya janguacha de futuro, y ande era el futuro. Porque la cuaco situación ya se iba, ya llegó ya a votar por la misma estructura, por el mismo equipo, allá ya fanatizado la pe colores y andando ya como a invadir a agua futuro.
0: Así mismo, pese a la situación, pese a la realidad, es importante la gente Oye, Bosaco, y imagínate.

0: Mingorape, Yaejagüeya, de toda esa zona que recién estuvimos mencionando. Javi, hoy íbamos tapichá porque cuejeo y gente de Punta Suerte y acue che ajacepe apertida. Entonces, la invitación va para toda la gente que quiera participar, abierto para toda la gente que quiera participar el día domingo a las 9 de la mañana, cruce Bertoni. Ya saludos a mí, la de Juventud ahí, ya me acompañaba siempre en el trayecto. Vos tía, ella de trabajo, mía ahí, el amigo Ronaldo Alfonso, ¿va de cuál Ronaldo sea?
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0: 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El futuro de sus hijos, el futuro de sus parientes. El presente mismo de sus padres.
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1: Muchas gracias, don Simón. Muchas gracias, abogado Nelson. Muchas gracias también al abogado Camilo Iván, a la juventud que nos acompaña, muchísimas gracias, gente de Ovestepe, Añuaja, apoyo Pimba, temporada entre Ovestepe. El 4 de octubre se viene el cambio, la gran victoria de la lista 5 de Demetrio Sosa, intendente.

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Me dice pan, te lo metea. 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San Pedrana, San Pedrano, Jai, te lo metea, compatriotas. Muy buenas tardes a través de Radio Yacendí y la mega cadena radial retransmitiendo Territorio Colorado. Un agente de Oestea, programación nos acaba presentaba el mejor gobernador de la República del Paraguay, don Freddy Tadeo de Quesis, por 4 periodos, miembro de la Junta de Gobierno, 2 periodos de manera consecutiva diputado nacional y actualmente miembro del Comité Ejecutivo de la poderosa Asociación Nacional Republicana. Señor gobernador de San Pedro, don Freddy Eclesis, acompañado por un gran equipo de trabajo, por el vicelíder de este poderoso equipo, acompañando a la lista 1 el próximo 4 de octubre en los 22 distritos, acompañando a la lista 1 a la Intendencia Municipal y a todos los candidatos y candidatas a la Junta Municipal con el diputado nacional Leonardo Sáinz, así también el presidente de la Junta Departamental, Felice de Clesis, Cuña Caraí, Acaraí, concejal departamental Benguaná, Ore Pollos Puya de ahí, como un baretea Partido Colorado, lista 1 en cada uno de esos distritos, acompañando a los candidatos a la intendencia, ahí como un barete, y cuay candidata y candidato a la Junta Municipal. Pues te voy a imaginar aguardando el próximo 4 de octubre, prácticamente cuaco fin de semana, o paper ten fin de semana, de modelaje en vivas allá, ya hemos dicho que domingo 4 de octubre, así que esa y pa' tema falta, ve que pa' tema la tromposaña, ya no es tema sube y nada, y por supuesto tenemos que estar más que nunca fortalecidos, como.

0: partido Colorado acostumbra. Partido de servicio, un partido de personas realmente comprometidas con la causa del partido Colorado y con las necesidades también de cada uno de los compatriotas. Gestiones positivas del excelentísimo señor presidente de la República también, que venimos acompañando diariamente en esta programación. Mañana se anuncia la presencia del presidente de la República en el departamento de San Pedro, en la ciudad de Santaní, Abetaba Santaní. Invitación exclusiva del gobernador Freddy Tadeo de Clesis, de la primera dama departamental, la señora Eliane Lima de Clesis, para todos los compatriotas. Inauguración del Centro de Atención Integral a la Primera Infancia. Ya, ya comentaba, este ya estaba ya de programación de Pipe Coste Día. Ahora, y hoy un día muy importante, por supuesto, para la República del Paraguay. Este día 15 de septiembre, donde se conmemora el Día de la Polca Paraguaya. Este día 15 de septiembre, ese amigo Pebeñan, ya andamos ahí, Jake Co, Polca número 1 lleva. Ya, Polca, pero 15 de septiembre, Día de la Polca Paraguaya, con orgullo, una de las expresiones más auténticas de nuestra cultura, un ritmo que marca tradición y por sobre todas las cosas, nuestra identidad nacional. Este día Polca Paraguaya está la Polca Vila y que la Polca Curajé y Puro Grupo. Ah, o sea, amigo, esa cuero de código tiene programación ahí. Tetangua Purajé con el gran amigo don Hugo González, con el correligionario también, licenciado Emilio Fleitas. Sábado Pucare, Veorero, Musique allí, música paraguaya, lo mitad me gusta y te de todos los ritmos, veo, ya peité guarania, ya peité polca electrónica, ya peité una hueva, así que despaso ahí como conductores de esta programación, entero de estar conmemorando, y en nombre del señor gobernador, un gran patriota, Día de la Polca Paraguaya, hoy 15 de septiembre. Los aleñan de Sarayñan de compatriotas fuera, músicos, artistas, y compañero abogado José Aurelio, muy buenas tardes, bienvenido en Mateco.
1: Buenas tardes compañeros, ¿cómo están? Profesor Pablo Daniel Escobar, al licenciado Cristian Ríos en la sala técnica, a todos los compañeros operadores de la Andea Cadena Radial, son más de 30 radioemisoras, son muchas radioemisoras amigas que están retransmitiendo como siempre Territorio Colorado, haciéndole llegar a todos los compatriotas del departamento de San Pedro en todos los rincones, Omonguajé, Ojojina, Territorio Colorado, a todos los con ciudadanos, compatriotas, con pueblanos de este gran departamento de San Pedro, Territorio Colorado, la media cadena radial. Por ende, saludos cordiales a todos los compañeros operadores, a sus respectivas audiencias, a toda la audiencia en general, a todos quienes están en sintonía con nosotros, Peteipo, Yopun, Barete, abrazo de Curiyú, ya por esta tarde despejada en la ciudad de San Estanislao, prácticamente un clima agradable para el tereré, para caminatas, para hacer ejercicio físico por la tarde. Realmente una tarde con un clima muy agradable en la ciudad de San Estanislao y en todo el departamento de San Pedro. Vayan los cordiales saludos para todos quienes están en sintonía con nosotros. Agradecemos siempre el poder estar en contacto, el poder estar en sintonía, Pablo, con los oyentes, para poder de alguna forma comunicarnos, informarnos y que a la vez no solamente sea una programación política e informativa, sino también un espacio dedicado a los candidatos oficiales de la lista 1 Coaco, programación Gómez-Cañandé de Gina, exclusivamente el líder del departamento de San Pedro, don Freddy Tadeo de Clesis, dos veces diputado de la nación por el departamento de San Pedro, representando al departamento en la Cámara Baja, y actualmente es flamante gobernador y el mejor de todos, lo dicen las encuestas, lo dicen los números, lo dice Lopudal, lo dice esta consultora que fue propiciada por el Banco Mundial. El Banco Mundial ha propiciado una consultora, una encuesta, y esta encuesta realizada por medio de esta consultora ha arrojado este dato, que el gobernador de San Pedro es el gobernador más destacado entre sus pares y en la República del Paraguay. Entre 17 gobernadores,

el más destacado y quien ocupa el primer puesto es el gobernador de San Pedro. Lo dice Lopudal y lo dice esta consultora que fue propiciada por el propio Banco Mundial. O sea, me catuje y lo mitad. Oya pocago y güey la encuesta, y lo mitago ya pocar la encuesta a Oñemo dice, ha puesto Oñemo dije, y no es así. Esta consultora, por ejemplo, fue propiciada por el Banco Mundial y lo posiciona, lo cataloga al gobernador de San Pedro en primer puesto. Eso se refleja en obras, se refleja en gestiones, en infraestructuras, en inversiones muy importantes para nuestro departamento en materia de hambre cero. Las verificaciones, por ejemplo, fiscalizaciones que se hacen aleatoriamente son muy importantes para que se pueda desarrollar de la manera más correcta posible lo que es el programa Hambre Cero en las escuelas. De 45 cocinas, depósitos ya ejecutadas, ya desarrolladas, concretadas en el departamento, se vinieron 32 más. Estamos ya completando en estos 3 años de gobierno departamental 77 cocinas, depósitos a nivel departamental en diferentes instituciones educativas. Ni qué decir, ya cientos, miles de kilómetros ya de caminos, de rutas, de calles arregladas, reparadas, carga de ripio, canalización. De hecho, que ya se estuvo trabajando también en el distrito de 25 de diciembre con tubos de cantarillas, con trabajos viales, preparándonos también para lo que los pronósticos apuntan sería el fenómeno del Niño. Esta crecida de agua, de caudales hídricos, de cauces hídricos en sus caudales, en nuestro país van a sentir ese crecimiento abrupto a yupita de nivel y no repentinamente. En los arroyos, las zanjas, los ríos van a estar creciendo abruptamente y eso indican los pronósticos. Entonces hay que estar preparados el 25 de diciembre, que es un distrito extenso que abarca muchas compañías, muchas comunidades. Se ha realizado y se sigue realizando gestiones positivas en materia vial, trabajos en materia vial de forma interinstitucional, la gobernación con la municipalidad de 25 de diciembre, y así se tiene que trabajar. Ese es el camino de la prosperidad en el departamento de San Pedro, de trabajar todos juntos. Nadie llega solo, nadie gana solo, ni en fútbol, ni en cualquier deporte, ni en cualquier competencia. Solo no se puede, hay que trabajar en equipo, y por más y cuanto más fuerte sea el equipo, cuanto más grande sea el equipo, cuanto más integrantes estén trabajando por el equipo, con el equipo, evidentemente más resultados positivos vamos a tener. Por ende, hay que trabajar juntos, ese es el camino, y las diferencias hay que resolver con el diálogo, que el diálogo sea la única herramienta para resolver nuestras discrepancias, nuestras disidencias, nuestras discusiones, nuestras peleas, a veces peleas infantiles. Que sea el diálogo la única vía para poder llegar a acuerdos y trabajar juntos en todos los ámbitos. Se llega a 4 de octubre, se llega a estas elecciones generales, y como colorados, si queremos ganar y queremos ganar con resultados positivos, con participación en gran porcentaje, tenemos que trabajar todos juntos, separados, y mucho menos uno solo no llega. Y si llega, llega de manera disfuncional. Hoy Cartago se dañó por suerte, y suerte no, pero no va a tener funcionalidad ese objetivo. Hay que trabajar en equipo. Don Miguel Martínez, muy buenas tardes en territorio colorado. Aremana ya yo he sabido, Miguel, contento por verte de vuelta en esta mesa redonda de territorio colorado para compartir con todos los oyentes lo que es y lo que viene siendo la gestión del gran gobernador don Freddy Tadeo de Clesis y de lo que son los acontecimientos políticos ya en miras, en caras a estas elecciones generales. ¿Cómo se están moviendo las piezas? ¿Cómo estás viendo, don Miguel Martínez, el desempeño de algunos candidatos a nivel departamental? Tenemos 22 distritos, muchos candidatos colorados para intendentes, muchos candidatos colorados para juntas municipales. ¿Cómo estás viendo todo esto que está aconteciendo?

0: don Miguel Martínez. Muy buenas tardes, bienvenido al territorio colorado.
1: Buenas tardes, José, buenas tardes, Pablo, un placer estar nuevamente con ustedes. Y por motivo de trabajo, muchas veces que no puedo estar, me gustaría estar, la escucha, esa Yese Arequipa, porque es también una cosa que a mí me apasiona compartir con ustedes a través de la audiencia mayoritaria que tiene Territorio Colorado y a través de Reña Sandía, esa onda que llega también para estar en contacto, en sintonía con la gente que realmente le sigue a Territorio Colorado. Y son gente que realmente muchas veces busca noticias, que las cosas llegue, que llegue la paz. Está diciendo cosas bonitas, muy interesante, José. Uno no llega solo en política, uno debe acompañar. Y como hiciste una pregunta, ¿cómo estoy viendo? Y realmente estoy un poco decepcionado con mis correligionarios dentro del Partido Colorado, porque en este momento todos somos uno, todos tenemos que trabajar por la lista una, ese es el mandato del líder. Y nuestro líder realmente, todos los que pertenecemos al Movimiento de Honor Colorado en este momento, el presidente de la ANR, don Horacio Cartes, dijo claramente ya, trabajemos todos unidos, claro. Olvidémonos de la rencilla casera, y esa rencilla no nos va a conducir, hasta el contrario, ponemos en riesgo también la intendencia dentro de Santa Aní también. ¿Por qué? Hoy ya el licenciado Cristian de Clesi ya no está, como se dice, en competencia de poder ya seguir para que sea intendente. Hoy él está haciendo lo posible también con el gobernador de apoyarle al ingeniero Carlos Herón. Y yo no sé cómo realmente ellos están encarando, cómo quieren encarar. No sé qué tipo de liderazgo están usando, qué es lo que ellos piensan. Difícil saber, porque yo participé en varias reuniones también, así, por las veces que puedo también, y nunca le he visto tratar de apoyar también. Estos son, lo que yo estoy diciendo a modo personal, son como una crítica constructiva. Yo hace rato que estoy dentro de la política también y sé cómo se maneja esta cosa. Uh-huh. Cuando hay una interna, lógicamente, salen cosas de nuestra boca, ¿verdad? Y muchas veces también no medimos el decidir también para poder decir las cosas. Pero también tenemos que entender de que acá es el Partido Colorado que está en juego. Acá no es Carlito Herón, ni Agustín Obando, ni el gobernador, ni Cristian, ni Miguel, ni José, ni Pablo. Acá todos tenemos que estirar justamente para que podamos llegar y completar lo que estamos queriendo, lo que es el objetivo de tener la cantidad de intendencia que hay. Uh-huh. Pero si jugamos al niño caprichoso y no hay un liderazgo, porque yo no sé si a qué le llamamos liderazgo, cómo se puede entender. Yo quiero entender, ¿verdad? Quiero escucharle alguna vez. Realmente quiero escucharle al licenciado Tino Bando, hoy actual intendente. Quiero escucharle tan a Verón del por qué están actuando así. ¿Cuál es el problema del por qué? ¿Por qué todavía no se pueden olvidar de que ya terminó la interna? Yo recuerdo, te voy a contar una anécdota también, José. No, vos ya tuviste, José, y Pablo también.
2: Sí.
1: Ustedes ya tuvieron cuando nosotros, te digo, cuando yo estaba trabajando para el equipo de Ñaperla y de JJ, y Ariel Benial era nuestro candidato.
2: Sí, señor.
1: Hemos perdido. Nos dolió. No, vamos a decir que no nos dolió. El hecho de que cualquier me haga futbolito casero, de jugar, he perdido. Pero ¿qué pasa? De que llega el momento, vos tenés que juntarte, tenés que ya, bueno, nos ponemos a disposición. Yo hice eso, yo estaba haciendo programación y recuerdo que ellos tenían su programación, ustedes tenían su programación delante de nosotros y nosotros pues teníamos.
2: Claro.
1: Pero, y yo recuerdo que el licenciado Austino estaba saliendo de un espacio de usted y nos encontramos nosotros ahí en el portón. Yo le saludé. Estuvimos hablando, pues yo no tenía un problema con el licenciado, yo donde el encuentro le saludamos, somos, como te iba a decir, personas civilizadas, entendidas, la materia que podemos discrepar muchas veces también, pero y yo le invité a él, y él vino, me acompañó ese día, ¿verdad? Me acompañó, y bueno, y así tiene que ser. Nosotros lo pusimos a disposición, trabajamos, hemos dicho, ¿vos crees de que en ese tiempo el licenciado Bando iba a llegar con 15.000 votos? Uh-huh.
2: Que mira, que ganó a duras penas en la primera...
1: 70 votos nomás, hermanito querido, nos sacó a nosotros. Claro. Y en la... ¿Vos pensás que él iba a tener eso? Uh-huh. Eso, esa cantidad de votos.
2: De manera unipersonal.
1: Unipersonal, no, te nunca, estoy diciendo. Nunca. Ni nunca. Y vos

0: pensar que Carlito Verón, si es que también nos se lima las uñas ahí y poder decir, bueno, me pongo las pilas. Yo tengo un líder que es Agustín Obando, Carlos Jiménez, no sé, quien sea su líder, ellos, pero el líder también, para eso es líder. Uh-huh. Él tiene que poner, el líder tiene que decir, bueno, terminó la resilla casera, en este momento vamos a aceptar todo por el bien del Partido Colorado. Pero ya, ojalá que no se llegue a eso, o sea, que ojalá que haya paz. Yo le escucho también al gobernador decir, yo pongo de mí todo, ¿verdad? Acá hay una aprobación que puede entrar, nadie le dice a Carlito Verón que entre todos los días, tiene claro, su programación, ¿verdad?
1: Pero 420,
0: por lo menos que demuestre.
1: Es 5-5 el número, la línea baja. Bueno, pero ellos fueron candidatos, hoy en día son candidatos oficiales. Lo que queremos decir es que el capitán, si se va solo en la guerra, no puede ganar, no va a ganar, imposible. El capitán por sí solo tiene que llevar su tropa, tiene que llevar su grupo, tiene que llevar sus cuadrillas y sus regimientos. Y esto trasladado, traspolado en elecciones, el candidato solo no llega. El candidato tiene que llegar, pero con el equipo o con los equipos de trabajo. Estamos en elecciones generales y tienen que trabajar todos, como estamos haciendo nosotros. Estamos trabajando totalmente por la lista 1, siempre pregonando apoyar a la lista 1, y eso es lo que nos corresponde como soldados del Partido Colorado.
0: Me dijo un amigo nuestro también, que es del equipo, ellos trabajan así, pero es amigo, conocido, estamos todos los días en la calle, nos conocemos, nos saludamos, ¿verdad? Pero cuando hay personalidad dentro de la política y vos tenés una madurez, pues no podés vos estar discutiendo por una cosa, diciendo, si vos crees que no es lo correcto, bueno, terminó, hacerle entender o te callás nomás.
1: El pensamiento a veces infantil en política es que cuando se gana todo. Y en democracia, y más aún en la democracia paraguaya, no se gana todo, ni se pierde todo.
0: No, nunca. En política nunca se pierde todo.
1: Ni se gana todo.
0: No, ni se
1: gana. Porque uno al ganar necesita de equipos, necesita de gobernabilidad. Hasta Stroessner necesitaba de liberales para poder encaminar sus proyectos, porque necesitaba apoyo, votos en su parlamento. Entonces, lo que queremos decir es que no se gana todo, no. Y el poder es temporal, la victoria dura 5 años, bueno, 3 años, porque al partir del tercer año ya se mueven las estanterías nuevamente para las próximas internas. 3 años prácticamente la era y me pone. UPI lo mitad yo llevo yo fracturado
0: a pedo. La de hora mil aire comían del proyecto donde acá pero 2 años vender ya construir.
1: Porque después ya se vienen las tormentas, se vienen los cambios, los movimientos de ficha que se va a producir. Por eso hablar de eventuales candidaturas para gobernación, para desnaduría, es muy intempestivo, es muy prematuro. Porque después del 4 de octubre algunos candidatos van a llegar, otros a lo mejor no van a llegar a su objetivo y se van a tener que inclinar hacia determinados proyectos electorales para 2027.
0: Ocupa las fichas, cuera, Gina. No sé, yo le pregunto, como que me hiciste esa pregunta nomás, de repente me entusiasmé y me estoy entusiasmando.
1: ¿Cómo está viendo el desempeño?
0: ¿Cómo estoy viendo el desempeño? Es realmente. Y imagínate la cantidad, la audiencia que tiene el Territorio Colorado en estos momentos.
1: A nivel departamental.
0: Estaría,
1: ¿verdad?, bueno decir a toda la audiencia en general que nos están escuchando, todos los compatriotas, especialmente del departamento de San Pedro. Sabemos que también hay personas quienes nos escuchan desde más allá, traspasando las fronteras ya del departamento de San Pedro. Mumburiña de Negromitaña y me en comunicación, en contacto a través de la tecnología del internet. Hoy fue una jornada histórica en el Palacio de Gobierno. Se ha entregado nuevamente, como se vino haciendo ya en el departamento de San Pedro también, masivamente títulos de propiedad a pequeños agricultores de todo el país, agricultores de todo el país, de la agricultura familiar campesina estamos hablando, de Xococue, Peñané Medida, Itepeguá, Ñanderejé, Guaitea, no la agricultura industrial, que son más bien personas jurídicas, son empresas, son industrias, sino la agricultura familiar campesina. Productor Xococue, o recibí y cuey masivamente.

0: diferentes títulos de propiedad en el Palacio de Gobierno. Hoy, desde hoy, dejan de ser ocupantes precarios, como dice la legislación paraguaya, simples ocupantes, para convertirse en propietarios de la tierra, que trabajaron ya hace mucho tiempo y más aún después de esta titulación van a estar trabajando, labrando más que nunca, porque este título de propiedad le va a estar abriendo las puertas al mundo entero. Gracias al presidente de la República, el doctor Santiago Peña Palacios, al presidente del INDER, el señor economista Francisco Ruiz Díaz, por hacer realidad este sueño para tantas familias. Tierra propia es seguridad y dignidad. Don Freddy Tadeo de Clesis Jiménez, gobernador y líder del departamento de San Pedro, que estuvo presente. Estuvo presente el gobernador de San Pedro en esta jornada histórica en el Palacio de Gobierno. ¿Qué tal la gente, don Miguel? O recibí el título de propiedad, pasando de ser ocupantes precarios, simples ocupantes de tierra, ya pasan a ser propietarios de la tierra con el documento correspondiente que es el título de propiedad. Muchas felicidades a estos compatriotas agricultores quienes recibieron sus respectivos títulos de propiedad, más que nunca a trabajar, que tienen las puertas abiertas al mundo entero. La ruta bioceánica ya está prácticamente 99% al término. Ya, opa, íntima, opa, muy prácticamente, pero se tiene que hacer la pintura, la señalización y otras cosas más, pero la ruta en sí ya está, ya está. Y
1: ¿Cómo no abre puertas eso?
0: este puente que vamos a tener de Antequera hacia la zona del Chaco, que va a tener ese empalme con la ruta bioceánica, entonces de San Pedro y Catuma de Nogelán de producción, de Huerajante, antes que era bien Bojasá Puente, rejo zona de Chaco Paraguayo, Reyes Yupi, ruta bioceánica, ves allá, rejo Coama, Océano Pacífico, ¿ves? Y Catuma rejo Océano Atlántico, ¿ves? Las puertas abiertas a los dos océanos a través de esta ruta internacional ya, la ruta bioceánica, que prácticamente va a atravesar el continente sudamericano, Brasil, Paraguay, Chile,
1: Chile, Uruguay.
0: va a traspasar prácticamente las fronteras de varios países esta ruta bioceánica. Entonces, queridos compatriotas agricultores, muchas felicidades por este título de propiedad que están consiguiendo. A trabajar y a trabajar. Jamisi mía, oye, por un cuándo ahí lo mitad. Porque el programa Hambre Cero en las escuelas, las empresas están buscando y siempre buscan, digamos, productores locales, productores de la zona para comprar los productos, porque la ley le obliga a ellos, a las empresas, a comprar mínimamente 10% de lo que necesitan. Tiene que comprar de los productores locales de la zona sus productos de consumo: lechuga, zanahoria, maní, miel de abejas, estamba, ella tuvo comercializarla a producto de consumo. Entonces los agricultores tienen esa posibilidad también de colocar su producción, de comercializar su producción de manera documentada o documentada y comercio de transacción ya puede y catuma huereco en línea de crédito y catuma botuchamiela y producción y catuma moto vean oye prepara y catuja o exportar a otro departamento, a otra ciudad, inclusive a otro país. Hoy en día a través de las cooperativas también que se vienen realizando las exportaciones a nivel ya mundial, no solamente a nivel Sudamérica. Entonces, verdaderamente algo histórico para la República del Paraguay, para todos los compatriotas agricultores que hoy, el día de la fecha, han conseguido su título de propiedad correspondiente. Entrega masiva de títulos de propiedad. Normalmente se realizaba en los departamentos, cada uno en los departamentos, en sus zonas, en sus colonias, en sus lugares. Esta vez, voy a entregar su recuerda Palacio de Gobierno, voy a entregar su recuerda para Guadalupe. El propio presidente de la República estuvo presente, el presidente del INDER y, por supuesto, por el departamento de San Pedro, el líder don Freddy Tadeo de Clesis. Estuvo también el doctor Wilson Borja, que también

0: es autoridad del INDER en el
1: de
0: departamento
1: San Pedro.
0: de San Pedro. Realmente algo histórico, algo muy positivo para toda la agricultura familiar campesina. Entrega masiva de títulos de propiedad, don Miguel.
1: Eso es a nivel nacional,
0: A
1: sería
0: nivel nacional ya esta
1: nacional.
0: vez, ¿sí? Esta vez ya a nivel nacional, ¿eh? Esta vez se fueron todos en la entrega masiva porque se fueron de varios departamentos, ¿eh? Por eso se hizo la entrega en el Palacio de Gobierno. Pero algunas veces,
1: Para hermanos.
0: algunas veces se había realizado en varias ocasiones en los departamentos. Por ejemplo, para la zona de 25 de diciembre, entonces se hacía el acto de entrega en el departamento de San Pedro y porque estaba enfocado hacia una zona, esta vez a nivel nacional, ya la entrega masiva de títulos de propiedad. Y mañana se viene una inauguración importante, Pablo, ¿eh?
2: Del departamento de San Pedro estuvieron compatriotas de la colonia Sucesión, de la denominación actual, pero peado pues está como la colonia Andrés
0: Andrés
2: Barbero.
0: Barbero.
2: Allá no llevo Radema y está en el corazón, por supuesto, de los
0: ¿Cuánto
2: lugareños.
0: tiempo lucharon los de
2: 70
0: Colón?
2: años.
0: 70 años de lucha tiene
2: Después de
0: de
2: 70 años.
0: Barbero Pendoijo, oye, ¿cuál es zona? Barbero.
2: Barbero, Barbero,
0: Barbero.
2: a Colonia Sucesión, a dedicar ahí presidente. Ya me da su de agradecimiento al doctor Santiago Peña, al presidente del INDER también, don Francisco Ruiz Díaz, y por supuesto el gobernador de San Pedro por las gestiones constantes a llevar, porque donde en Bogotá, en Mombarete, en Pepe constantemente, y lo bueno es que hay una buena comunicación entre el gobernador y el presidente del INDER también, y por supuesto el presidente de la República, que cuando se trata del departamento de San Pedro nunca escatima nada, no doña Negay o Iguazú y oiga, el departamento de San Pedro para hija entero este departamento y presente este día justamente frente al Palacio de Gobierno de todos los departamentos, realmente una actividad muy importante a nivel nacional. Y a lo que mencionaba José, asimismo en Yaguarescota la presencia justamente del presidente de la República. Hoy estuvo compartiendo con compatriotas de todo el país y mañana nos va a estar honrando con su presencia, con la distinguida presencia del presidente de la República, Santiago Peña, y la primera dama de la nación. También está anunciada la presencia de la señora Leticia Ocampos, la primera dama de la nación. Invitación especial desde la gobernación de San Pedro. Cordial invitación para participar de la inauguración del Centro Integral, del Centro de Atención Integral a la Primera Infancia. Esta invitación cordialmente extendida por el gobernador de San Pedro, don Freddy Tadeo de Clesis, y la primera dama departamental, la señora Eliane Lima de Clesis, que tienen el honor de invitar a la ciudadanía santaniana. ¿Y por qué no? San Pedrano, Villa Peitea, inauguración del Centro de Atención Integral a la Primera Infancia, Semillas del Futuro. Esto en la zona del barrio Coronel Vicente Monjelos, puntualmente en la calle Antequera y en la escuela básica número 1874, que lleva el mismo nombre del barrio, Coronel Vicente Monjelos. Escuela básica 1874, Coronel Vicente Monjelos, en el barrio Monjelos. Mañana está prevista la presencia del excelentísimo señor presidente de la República, doctor Santiago Peña, de la primera dama de la nación, la señora Leticia Ocampos, y por supuesto el gobernador de San Pedro, don Freddy de Clesis, la primera dama departamental, la señora Liliana Lima de Clesis, y autoridades distritales también, departamentales, distritales.
0: Tenemos muchas cosas, Mongelos. Tenemos la escuela y colegio Coronel Vicente Mongelos, la plaza Coronel Vicente Mongelos, la placita Coronel Vicente Mongelos. Tenemos el club Coronel Vicente Mongelos, un gran barrio. Y que esta vez
2: La placita Cruzó Mongelos.
0: la placita Cruzó Mongelos, claro. Y esta vez este CAIPI, este centro que va a ser demasiado importante para esas familias, en especial esas familias primerizas, bomba apó, vaina entonces la y me de primera infancia, el lugar para atención especial, porque a veces no se sabe, uno no cuenta con quién va a dejar a sus hijos,

0: de primera infancia. Este centro va a ser exclusivamente para ellos, para los recién nacidos hasta 4 años de edad, tengo entendido, Pablo, de la primera infancia, para que estén ahí siendo atendidos por especialistas, por personas preparadas, mientras los padres estén en sus respectivos trabajos. Justamente en ese predio de la Escuela Coronel Vicente Mongelós está la estructura, el edificio del Centro de Atención Integral para la Primera Infancia CAIPA.
1: Así mismo, es que ofrece cuidado diario, educación inicial, estimulación temprana, alimentación para los niños, las niñas que van a estar asistiendo a este centro de atención, también control sanitario articulado con el Ministerio de Salud, apoyo familiar. Así que realmente es algo muy importante, verdaderamente, como dijiste, José, de 0 a 4 años son los niños y las niñas que pueden estar asistiendo a este centro de atención integral a la primera infancia. Así que coagore copaitela, la escuela de Catomamacha Miponá, no solamente un lugar donde puedan estar seguros mientras los padres trabajan, sino van a tener ahí alimentación, van a tener preparación, realmente algo que necesita el niño para poder crecer bien, ¿verdad? Hijos de madres adolescentes, hijos de madres trabajadoras, también se tiene en cuenta el nivel de ingreso de la familia, para las familias que realmente necesitan, y familias que viven o trabajan también, por supuesto, cerca. Así que es algo maravilloso realmente que está ofreciendo el gobierno nacional, el presidente de la República, Santiago Peña.
0: Y amigo, son 9.
1: Y por ahí te iba.
0: Son 9 para el departamento.
1: En el departamento de San Pedro, sí. En el departamento de San Pedro, sí, es el departamento con mayor cantidad de centro de atención a la primera infancia. Es el departamento que va a contar con 9 de los 100 a nivel país. 100 a nivel país, y de esos 100, 9 para el departamento de San Pedro. San Pedro es el departamento con mayor beneficio en cuanto a cantidad de centro de atención a la primera infancia que se va a estar construyendo y se va a estar inaugurando en varios distritos más, ¿verdad?
0: Realmente muy importante, 9 CAIPIS en el departamento de San Pedro. Se viene haciendo bien las cosas, se viene trabajando muy bien con el gobierno nacional y el gobierno departamental de San Pedro también. Muchos trabajos de capital importancia en materia vial, por ejemplo, darle transitabilidad a los compatriotas, porque podemos tener muchas cosas, pero si no tenemos camino transitable,
1: y es, por ejemplo, no tenemos nada. Hay que tener en cuenta, ¿verdad?, que estos centros de atención a la primera infancia tienen espacio seguro, espacio realmente, también planes de alimentación para asegurar una nutrición correcta. En las islas Miamba, tiene mucho que ver qué edad tiene, porque sabemos de que de 0 a 1 año es diferente,
0: claro.
1: De 2 años a 3 años es diferente, a lo mejor a 4 años mía si ya humiema las cosas, lleva la mitad. Entonces se tiene en cuenta todo eso, tienen que tener una nutrición y se va a prever, se tiene previsto que tengan una nutrición correcta durante los primeros 1000 días de vida. Actividades también para que vayan aprendiendo ya lectura, juegos. Así también la actividad que van a tener está enfocado al desarrollo cognitivo y motriz de cada niño. Articulación, como decíamos, con el ministerio se va a trabajar, y el apoyo multidisciplinario y orientación también a las familias para que se pueda lograr esa buena atención que están teniendo en el centro de atención a la primera infancia, se pueda trasladar también al hogar. Ya, porque o si no, la mitad usted vende moviseta,
0: claro,
1: ya no va. A lo mejor si es que por ahí en el hogar, en la casa, hay cuestiones que se están desatendiendo, y que tú ni hemos hasta ahí, porque el propio cuerpo ahí te dice, güey. Entonces
0: ocurre, muchas veces ocurre,
1: claro, no, y por eso se va a estar orientando a la familia, los padres, la madre, el padre también tiene que estar, por supuesto, con esa voluntad de poder aprender con su hijo, su hija también en sus primeros años de vida, y

0: priorizando esto de las madres adolescentes a las madres
1: Claro.
0: solteras, y como estaba mencionando recién, se va a tener en cuenta también el ingreso de cada familia, porque la idea es ayudar a los sectores vulnerables, ¿verdad? Con esto.
1: Esa conexión de los padres de familia con los profesionales va a ser vital, porque le va a decir, este no le gusta, este quiere comer, cuando gusta para ellos, este juego le gusta, este tenés que darle para que juegue con este le gusta más, este no le interesa. Entonces, cada niño, cada ser humano es especial y es un mundo aparte, entonces los tratos son evidentemente muy especiales
2: A
1: y
2: ver,
1: esa
2: José y
1: conexión con los
2: Pablo,
1: padres de familia son...
2: la pregunta mía es, no estoy dimensionando todavía lo que están diciendo, como se dice, ¿verdad? Está interesante, ¿sabías
1: Es
2: de
1: un
2: este
1: centro de
2: programa? Sí.
1: atención para la primera infancia.
2: Pero la madre le lleva a su hijo, le deposita ahí, con
1: Claro,
2: el cuidado y la responsabilidad
1: por la
0: de los
1: institución,
0: profesionales.
1: claro,
2: Correcto.
1: sí.
2: ¿Verdad? En cuanto a lo que va a ser la alimentación, alguna cosita, el cuidado ahí dentro, ¿eso corre por cuenta de la
1: Del
2: institución?
1: CAIPI, sí.
2: ¿O los padres tienen que
1: No, no,
2: aportar algo?
1: el CAIPI va a tener todo el centro,
2: Por eso.
1: claro, en el centro se va a tener de todo. Y se va a
2: Así
1: tener
2: que libre, la madre va, le deposita a sus hijos
1: Sí,
2: ahí.
1: le deja ahí, ya
0: Y
1: está.
0: esto es similar a lo que es Hambre Cero.
2: Qué lindo, José Pablo, porque imagínate todo con lo que estamos viviendo hoy por hoy también, de que si mamá y papá no trabajan muchas cosas, y esto es una ayuda
0: O sea,
2: enorme,
0: lo que
2: claro.
0: está consultando don Miguel Martínez es que esto va a tener una atención gratuita, sí. Es
1: Claro.
0: una atención gratuita, multisectorial, tiene que ver con la nutrición. Pepe es escuela de controlada, se escuela la y peso,
2: Pero es importante eso.
0: sí, el peso por los años, por los meses de vida, los días, porque es de 0 a 4 años. Se va a tener en cuenta la vacunación que tienen
2: Muy
0: que
2: importante
0: ir
2: también.
0: teniendo los niños, también servicio de salud familiar, para que pueda también tener esa tranquilidad el niño de ir creciendo sano, inclusive en el hogar. Entonces también distintas salas adaptadas para cada edad, ¿verdad? No es que van a estar, don Miguel Martínez tiene un hijo recién nacido, José tiene ya un hijo de 3 años, yo tengo de 4 años, a mis 4 años en 10,
2: No,
0: no,
2: por seguro.
0: pues, sí, eso se va a tener también salas adaptadas por edad, estimulación psicopedagógica, también detección temprana por ahí de neurodivergencias, ahí se le va a hacer control continuamente si es que aparece algo, para que se pueda prever también. Y para los padres y las madres, en este caso las madres solteras, de los sectores vulnerables, van a tener talleres de crianza
2: ¿Cómo se hace,
0: también.
2: José? ¿Cómo se hace esto? Porque yo creo que tu audiencia, la audiencia acá, es mayoritaria del movimiento, acá es enorme e interesante. ¿Cómo hace hoy una mamá para llegar a esto? ¿Hay ya un requisito, llenar? ¿Cómo esto? ¿Vos tenés ya eso o todavía no se tiene algo como un requisito?
0: Sí, hay requisitos que cumplir. Eso es lo que yo estaba mencionando, justamente, para que tengan en cuenta. Se va a priorizar a las madres solteras, se van a priorizar también a los sectores vulnerables, y hay que visitar. Es Juana, pues.
1: Bueno, bebé,
0: Como no, pero es importante la copa y la
1: y
0: gente
1: ahí te
0: para.
1: habilitan, te
0: Sí,
1: habilitan. Sí, porque
0: no,
1: es especial
0: ahí va a recibir
1: para niños.
0: el asesoramiento,
1: Imagínate.
0: y está un área administrativa que se va a encargar de esto.
2: Imagínate la ayuda para esta gente, digamos,
0: Sí.
2: nomás. No solamente lo que quiero decir, para esta gente del
0: Hay que
2: mercado.
0: presentar todos los
2: Mira.
0: documentos, hay que presentar
1: Y
0: el tema de
1: justo la
0: ingreso.
1: zona de Coronel Vicente
2: Para
1: Moquegua,
2: esa gente del
1: alrededor.
2: mercado, es alguna madre que trabaja como
1: Muchas
2: vendedora.
1: madres solteras que no pueden trabajar,
2: Sí.
1: no pueden ganar el pan de cada día porque tienen
2: ¿Cuánto te cuesta
1: mocos
2: hoy un mediodía que vos estés pagando a alguien que le cuida a tu hijo? No sabe ni si le va a atender bien, también no sabe si tiene la preparación. Imagínate,
1: Hay
2: una
1: personas que
2: institución
1: no
2: que
1: pueden
2: están
1: trabajar,
2: preparados
1: hay
2: ya.
1: personas que no pueden trabajar porque tienen un
2: Sí.
1: hijo pequeñito, un bebé que atender, que cuidar. Y
0: Y
1: este
0: esto tiene
1: centro
0: que
1: lo va a ayudar.
0: aprovechar para trabajar también la gente, ¿verdad? Ya
1: Claro.
0: aprovechan, porque como dice José, a lo mejor le tiene que atender, bueno, a la de conseguir un PAP privilegio, porque esa es la realidad. Es un privilegio poder acceder a este lugar. Ellos, pues, se aprovecha para irte a ver, de perder la oportunidad.
1: Aparte de eso, el cuidado es especial. Van a estar psicólogos, van a estar personas preparadas. Y un padre de familia, por más amor que tenga a su hijo, el padre de familia, no todos los padres de familia son

0: psicólogos, son doctores, sino para eso están los especialistas que van a estar ahí en el centro de atención. Y también, no, cuando hay vacuna o falta supe, cuando hay vacuna o falta supe. Entonces, psicodivergencia, tiene síndrome de déficit de atención, tiene, digamos, índice de autismo, o sea, en muchos factores puede ayudar este centro de atención integral a la primera infancia.
1: Poder prevenir muchas cosas.
0: Claro.
1: A detectar a temprana.
0: A temprana edad, que asuman de detectar. Mira que hoy, 15 de septiembre, se cumple el plazo de vencimiento para rendición de cuentas de royalties, de fondos de royalties de la gobernación. Sin embargo, la gobernación, el 11 de septiembre, muchos días antes, ya ha presentado, porque del gobierno departamental de don Freddy Tadeo de Clesi y todo el equipo de trabajo de la gobernación es transparencia y responsabilidad, el 11 de septiembre ya la gobernación había presentado ya en tiempo y forma la rendición de cuentas correspondientes a los recursos de royalties. El 11 de septiembre es algo que ya era móvense la plazo, pero sin embargo, a tiempo y forma ya la gobernación de San Pedro presentando ya en su debido momento, el 11 de septiembre, demostrando mucha transparencia, mucha responsabilidad en administrar los recursos del pueblo.
1: Hay que visitar mañana el barrio Coronel Vicente Mugeló y conocer más. También, de paso, aprovechar la visita del presidente de la República al departamento de San Pedro una vez más, aquí en la ciudad de Santa Aní, a UPP. Hoy compata, por supuesto, la acto inaugural, y ya pueden acceder a la administración para ir consultando, y también a través de la web, si es que uno quiere acceder a más información, hay que ingresar a INAIPI, que es la denominación, para poder conocer más también a través de internet, porque está en la Orecuala Acceso a PEI Adolescente, mía ya o maneja el tema correo electrónico, todo eso, entonces, para poder acceder a más informaciones, pero lo ideal es acercarse, uh-huh, acercarse y conocer,
0: actualizarse. Ya haña mañana, ya es a mí, ñajendumica el presidente, ñajendumica la primera dama, porque la participación.
1: El ministro de la niñez y adolescencia, que está haciendo muy buen trabajo.
0: Walter Gutiérrez, mira que la presencia femenina en las gestiones del Estado, en este periodo ha demostrado mucha gestión positiva,
2: mucha solvencia, vamos a decirlo.
0: Mirá, por la primera dama departamental, tantas cosas lindas y buenas ya ha realizado la señora Eliane Lima de Desclesis, y por algo la género femenino Yagüerescoa, y la institución ve, porque sabe y conoce y tiene esa sensibilidad social.
2: Es que digno de admirar,
0: ellas surgieron este centro de atención.
2: Qué lindo de admirar, ¿en qué sentido te digo lindo de admirar también? Porque echamos una partida de la gobernadora en el departamento.
1: Sí, ahí.
2: Pero nunca he visto el apoyo, así como la señora Eliana también, que le está acompañando a su marido, el gobernador Freddy Tadeo de Clesi, de esa ayuda femenina también.
0: Es muy importante.
2: Muy importante.
0: Muy importante.
2: Y habla mucho también por el departamento.
0: Tienen ese enfoque, miran desde otro ángulo a la sociedad, a las necesidades, no piensan como nosotros los hombres, tienen ese dinamismo y tienen esa son sensibles, se preocupan por los niños, por la primera infancia.
2: Yo diría que no hay una mezquindad, no hay un recelo, más diría yo de que ellos, porque son una pareja, ellos son uno, ¿verdad? El mismo pensamiento tiene el gobernador y la señora también tiene el mismo pensamiento, de cuál es el pensamiento, vocación de servicio, de poder darle al pueblo. Y eso es muy importante también para el desarrollo de nuestra ciudad acá en Santa Aní y el departamento.
0: Claro. ¿Verdad?
2: Porque habla mucho de que la señora Liana también acompaña la gestión de su marido.
0: Y al propio presidente de la República, la primera dama, la
2: y en muchos departamentos de nuestro país no hay eso, no se ve eso.
0: Sí, no, y mira, y anteriormente menos. ¿Cuántos gobernadores pasaron por el departamento de San Pedro?
2: Por eso te digo, yo ya he visto.
0: Nunca existió el despacho de la primera dama, en este periodo sí.
2: Esta creo que es por la primera vez que realmente se ve como.
0: En San Pedro sí.
2: Hace gestiones.
1: Se hace entrega de silla de ruedas,
0: cursos.
1: También andadores, cursos para los jóvenes, así también para las mujeres, acompañamiento constante y permanente de la señora Eliane.

0: de todo el país que hoy dejan de ser ocupantes para convertirse en propietarios de la tierra que trabajaron durante años. Y en el caso particular de la colonia Barbero, Andrés Barbero, como lo conocemos todos, 70 años, estamos, 70 años, y gracias al presidente de la República, Santiago Peña, al presidente del INDER, el economista Francisco Ruiz Díaz, una gran persona realmente que lo conozco desde sus años en la milicia, y están haciendo realidad este sueño para tantas familias, tierra propia, que significa seguridad y por sobre todas las cosas, dignidad. Y le dieron la oportunidad también a una compatriota del departamento de San Pedro, la señora Cintia González, que estuvo haciendo uso de palabra y agradeció, por supuesto, también el acompañamiento del gobernador de San Pedro, don Freddy Tadeo Esclesis, y la gobernadora, la gobernador Iguapo, la departamento de San Pedro, Añagenduta, Cuña Caraí, Cintia González Beja. Pediré, presidente de la República, también las palabras del doctor Santiago Peña, presidente de la República del Paraguay, en esta histórica actividad en el día de hoy.
1: A la ciudad, a la mona te cote, mamá, jamás a la ciudad, a María Lleva, cuña Paraguay. A Pablo y Coa, 70, 70 años asá, y que a tu sacó con colonia, sucesión, a llevar, o le Coa y la título de propiedad. A Oña de Andrés, te cuña Paraguay. Y a mira, Doña Cintia González, colonia, sucesión, ex barbero, departamento de San Pedro. Fuertes los aplausos.
2: Buenos días, señor presidente Santiago Peña, presidente del INDER Francisco Ruiz Díaz, autoridades nacionales, departamentales, distritales. La felicidad que traemos desde San Pedro no podemos explicar. Por fin yo vengo en representación de la colonia Barbero. Orebenguara va a ser siempre colonia Barbero, aunque hoy día se le nombre ex Barbero, para nosotros va a ser siempre colonia Barbero. Una comunidad, una colonia muy pujante, un lugar muy próspero, muy productivo, lugar de donde salen grandes producciones que vienen acá para la capital, del lugar de donde ya salió grandes profesionales, está profesional Mabellorero en la capital. Y gracias a nuestro señor presidente de la República por este trabajo fenomenal que hizo para nosotros, porque Obrero va con este beneficio. También el presidente de INDER por este gran trabajo a los funcionarios. Y no puedo dejar de mencionar a nuestro gobernador, quien se involucró muy de cerca con esta causa. Acá presente nuestro gobernador Freddy de Clesis. Gracias, señor gobernador, por estar siempre para la colonia Barbero. Barbero, Oñandulan de presencia, señor gobernador. Muchas gracias. Y esperamos recibir siempre el acompañamiento del gobierno nacional, del gobierno departamental. Ya se chapa, el Paraguay no se levante más. Pero hoy día la alegría es fenomenal. La alegría que hoy tenemos acá vamos a llevar en San Pedro. San Pedro está muy dichoso con este logro. Y una vez más, muchas gracias, señor presidente. Y me resta decir que viva el campo, que viva el Paraguay. Muchas gracias.
1: Feliz Añas Endú, Oñera Mañandero, Doña Cintia González, colonia sucesión, Barbero, departamento de San Pedro. Entrega de títulos de propiedad, 1.000 en total el día de hoy. Fachada litoral, Palacio de Gobierno. Jacobanga, Tapizá Paraguay, Miaco, Jacobalape, Atihuasupe, Ñajanduta, Oñera Mañandé, Caray, presidente de la República, Santiago Peña Palacios.
3: Muy buenos días, amigas y amigos. ¿Cómo están esta mañana? Un poquito, vamos de vuelta. Muy buenos días, queridas amigas, amigos. ¿Cómo están esta mañana? Ahora sí. Quiero darle la bienvenida a todos los compatriotas que hoy nos visitan desde diferentes rincones de nuestra querida patria, la República del Paraguay. Quiero darle la bienvenida a este edificio histórico, el Palacio de López, símbolo de la República del Paraguay, símbolo de aquello que

los padres de la patria, quienes construyeron nuestra nación, quienes defendieron, nuestro héroe máximo, el mariscal Francisco Solano López, que dio su vida por esta nación. Este palacio simboliza lo que los paraguayos anhelamos. Aquellos que vienen por primera vez al palacio, quiero invitarles que luego de este emotivo encuentro, con su título en la mano, ingresen al Palacio de López. Quiero pedirle a nuestros compatriotas que hoy vienen acá, que no solamente se queden con la imagen de mirar el Palacio de López, sino que ingresen al Palacio de López. Porque esta es la casa de todos los paraguayos, esta es la casa de ustedes. A los queridos compañeros gobernadores, quiero agradecerles, porque este trabajo que nos encomendó el pueblo paraguayo, el trabajo que me encomendó a mí, el pueblo paraguayo a nivel nacional y a ustedes a nivel departamental, solamente es posible hacerlo trabajando todos juntos, uniéndonos en una causa que es la causa de los paraguayos más necesitados, de los paraguayos más humildes, de aquellos paraguayos que nada de la patria les pertenece y que hoy esperan que con este título en la mano su vida pueda tener un nuevo comienzo. Quiero agradecerle porque estos 3 años de trabajo conjunto, arduo, hoy empieza a ver algunos de los beneficios. Todavía nos queda mucho trabajo por delante. Y la Constitución y las leyes nos impide a nosotros volver a ser autoridades nacionales, en mi caso, y a ustedes autoridades departamentales. Pero tenemos hoy la gran oportunidad que los próximos 24 meses que nos queda de mandato sean 2 años de una ardua gestión en beneficio de más compatriotas que esperan a través nuestro que seamos una herramienta para poder alcanzar esa felicidad que tanto anhelamos. A los compañeros senadores de la Nación, diputados y diputadas de la Nación, mi gratitud por el acompañamiento, porque ningún presidente puede llevar adelante, por más predisposición, por más fuerza que tenga, no hay que tener miedo en decir que nadie puede solo. La humildad es saber que nos arrodillamos ante Dios y le pedimos que nos ilumine con sabiduría y que nos dé la fuerza para luchar cada día, pero también la humildad para pedir ayuda, para poder ir más lejos y llegar a más compatriotas. Agradecido. Y hoy nuevamente exhortamos a nosotros. El Paraguay gigante es un Paraguay que despierta en cada uno de los rincones de nuestra... Han luchado por ese Paraguay. Que así como el mariscal Francisco Solano López dio su vida porque sabía lo que el Paraguay valía, lo que los paraguayos valemos. A lo largo de la historia, otros hombres y otras mujeres han defendido a nuestra patria, han reconstruido a nuestra patria. El general Bernardino Caballero, aquel hombre que luchó al lado del mariscal Francisco Solano López y que quedó para reconstruir el Paraguay desde la ceniza de un país que había sido destruido, derrotado. Él sabía que mientras hubiera un paraguayo, el Paraguay seguiría vivo.

iría creciendo y desarrollándose. Fueron nuestras mujeres, mujeres de campo, a quienes hoy le debemos el ser paraguayos. En un momento donde los hombres fueron a luchar y dieron su vida, fueron las mujeres las que quedaron para reconstruir nuestra nación. Yo no llegué a la presidencia de la República para ser un presidente más. Yo vine a apelar a los héroes de nuestra historia, pero también vine a apelar a hacer mi propio camino en esta gestión de gobierno, reconociendo la responsabilidad política, porque el cargo que yo ostento es un cargo político, de un partido político que tiene historia, que tiene testimonio de haber defendido las causas populares, que tiene historia de haber defendido el campo, porque en el campo está el progreso del Paraguay, y cuando al campo le va bien, al Paraguay le va bien. Yo vengo a reafirmar una política partidaria que apuesta a los paraguayos, que se juega por los paraguayos, en un camino que conoce de dificultades, que conoce de adversidades, pero que van a encontrar en mí un presidente con una voluntad inquebrantable de darle a los paraguayos, al trabajador de campo, a la mujer de campo y al joven oportunidades que antes no tenía. Quiero que celebremos este momento que vivimos, estos 1000 títulos, estas 600 escrituras que se están firmando esta mañana. Pero lejos estoy de sentirme satisfecho, porque más allá que hoy hemos superado todos los números de gobiernos anteriores, nosotros ya hoy podríamos decir que ya hicimos más que cualquier otro gobierno. Pero mi lucha no es una lucha por las estadísticas y los números. Mi lucha es la lucha del pueblo paraguayo. Esa es mi lucha. Y mientras haya un paraguayo que quiera trabajar, mientras haya una mujer y un joven que quiera su título, que quiera su tierra, que quiera recibir un crédito, que quiera recibir una asistencia técnica, que quiera vender sus productos, va a encontrar a un compañero, a un amigo presidente de la República que va a continuar trabajando para que cada paraguayo, para que cada hombre de esta patria pueda sentirse orgulloso que una parte de esta patria también le pertenece. Que el trabajo del Estado en defender la propiedad privada, defender aquel que conquistó algo por su esfuerzo y su sacrificio, no tenga que significar la lucha en la calle y los enfrentamientos entre compatriotas para que aquellos que no tienen tierra también puedan tener. Si hay algo de lo que me siento orgulloso como paraguayo, como un joven que ama a esta patria, es que le pudimos demostrar aquellos que quieren desanimarnos, aquellos que dicen que no se puede, aquellos que dicen que es imposible, aquellos que me dijeron: no te metas, presidente, porque no vas a poder solucionar. Cuando fui a San Pedro, pocos días después de haber asumido aquí en esta explanada, en agosto del 2023, un primero de septiembre,

a la colonia Andrés Barbero y le dije que en un año iba a venir a entregar los títulos. Y muchos me dijeron, hace 70 años que se promete y nunca se cumplió. Demostrarle a aquellos que creían que el problema que enfrentó a compatriotas en Curuguatú hace muchos años, que enluteció a la familia paraguaya y que enfrentó a campesinos que luchaban por la tierra con nuestra fuerza de seguridad, que ese era un capítulo que nunca más se iba a poder cerrar, que esa herida y esas cruces que hoy están en el campo solamente iban a significar lágrimas de dolor y sufrimiento. Pero el año pasado nos fuimos a abrazarnos y a derramar lágrimas de felicidad porque vimos a un pueblo. Porque la lucha de Don Chilaver no fue en vano. Porque su viuda y sus hijos hoy pueden tener la seguridad que la tierra por la cual tanto luchó Don Chilaver hoy le pertenece a ellos y a esa comunidad. O en la colonia Santa Teresita, en el departamento de Caazapá, donde el presidente del INDER no podía ni siquiera ingresar porque la gente ya no creía en las autoridades. Y le pedimos a aquellos que lucharon en Marina Cue que ayuden a procesar estas diferencias que hay. Y hoy podemos celebrar que se ha resuelto este conflicto. Yo llegué a ser presidente de la República para demostrarle a los paraguayos que no existe el imposible, que el Paraguay gigante está en nosotros y que nuestro único adversario somos nosotros mismos. Porque cuando los paraguayos nos unimos, no hay nada que podamos alcanzar, todo lo podemos alcanzar. Mi querido Francisco, en tu nombre, a toda la familia del INDER. Una institución que por décadas era el impedimento para alcanzar la felicidad de muchos paraguayos, de los paraguayos más necesitados. La burocracia, la deshonestidad, la falta de patriotismo es lo que impedía que el pueblo paraguayo tenga acceso a la tierra. Hoy podemos decir que el campo está viviendo un nuevo renacer. Hay una esperanza, no solamente en el acceso a la tierra, sino también en el acceso a los mercados para vender lo que la tierra produce. El programa Hambre Cero en las escuelas hoy es la mayor política social en la historia del Paraguay. Alimentar a nuestros niños, darle trabajo a nuestras madres, darle mercado a nuestros productores. Eso es lo que soñaron los padres de la patria. Un Paraguay donde todos los paraguayos se sientan orgullosos de ser parte de esta nación. El camino que tenemos por delante, Francisco, es todavía un camino largo. Nos quedan 24 meses de gestión como presidente de la República y vos como presidente del INDER. Y tenemos que luchar para que este camino, lejos de detenerse, avance todavía con más fuerza. Que así como hoy anhelamos que el programa Hambre Cero en las escuelas nunca más desaparezca, que nunca más en el Paraguay una madre y un padre tenga que enviar a su hijo a la escuela

0: sin saber no solamente si ese niño va a aprender, sino saber que ese niño no se puede alimentar. Hoy quiero luchar por un Paraguay que sigue apostando a los paraguayos y el acceso a la tierra. Y quiero pedirte, Francisco, que lejos de sentirte cansado en estos 3 años, que te llenes de energía de este pueblo que mira con esperanza al horizonte, que mira con esperanza, porque así como hoy hay 1.600 compatriotas con felicidad, todavía hay miles en el campo que están esperando su oportunidad. Mi trabajo no va a terminar hasta que todos los paraguayos tengan su propia tierra. Mi trabajo no va a terminar hasta que todos los paraguayos puedan decir: estoy mejor de lo que estaba antes que llegue el presidente Santiago Peña. Quiero decirle que lejos de cansarme, estoy más fuerte que nunca para seguir luchando por cada uno de los paraguayos. Y el saber que cuando el campo está bien, el Paraguay y todos los paraguayos está bien. ¡Que viva el campo paraguayo! ¡Que viva el Paraguay! ¡Que vivan los paraguayos!
1: Fueron las palabras del excelentísimo señor presidente de la República de Paraguay, Santiago Peña Palacios.
2: Gracias, gracias, compañero licenciado Cristian Apolo Ríos. Palabras primeramente de la beneficiaria, compatriota sanpedrana, la señora Cintia González, en representación a la colonia Sucesión, Andrés Barrero. 70 años de espera que llegó a su fin, y con el gobierno nacional del presidente de la República, Santiago Peña, el trabajo eficiente del presidente del INDER, economista Francisco Ruiz Díaz, y la gestión del gobernador Freddy Tadeo Kessis, esto que es posible, a Samir Miñas en duda, y presidente al economista Francisco Ruiz Díaz, a Nica en el Caneoti, porque está traída, ella en la ya Japón, y hay mucha gente con esperanza, así que hay que seguir trabajando. Y mañana va a estar presente, Dios mediante, aquí en la ciudad de Santaní, departamento de San Pedro, el presidente de la República, para la inauguración de este centro de atención a la primera infancia. Invitación especial de parte del gobernador del departamento de San Pedro, don Freddy Tadeo de Clesis, la primera dama departamental, la señora Liane Lima de Clesis, que tienen el honor de invitar a toda la ciudadanía a esta inauguración del Centro de Atención Integral a la Primera Infancia, programa Semillas del Futuro, en la ciudad de Santaní, en la Escuela Básica 1874, Coronel Vicente Mongelos, del barrio Mongelos. Bueno, 10:30 de la mañana, ¿verdad?
3: Sí, señor. Mañana en Coronel Vicente Mongelos, ¿eh? Primer CAIPI del departamento de San Pedro, pues se vienen más, se vienen 9, o sea, 8 más de lo que se va a inaugurar mañana. Y realmente avances importantes en materia de educación, en materia de la niñez, realmente muchos avances a nivel país tenemos, y que permean el departamento de San Pedro, y que ha permeado siempre el gobierno nacional con sus programas, con sus gestiones, siempre ha llegado de alguna forma al departamento de San Pedro, y estas gestiones positivas del gobierno nacional como programas, proyectos, siempre fueron acompañados por el gobierno departamental de don Freddy Tadeo de Clesis, el gobernador de San Pedro, que siempre acompaña y siempre ha acompañado positivamente las gestiones en cuanto a programas y proyectos del gobierno nacional. Claro ejemplo, programa Hambre Cero. ¿Verdad? Programa Hambre Cero, y programa del gobierno nacional, pero que la gobernación de San Pedro ha acompañado. Son 77 cocinas depósito en cada institución educativa en el departamento de San Pedro. 45 de Yapopama, Jacoana, 32 más. 77 cocinas depósito se completan desde el gobierno departamental de San Pedro, desde la gobernación de San Pedro, para acompañar programa Hambre Cero en las escuelas. Y ni qué decir las fiscalizaciones, las verificaciones aleatorias. Oye, ya por la verificación correspondiente en forma aleatoria de las instituciones educativas, tratando

0: de que se desarrolle, de que se realice y se lleve a cabo el programa Hambre Cero en las escuelas como corresponde, en su debida y legal forma, cuidando los alimentos, dotando de insumos, de electrodomésticos, viendo la calidad de las materias primas en las instituciones educativas, cómo llegan, cómo se guardan. Y así se viene también dando trabajo a cocineras, ayudantes de cocina que están trabajando también en diferentes instituciones educativas para poder brindar de desayuno, de almuerzo, de merienda y en algunos casos también la cena, porque vengo la colegio Pujaré, allá lleva ya niña este bellico a colegio Pujaré, las instituciones educativas que trabajan en turnos nocturnos, evidentemente para estas instituciones también Hambre Cero existe y se realizan las cenas correspondientes a los estudiantes. Así se viene trabajando. Paraguay, al año de departamento de San Pedro, que a propósito también ya tiene industria. El departamento de San Pedro ya no es un departamento con cero industria o cero industrialización. Ya guare coma la industria, se vino el frigorífico, 41.2 millones de dólares, más de 40 millones de dólares Estrellita Fobs, que se va a estar realizando en General Reskin, con más de 900 empleos en forma directa y en forma indirecta, ni qué decir, el movimiento económico vamos a tener en el departamento de San Pedro. En el corazón mismo, en General Reskin, se va a realizar esta industria frigorífica con más de 41.2 millones de dólares de inversión. O me era 900 compatriotas o me está trabajo en forma directa. Ja, oñefa de nata, jina, oñepunus jamón la frigorífico, 200 cabezas animales por día. Es lo que se está especulando para arrancar. Posterior a eso se va a estar aumentando también acorde a la disposición, a la disponibilidad, digo bien, de animales vacunos en el departamento, a 300, 400, 500. Hay frigoríficos que faenan en 1000 cabezas por día y así se va
1: a trabajar. Se quiere llevar a 600 por día mínimamente aquí.
0: Es lo que se quiere llegar, pero se va a arrancar de 200. O sea, sí, ponemos ahí de 200 cabezas por día. ¿No? Sí, está la producción de cuero.
1: Veamos prácticamente después de precio.
2: Como un puro peste.
1: Como un puro falta pavo, es el animal.
0: Cualquier guampa ya botas a pingüe, mira, ya hay puro peste. Mira que eso es cierto.
1: Se utiliza para alimentación, de vuelta, para balanceado, ya hay puro peste, o después todo se procesa. Hoy en día todo se procesa. Ya no hay nada que se desperdicie, porque incluso la gente puede llevar para abono, para todo. Vea la.
0: No hay nada.
1: Completo.
0: Completo. Tal es así que se compran por kilo vivo, ambos. Y llevo al animal, la lleva. Y también. Son pequeños problemas recurrentes en el departamento de San Pedro el no poder colocar los animales vacunos. A veces no hay cuadro mitad más de o vendetta o recoge está la jumba, pero donde cativo mojenda, porque
1: tiene que estar todo bien registrado, marcado.
0: A veces después la circulante, a veces después la demanda en palazo, entonces ya no están a otro lado. Pero este frigorífico va a comprar todo. Va a comprar todo porque el frigorífico se mueve.
2: Este frigorífico nos va a enseñar a trabajar bien y a tener realmente bien.
0: Un ejemplo así.
2: Sí, porque ahora mismo nosotros a lo mejor muchos no tienen un control que tiene que tener el fitosanitario, por ejemplo, ¿verdad? Y ahora sí, ahora te va a exigir a que vos le vacunes en tiempo, en forma, te dé bien a ese animal para poder realmente comercializar bien también.
0: Claro.
2: Hasta inclusive el trato. Imagínate, nosotros somos uno de los mayores exportadores del cuero.
0: Cuero,
2: nada menos que la Mercedes-Benz nos compra a nosotros.
0: Claro que sí. Mira que los tapizados, inclusive
2: el campeones, el tablero, y
0: el ensamblado de cable también.
2: Sí.
0: Paraguay, Fujikura de Volkswagen.
2: Sí.
0: Todo.
2: Que también
0: Europa en sí te se lleva hasta comprando. El Paraguay tiene mano de obra de sobras.

0: Talón va a poseer la Paraguay Point, pero para los inversores necesitan de autoridades. Las autoridades juegan un rol importante para que los inversores puedan venir, van al departamento de San Pedro de Uco Frigorífico Tuya y Tejina, es porque está viendo que el gobierno nacional y la gobernación de San Pedro están trabajando en forma seria. Entonces se esperanzaron, creyeron en el sistema, en el sistema económico, en el sistema de justicia también, que tenemos la seguridad de inversión acá en el departamento. Y bueno, una inversión privada de 41.2 millones de dólares tiene mucho que ver el papel que desempeña un gobernador o un presidente de la república. Esta vez, en este caso, el gobernador de San Pedro, porque el frigorífico viene en el departamento de San Pedro, en General Resquín.
1: Hablando de gobernador, los 15 gobernadores colorados en este momento se están reuniéndose con el presidente de la República, Santiago Peña, en Burubicharoa, reafirmando el compromiso de trabajar por el desarrollo también de cada uno de los departamentos y de la República del Paraguay. Importante reunión entre los 15 gobernadores y el presidente de la República, Santiago Peña. Así que de esta reunión seguramente va a estar surgiendo de vuelta noticias positivas para la República, sí, del Paraguay, y también para el departamento de San Pedro, porque ñande doña Jorge y Jaisa, el que nos llora no mama, doña lamentado y siempre la y pueblo favor. Entonces yo creo que van a dialogar mañana, también está prevista la visita del presidente aquí en el departamento de San Pedro, en la ciudad de Santa Anita. Entonces aprovechando la actividad ya de esta mañana, nuevamente esta reunión, mañana la visita del presidente, va a surgir algo positivo justamente, y informaciones realmente para poder fortalecer el progreso del departamento de San Pedro, y de esto que estamos hablando ahora, de poder industrializar un departamento tan rico como San Pedro.
0: El Consejo de Gobernadores siempre aporta mucha importancia en gestiones, sí, aporta muchas ideas positivas al presidente de la República, porque al final los gobernadores son los que conocen las necesidades reales de su departamento. La gobernadora coja zapaito y cuapaito la necesidad, va de distrito, va de zona, va de calle, va de ruta, va de departamento, porque vive día a día las necesidades de su pueblo, de su departamento. Los
2: presidente,
0: presidente, y en su departamento, y son los que conocen las necesidades reales de su zona, de su departamento. Entonces, las ideas, las recomendaciones, las gestiones que recomiendan al presidente de la República siempre son positivas, son fructíferas, y son 15 gobernadores colorados, y lo que surge de este Consejo de Gobernadores siempre es de mucha importancia, no solamente para el presidente, sino para toda la sociedad paraguaya.
2: Políticamente estos 15 gobernadores son consejeros del presidente, consejeros del Estado, consejeros que saben sus realidades de cada uno de sus departamentos, lleva la realidad de lo que está aconteciendo, y por eso es que también ellos trabajan y deben trabajar siempre unidos, estos gobernadores, para tener un peso político. Por eso es un peso político.
0: Claro, ¿verdad? El Consejo de Gobernadores es muy fuerte.
2: Claro,
0: muy fuerte.
2: Y en ese aspecto también veo que el gobernador Freddy Tadeo Clancy tiene un liderazgo fuerte también, porque muchas veces vos, como yo siempre digo, no es porque vos hoy te vas de diputado o te vas de senador y crees que ya las puertas se te abren. No, mentira, te abre, vos dos cupos nomás tenés ahí. Pero si vos tenés un liderazgo y si te aceptan los demás compañeros, es cierto, como se dice vulgarmente, las manadas se unen más y son más fuertes.
0: Los gobernadores son los líderes territoriales.
2: Claro.
0: El gobernador de San Pedro, por ejemplo, es el líder del departamento de San Pedro. Claro. Guste o no nos guste, es así. Y los otros gobernadores también de sus respectivos departamentos son los líderes territoriales, porque manejan necesidades, gestionan y administran recursos tratando de cumplir con las necesidades.
1: Son electos por el pueblo.
0: Claro.
1: Y si es que pasaste unas internas, después unas elecciones nuevamente generales, significa que el objetivo que te propusiste de poder acompañar a tus compatriotas de cada departamento se cumplió, porque son electos por el pueblo. En algún momento esto fue así, hace 30, 35 años, entonces realmente son personas que tienen la confianza de sus compatriotas, y es por eso que eso también tienen que honrar y mantener ahí con la presidenta, para la faltada.

0: Claro, son representantes a la vez de un departamento entero. ¿Cuántos votos más o menos ha alcanzado, había alcanzado como candidato a gobernador nuestro gobernador actual del departamento de San Pedro? 90 mil.
1: 90 y poco. Sí, casi.
0: Aproximadamente 90 mil.
1: Sí.
0: Números más, números menos.
1: Rondale 90.
0: Rondan los 90 mil votos. Son votos pesados, son votos para dos senadores.
1: Por eso es
0: Lo que
1: que
0: arrastra electoralmente un gobernador, el gobernador de San Pedro en este caso, es impresionante el caudal electoral. 90 mil votos aproximadamente. Es un caudal electoral extremadamente alto para dos senadores, para
1: imagínate
0: cuatro
1: vos.
0: diputados, para cuánto, Dios
1: Hoy
0: mío.
1: no sé, pero vos sabés que estamos nosotros acá en San Pedro, estamos con una superpoblación ya de alrededor de 500 mil y algo ya.
0: Claro, sí, ya.
1: Ya, y pasamos, ¿verdad? Pero yo redondeo una de 500 mil. ¿Qué decide que nosotros acá en el departamento de San Pedro sí trabajamos unidos? Y no como ahora que de repente hay sectores que no quieren todavía entender de que nos van a llegar lejos sin la unidad. Sin, todos debemos decir, lista uno, el Partido Colorado. Lista uno el Partido
0: Nadie
1: Colorado,
0: está por encima del
1: todos,
0: partido.
1: nadie, ahora mismo nadie, acá todos somos uno, ¿verdad? Y trabajar por el partido, porque si nosotros, imagínate, con estos 500 mil electores en el departamento, nosotros podemos tener una banca enorme que
0: Más
1: represente,
0: representación en
1: claro,
0: las cámaras.
1: uno puede tener un senador, puede tener los cinco diputados, puede tener tres colorados del movimiento que en ese momento, hoy nosotros todos estamos trabajando
0: Podemos
1: por el
0: tener
1: movimiento de
0: tres
1: los
0: senados,
1: colorados.
0: dos, tres senadores.
1: Tres y cuatro diputados también pueden meter por la lista una.
0: Claro,
1: Era,
0: claro.
1: y ponerle boom, que entre para afuera. Puede tener un senador. Dos también te cuidar y puede
0: No,
1: tener.
0: claro que sí.
1: Era, todo
0: Claro.
1: puede ser de acuerdo.
0: O más de 500.000 electores.
1: Mucho, mucho, ¿verdad?
0: Claro.
1: El asunto es que nos falta, como estoy diciendo y recalco nuevamente, nos falta esa madurez política, ese ya de hacernos del niño mimado, sentir y entender de que el Partido Colorado hoy no necesita.
2: Lista, uno de
1: Hay que
2: primera
1: trabajar
2: hora, segunda,
1: unido.
2: mañana Doicoy. Luego entero esté a Colorado la lista, uno de
1: O pana, pero niño mimado, pero tú a caprichoso,
0: Ese
1: se la
0: niño
1: líe,
0: mimado
1: niño.
0: que consiguió al final para su juguete y piensa que tiene el mundo entero a sus pies, y no
1: Y
0: es
1: yo le
0: así.
1: pregunto, te digo otra vez nuevamente, le pregunto hoy al licenciado Agustino Bando, le pregunto a Carlos Verón, ¿será Carlos Verón, será intendente, que vamos a repetir otra la historia, que se van a sentar y se van a pelear todo otra vez en la Junta? ¿Por qué? Porque es el grado que está teniendo. Yo no sé quién es el líder de hoy del. Creo que acá en Santander la acompaña el licenciado Obando. Es su jefe de campaña. Y como jefe de campaña no te das cuenta de que vos estás haciendo un papelón, que la gente te está mirando, todo te está mirando, y vos mismo nos está dando esa apertura para poder entendernos entre Colorado, porque nosotros hablamos a nivel de Colorado.
0: Sí, señor.
1: Para poder entendernos, sentar a la mesa, dialogar. Bueno, esto dijiste, no sé qué cosa se puede decir porque yo no participo, yo no estoy dentro de ese, ¿cómo te decía? Ahí de lo que yo no soy candidato a nada. Yo simplemente opino como un Colorado más y yo vivo por el Partido Colorado, trabajo por el Partido Colorado. Me gustaría que el Partido Colorado mantenga sus raíces
0: Y
1: como
0: vamos a
1: siempre.
0: apoyar la lista 1 en forma
2: Así
0: incondicional.
2: mismo.
0: La
2: Y
0: directiva del
2: mañana
0: gobierno del departamento es así.
2: está ya la invitación para las 10:30 en el barrio Coronel Vicente Monjelos, en la escuela básica número 1874. Presencia del presidente de la República, doctor Santiago Peña, la primera dama de la Nación, Leticia Campos. Invitación exclusiva del señor gobernador, don Freddy Tadeo de Clesi, y su señora esposa, la primera dama departamental, Eliane Lima de Clesi. Como siempre, desde el territorio Colorado, viva el departamento de San Pedro, viva la lista 1.

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0: buenas noches a todos los oyentes de la radio emisora Radio Tapinacuay 88.7 FM, a los que nos sintonizan también en duplex por la 620 amplitud modulada Radio Ñasaindé. También está con nosotros en transmisión de Facebook Live la 104.7 Radio Uniradio.
1: Estación 7.
0: Estación 7, así mismo es. Este programa es en acompañamiento a la gestión del presidente de la República, presidente constitucional, doctor Santiago Peña Palacios, que mañana va a estar. Sí. Ya se está haciendo la invitación, ya vamos a leer la invitación correspondiente formal. También acompañamos al presidente de la Asociación Nacional Republicana, don Horacio Cartes. Acompañamos al ministro de Agricultura, quien es líder de nuestro movimiento a nivel departamental. Acompañamos también al licenciado Agustín Obando, a la diputada Carmen Jiménez Obando, y acompañamos también al ingeniero Carlos Verón, futuro y próximo intendente de San Estanislao. Va este copagina don Melgarejo.
2: Muy buenas noches, abogado José Luis Brite, y a la gran audiencia de la 88.7 Tapinacuay TV y los demás radios que está retransmitiendo la programación Corazón Valiente. Y nuestro próximo y seguro intendente municipal, al ingeniero Carlos Verón, mi cordiales saludos, y a todo lo que está en la carrera política, a los 12 concejales, mi cordiales saludos también. Ya es concejales porque ya falta poco, entonces ya de Maite y de Cajor y Vea, entero de Tea, entero Vea, ya de Enduacuaco, ahora ve, ya de Maite y Jorge Vea, ve y Subecuera, ya de

0: Siguiente, cuera, pescuay y cuajacha, el programa siempre oñeja con mucha responsabilidad, con trabajo, educación y ya esa especie ya. A ver, ya ahora acompañamos a profesor Artemio Bergema, te cubaneca, Aina Sanguirú, Maite y Olivia, muy buenas tardes, noche.
1: Su amigo Cuaima, ye que jatara final a Cuaima y puna vean, oye, cotamba, lleva aria lleva. Así es que saludo cordial para todos los correligionarios, amigos del departamento San Pedro, el departamento Juárez Mañañé.
0: Así mismo.
1: La distrito ya está. Ya está el distrito, entonces a través del trabajo y la gestión del compañero licenciado Agustín Obando, intendente actual, a
0: sí.
1: ver, ya por la pena que eso es que, o me está la mesa servida, la mesa puesta, o me
0: Claro.
1: está una ciudad en desarrollo.
0: Sí.
1: Más progresista que nunca, con un trabajador nato, una persona profesional, una persona que realmente conjugaba la familia, patria, jabez, el coloradismo sobre todas las cosas. Entonces el amigo Calito Verón, la familia Verón Esperanza, o acompañar su pez, la familia Santaniana, o acompañar su pez, el líder que tenemos acá en el distrito de Santanija, el licenciado Agustín Obando, o acompañar su pez, líder del departamento de San Pedro, el
0: También.
1: doctor Carlos Jiménez, o acompañar su pez, líder de nuestra República del Paraguay, líder, uno de los líderes realmente emergentes, y abrecoge don Horacio Cartes y el presidente de la República. Obviamente tiene un acompañamiento realmente impresionante, ya más es abolayo lado, ya se sabe, acompañamiento y el pueblo sobre todas las cosas. Y yo creo que próximamente vamos a tener también una novedad dentro del equipo, sobre todo en la persona del licenciado, del ingeniero Carlos Verón, porque él no es un político que se va a estancar en un lugar, sino que más bien el progreso, el crecimiento, el ascenso, Urecota o Urecojasaina, cuando tiramos el compañero, el licenciado Agustín Obando, porque es concejal, docente, director, curia en su momento, concejal en su momento, y que ha hecho la revolución política en el distrito de San Estanislao y en el departamento de San Pedro, Ojesa Chupé, el
0: Sí,
1: querido amigo Megarejo,
0: así es.
1: a pesar de en la el amigo Carlos, en este caso licenciado Agustín Obando, y su señora, es nada más y nada menos, diputada nacional.
0: Así.
1: Diputada nacional.
0: Sí.
1: Es representante del departamento de San Pedro, pero tiene lapicera de la República del Paraguay. Allí me voy a decir a mi querido amigo
2: Así mismo
1: José
2: es.
1: Luis.
2: Y realmente el cambio va a seguir porque la gente ya ha decidido, en primera instancia, dentro de las elecciones internas del Partido Colorado, elige la mayoría y ha decidido así el pueblo santaniano y el pueblo colorado santaniano. Y hoy en día, y voy a contar en forma de anécdota, estuve hablando con un liberal. Ñemongueta está siempre amo se trabajó cota siempre hoy vi la defensoría de la Holanda y la gente del partido Guayaba.
0: Sí.
1: Pero ahora es un tema de conversación.
2: Claro, y estaba ahí al costado haciendo algunas cosas a Yoguá, ese trabajo frente a despensita y a Yoguá Pepe Ayú, el costado de Ayú y nada se osita ahí.
0: Sí.
2: Ni cara ahí, se andí con ahí, ni vía radio, ahí se hace. Se vuelve ese pillado.
0: Atender.
2: Ahí se con ahí colorado, ahí se pues andú y le vende programas ahí.
0: Sí.
2: Andé con el partido Guayas, y se liberales.
0: Liberal, sí.
2: Según ese candidato, Iralas.
0: Liberal.
2: Alfredo Iralas es ese candidato.
0: Sí.
2: Pero la intendencia, pese a votar a Carlito Verona. Eres eso. Ese opin de la UPAP de decisión Tomás. Hice Orengo la audiencia, ¿verdad? Don Iralas siempre lo conseguí. Ore la intendente en Diroñi Monguetas. 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
0: Sí.
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0: Sí.
2: como mandatario siempre oña atender oreje ahora coro botas y mantean las o recomendado oreje
0: Cierto.
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0: Agustín, a vos estamos antes de hacer porque la Agustín con esta historia y favor, oye, pobre. Sin que oporando ahora en el partido guapa, nunca no oporando y ahora es. Entonces, esas son las cosas que tenemos que decirle a la gente, que no solamente el pueblo santaniano colorado va a dar su veredicto y su direccionamiento hacia la confianza que merece nuestro candidato, sino el pueblo liberal también.
1: También.
0: Hay muchos liberales que van a votar a nuestro candidato, porque ya no le añade candidato. 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
1: Preparado.
0: Que ha trabajado ya hace mucho tiempo, anda, yo con Ángande.
1: No,
0: claro, ahí con el hombre. Ah, tú vas a la política, pero tú vas a coger. Hoy me voy a fútbol, hoy me voy a comisión, hoy me voy a barrio, hoy me voy a siempre estuvo dentro del ámbito de la arena política, indirectamente y directamente.
1: También, claro.
0: Entonces, esa es la comparativa que tenemos que equiparar. El otro será buena persona, será muy buen trabajador, pero no está en el ámbito del servicio político, el servicio público no está. Nadie le conoce en ese ámbito.
1: Justamente.
0: Entonces, esa es la ventaja que tiene nuestro candidato.
2: Esta es un sector de la oposición, de la apoyo, la embarazada, te había ido a la escuela de Leña Esperanza por el licenciado compañero Sosa. Caray, pero caray, liberal, pero él no va a estar traicionando a su partido, no va a estar traicionando a su partido de ninguna forma.
0: Claro.
2: ¿Por qué? Porque la cabeza
0: que, no presenta, liberal,
2: que presenta esta este Ñembate, no es liberal,
0: no es liberal,
2: no es liberal,
0: es alianza,
2: no traicionamos el de partido, jamás consultar su alianza y cojan
0: ahora. Claro, japean con este impacto entre cabezas antes.
1: Sí.
0: Deja y pacto con el pueblo.
2: Vaya, ya puede tener cada vez.
0: Claro, claro. Tendría que haber sido un sondeo.
1: ¿Cuánto yo elegí, bebé?
0: Claro, y cómo hacer un tipo de referéndum. De con la ya apostaron la alianza, bueno, más la hora que vea la potabilidad. A fulano de tal. A otro más la oye, pues dice a los Hawaii, fulano de tal. Bueno, ya yo tengo mini elección.
1: Sí.
0: Ya va a tener elección cada vez. Y vete.
1: Así es.
0: Ya, pues, peor resultado, la orecovéala dentro de la estructura misma, el que tiene más potabilidad, ese se va para cabeza de la alianza.
2: Yo no soy nada para, no soy nadie para juzgarle a esta persona que ha tomado la decisión de unidad. Ni más de mí de esa comentamiento responsablemente. Va a europea dice, de que ellos no tienen Londres, cuyo y pico las candidatos potables para que sea intendente de Santaní, a Ponantú. Intendente de Santaní, como año 20. O a nivel país, intendente de Santaní, Mexicano Santaní, o sea que ellos tienen un partido independiente, un partido democrático también. Anda y por ahí pico. Da y por ahí pa. O ya falta o yo pela respeto. O ya por la decisión, o yo a tu pepe. Es una opinión mía particular y me hago responsable. No le responsabilizo tampoco a los líderes. Pero yo, es una opinión que yo emito. Si comparte o no se comparte, es mi humilde opinión. Llama, esta es la mojina, la ombugata bichale. Allá tomata la mojina las palabras de un liberal. Ja, en ninguna manera no va a estar estacionando. Mientras que, me la dejo. Ojoramo, opoile y voto ginaco, ambueta bichale.
1: Sí.
2: Que no tiene ni partido.
0: Obviamente. Pero sobre todo nosotros apelamos al voto pensante.
1: Sí.
0: Ñande, va a la ña ganar la elección. Ñande, da ja ña ganar la elección porque ñame irupi plata. 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
1: claro,
0: de administración eficiente,
1: sí,
0: de administración impecable, ja upeare lo mitad sin ningún guaraní
1: o mañana upeare
0: 7100 personas o votar la ñande candidato sin ningún guaraní,
1: pues si no veo
0: de sin ningún guaraní. Sí. Incluso ñan de contrario cuidado, dije ñan de ni 20.000 me llega a coger, pero es cierto, cierto, ñan de ni 20.000 guaraníes ñan y la gente, entonces nosotros siempre apelamos al voto consciente,
1: sí,
0: y esta vez es cierto lo que dice el compañero Verge, para el liberal que quiera votarle a Carlitos Verón va a ser muy fácil, porque el candidato de ellos no es liberal.
1: Ajá,
0: es de otro partido,
1: sí.
0: Entonces no traicionamos ahí la porque o está tan de hoy que la otro partido guarda o está el candidato ahí vendo está en tema la Colorado a operar y SBK ahí Oye, cuando es ahí, siendo ahí cuando hay la candidato,

0: Ah, hoy con de intendente. Entonces te digo, yo ya equivoca. Pero me voy con miel a pensar de esta persona que hoy con de intendente. Me voy con miel a obra cue, este apuma y con algo de José Luis y que a todas las muestras la pueblo ve, yo he proyectado. Ah, me voy miel a proyecto, me voy miel a obra.
1: Así mismo.
0: Bien,
1: yo está, creo que
0: ja, es, esta es a su escuela, es, esta,
1: yo creo que esa
0: bien directo, ¿por qué? Porque don Aldeñeño un votado y se José Luis.
1: Yo creo que esa respuesta hay que matizar bien.
0: Sí.
1: Porque hay que separar el ámbito personal del lado político. ¿A qué yo voy? Porque caso contrario estaríamos incurriendo una falacia ad hominem, es decir, atacarle a una persona sin que fundamentemos algo coherente en contra de su postura. Uh-huh. Yo personalmente considero que Demetrio Sosa es una muy buena persona.
0: Sí.
1: Es una muy buena persona, es trabajador.
2: Emprendedor.
1: Emprendedor.
0: Sí.
1: Le conozco cuando él, por ejemplo, creo que él vendía empanado, algo así, vendía por acá por la zona de...
2: Era ambulante.
1: Sí, de Santa Aní. Empanado marinera.
0: Sí.
1: Le conozco cuando, yo me acuerdo, cuando eso yo tenía más o menos 14 a 15 años, en el colegio nosotros, o sea que él entraba acá en el colegio de, ¿cómo se llama el que está ahí? Creo que se llama 32, Carlos Antonio López.
2: Si es colegio de Carlos Antonio, Oleari.
1: Oleari, en Oleari. Él entraba ahí y me acuerdo que él siendo músico, yo siendo músico también, a veces teníamos festivales de intercambio cultural y demás cosas, y él representaba a su colegio.
0: Sí.
1: Le considero una persona muy formidable como persona. Sí. Ahora, de ahí vamos a aplicar eso que tú dijiste.
0: Sí.
1: De ahí vamos y saltamos al ámbito político.
0: Claro.
1: ¿Qué hizo él en su vida política, en su actividad política? Y prácticamente nada.
0: Y bueno, ya lo
1: pensaba. Prácticamente nada. Sí. Con eso estamos separando, porque muchas veces oí la y mal intencionado ja, o no es fuera de contexto la afirmación.
0: Sí.
1: He hizo pez y cuay. Hoy me fulano copín de Genona Hani, por eso yo digo, es una muy buena persona. Como persona, yo le aprecio muchísimo. Es artista, cantante, un trabajador honesto.
0: Sí.
1: Pero de ahí saltamos al ámbito político.
0: Así es.
1: No podemos equiparar y poner en igualdad de condición a Carlitos Verón con. En ese aspecto.
0: Sí.
1: ¿Por qué? Porque Carlos Verón ya viene de una trayectoria política
0: sí.
1: y de trabajo. Y la política oriente. Sino que es indirectamente, directamente, o participaba oriente siempre en el entorno político. En su barrio, en el club, en la capilla, en la escuela. Siempre tuvo participación. Y más todavía, la participación en el periodo pasado. Y en este periodo que está culminando, la participación activa de acompañar todos los proyectos, y él es partícipe y copartícipe. Si vamos a hablar desde ese punto de vista, copartícipe con todo lo que se ha logrado en este periodo que ha pasado él como concejal.
0: Uh-huh.
1: Él ha contribuido también con su apoyo a todo el proyecto en este segundo periodo de Agustín Obando.
2: Porque en donde eres a veces y ojo como concejal,
0: sí.
2: representa al pueblo.
0: Sí.
2: Es un hombre que tuvo la más voto a favor, tanto en la interna como en la general. Pero, ojo representa a más de casi 2,000 almas o apoyadas que supe en su momento.
0: Sí.
2: Ojo acompañan, eso representa. Ojo o acompaña la gestión del licenciado Agustín Obando. Porque se acuerdan un legislador, se acuerdan Dorecoy y Rubro. Plata, ni Rubro, o distribuyera, ni plata o bastana.
0: Sí.
2: Sino que más bien el ordenador de gastos, el intendente o acompañador de gestión, a lo mejor eso es la casa en Galicia, cuatro lleva. Y como hay la progreso, no llega el proyecto, no llega ejecutamos ahí. Y por lo tanto, él estaría contreando a la gente que ha depositado en él su voto.
0: Sí.
2: Pero no solo un mío votado a QGC, Oye, beneficia un mío votado a QGC ahí, porque dentro del colegiado de concejales, acá uno ya ponga la impadera o ya ponga la botona.
0: Sí.
2: O ya ponga la gestión ahí, pensando
0: claro.
2: sí. a moto bien o nada, porque en deputación de UPP.
0: No.
2: Pero en deputación de Aranga, voy a llevar.
0: Ajá, sí.
2: he pensado ir a Inondenare, o ya por la. Apenas, porque ya por la huella, ahora con la huella,
0: sí,
2: caminando
0: cierto.
2: Al lado de una persona que le gusta también el progreso.

0: Ahora, eso era progreso, donde acompañaban, compadre, era de Chapota.
1: Y hablando de progreso, imagínate, invitación para inauguración, equipamiento de pozo artesiano, Escuela Básica 2735 San Juan Evangelista, a las 10:30, jueves 17 de septiembre. Upeyaco, inauguración, a ver, la Comisión Vecinal de la Plaza Cruz Mongelós y la Municipalidad de San Antonio invita a la inauguración de la revitalización de la Plaza Cruz Mongelós el 18 de septiembre a las 19:30. Plaza Cruz Mongelós. Es decir que nosotros estamos trabajando y nosotros estamos ofreciéndole progreso, beneficio constantemente al pueblo. Daja iñandeña inventada.
2: No.
1: Daja iñandeña yo añandeña pulo mitame. Oí la evidencia.
2: El área, claro.
1: Ja, oye, ya pongo y la cosa de con la inauguración. Va, esa de inaugurar, está hablando de ya, pongo y mueve. Entonces, por eso yo digo que políticamente no podés equiparar al otro candidato al nivel de nuestro candidato.
2: Cierto.
1: Está muy lejos, Carlito Verón, está años luz.
2: Sí, claro.
1: Años luz de distancia está en cierto. Cuanto a obra, en cuanto a trayectoria política, en cuanto a, por así decirlo, en cuanto a capacidad de gestión, en cuanto a capacidad institucional de ser y de estar como funcionario público, de estar como agente político y escuchándole a la gente,
2: sí,
1: y planteando soluciones. Daja, y no, anga haga nada y ese allá, pues no, naja, ni ya, o anga moyo ya,
2: po,
1: anga moyo inaugurar, y nada, tengo, anga haga nada y
2: ya,
0: pero mirando un poquitito la gestión también con Juguay, original, licenciado Agustín Ubando, hoy se ha ido a inaugurar obra, porque no quiere abrir comunidad, porque hoy que le trató el curí, o por lo menos, o nivelado, o. Uy, pegado mi con los ojos mía. Sí. Bajo la promesa también de que Carlito Verón y Jorge y cojan allá para tener la perfilada. Pero para ver que tú, pegando para ahí Pepe. Como había dicho en su momento también el licenciado Agustín Obanda. Sí. Se la Carlito, no a nadie, no a ella, se igual de aceita con Juguarepe, allá por la progreso.
2: Cierto.
0: Él había dicho eso.
1: Cierto.
0: No sé si me explico.
2: Sí, no, cierto.
0: No sé si me explico. Japea la tema, y por lo tanto, ñama, enájese. Jamba, esa pipa, jae, opoy y confianza.
2: Me imagino.
0: Carlito, porque jae, o terminar el mandato, o me está el bastón de mando, jamba, o me está ahí con la. Y allá donde está la mesa cajón, jembuyareve. Y peor no sería, güey. Sino que o me está la mesa cajón, la jembuyareve. O continúa jangual a trabajo, por lo menos sueldo me jangual a mi personal fuera de
2: equipa.
0: Aupe y gestión lo primero que tengo que hacer otro beneficio, porque han ocupado época de coña de ella o recuerda beneficio por tiempos de fuera. Un este momento, hija, vaca flaca y con el que
2: yo
0: ir a impuestos y paga después el ingreso genuino. Y por lo tanto tiene que gestionarlo y tirarlo a otro lado y
2: oye,
0: se vaya por préstamo.
2: Sí.
0: Copio devuelve.
2: Cierto,
0: pero antes de pegar la gestión allí.
2: Sí.
0: Y por lo tanto no tiene que parar. El escuadrón del juez Villapuna.
2: Sí.
0: Pega compromiso.
2: ¿Qué?
0: Él tiene.
2: Sí.
0: Ha importado que pegar la gestión.
2: La gestión.
0: Porque él en su momento cuando estaba ahí en su comunidad, oye por esca.
2: Cierto.
0: Jala Agustín, Jaendor Escoy ahí como concejal. Pero acompañado usted.
2: Sí.
0: Acuana, en menos de una semana, o sea, en una semana, tres obras importantes, oye, inauguradas.
2: También hay.
0: A Pecurus Mongeló, a P. Upecatus Inamite Escuela de NP, a ver, información de Bosaide.
1: Caipi.
0: De Bosaide, a ver.
2: Pepico,
0: único en el departamento y podría ser único a nivel país. A nivel país podría ser único.
1: El intendente municipal, licenciado Agustín Obando, invita a la inauguración del Centro de Atención Integral a la Primera Infancia, Caipi. Semillas del Futuro, 16 de septiembre a las 10:30, ciudad de San Estanislao, departamento de San Pedro, calle Antequera, zona Escuela Básica 1874, Coronel Vicente Mongelós, con la presencia del presidente de la República, doctor Santiago Peña, y la primera dama Leticia Ocampos de Peña, y ministros del gabinete. Algunos de repente, hoy mi amigo allá hablando que chasea, pero anda jaingo todo el pueblo.
2: Claro.
1: Pañan de siempre ña individualizada, porque o si no, ña de ya ata en una falacia de generalización, ya es que todo el mundo jaupe chajanda upeche.
2: Sí.
1: Hay algunas personas que se resiste al cambio. Va a irse

0: 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y por qué porque la anda y por y vemos la necesidad con ñambo tú estás de mal año de municipalidad o qué allá acá uno ya de vez a maico ya ahorita está la municipalidad por qué hay necesidad porque hay necesidad nosotros estamos ofreciéndole a la gente que siga el continuismo del progreso.
1: Cierto.
0: Va, eres. Porque de aquí a 2-3 meses, oye, ahorita es inapetein barrio Puajú.
1: Cierto.
0: De aquí a 3-4 meses, pe barrio Puajú, pe, ahorita es inapetein pedido de perfilado. Ahorita apetein pedido de empedrado. Ahorita apetein pedido de agua potable. De
1: escuela.
0: De escuela.
1: Claro.
0: Ja, a moto, oiga, tú un impuesto de salud, ave. Oye, claro. Más impuesto de salud, ave.
1: Sí.
0: O colegio, o lo que sea, o capilla voy a ayudar, o lo que sea. Entonces, por eso, porque hay necesidad, porque hay mucha necesidad y no se puede cubrir todo, tenemos que hacer el balance. ¿Cuánto es que se ha hecho por el municipio de San Estanislao y cómo habíamos encontrado la administración municipal antes de Agustín y cuando Agustín empezó a asumir la administración municipal en aquella vez?
1: Sí.
0: 29.500 yuyuhuaco de caja y ve a cuaderno a vos y cotare. Upe cuaderno a vos, un pe a la inventario. Upe pe yo invité mamá, pe para lo pagando y pay. De cuaderno a vos de 20 hojas, pues invité la. Ese va a manejar la municipalidad. Así, así esa ambición que nosotros encontramos. Entonces, para poder continuar con esta con este silogismo, precisamente hemos hecho casi y hemos cubierto casi el 70% de la demanda del pueblo. Naña cumplí pay, ja naña cumplí pamo, ay nunca. Pero mi otro juego cuando ya podía con ni 10%, ni 5% donde jugué usted. 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Ya tení sofisma, sí. 70% cumplí la expectativa
1: así
0: del pueblo.
1: Es,
0: 70-80%. Más o menos en ese estándar estamos de porcentaje. Y queda ese 20%, y ese 20% obviamente que tenemos que siempre dejar que fluctúe, porque hoy mantenemos la necesidad.
1: Sí, claro.
0: Ja, esa huella, oye, abríbete y compañía en Pepe, amo, oye, abríbete y barrio, oye, estén de beta al barrio, oye, abrí loteadora, oye, abrí Pepe, oye, abrí amo.
1: Sí.
0: Lógicamente que va a haber necesidad.
1: Claro.
0: Aquí el tema es que una administración eficiente no depende de que haya o no haya necesidad. Hoy mantengo la necesidad. Digo, no, porque de tango ya tengo la necesidad. Y los antenimes. Claro que sí, está ahí la necesidad.
1: Sí.
0: Pero esta vez, cuí, antes de la necesidad, hágase y veo y la necesidad.
1: Y ve, ¿cierto?
0: Y veo y la necesidad.
1: Sí.
0: Tenemos todavía caminos de repente que hay que trabajar o hay que. Yo no entiendo de
2: realidad
0: obras públicas ni demás cosas, pero voy a hacer una comparativa de acuerdo a lo que yo entiendo y lo que yo manejo. Yo no voy a cometer el error que hace muchas personas que muchas veces emiten opiniones sin tener conocimiento de causa, pero yo no voy a profundizar en lo que viene a ser la vialidad. Voy a profundizar nada más en la comparativa de mi premisa inicial. ¿Cuál es mi premisa inicial? De que esta vez oíamos aquí la necesidad, la Naipor y el Agustín Obando, la poder.
1: Él era cierto. Pero la realidad.
0: A esta vez, ahorita la necesidad. La Nogamaya, la Carlito Verón.
1: Sí.
0: Esta vez, ahorita aquí la necesidad. A esta vez, ahorita la necesidad. La Nañamo Ganayramo, la Carlito Verón, ya de Colorado Cuera. A esta vez, ahorita la necesidad. La Yajayamo, que tenga improvisado por Wipe.
2: Pego más ahí.
0: No,
2: más limpia, más limpia.
0: Digo nomás de una forma.
2: Más limpia.
1: Que
2: iba licenciado Agustín Obando, iba Carlito, estaba otra gente.
1: La pueblo.
2: El pueblo de ahí, el pueblo o de Siri.
1: Sí.
2: Ahora volviendo a este tema de Caipe. Cuba, pete obra, inversión importante, es gasto, es inversión.
1: Sí.
2: O invertir por el pueblo.
1: Cierto.
2: Y para más penguará, más oñe beneficiata. La semilla del futuro. O putada, Pepe, la semilla del futuro. Eso, Pepe, primera infancia. Llego a recogir a Pepe. O tomas a Pepe personalidad a mitad. Pepe de 1 a 3 años, 1 a 5 años a Yepa. A más RP, o putada. No, ni. No llegué a caer empleada. O era mitad de neve.
1: Sí.
2: Porque, o Nicolás, o era mitad de neve. Pon entero y.

0: Oíla y costo.
1: Claro.
0: Porque la joven con mi pura vez tendría oír. Sí. Obviamente. Pero cuá persona, gente, madre soltera. Sí. Gente, hombre, a poa penguana y catón esa. Oye, ya la hay membro pepe. Oye, por acá.
1: Cierto.
0: A la demanda de Huereco, y a veces hay una vez, compañero José Luis, más de 200 mitas. Y me conmigo, en Asilis, antes que sea inaugurado.
1: Mira,
0: más de 200.
1: Sí, mira, mi po.
0: Y.
1: Sí.
0: Uno ya está sobre mitas. Y me ha llevado. Sí. Pero.
1: Mitad misía.
0: Pero. Ya se saco ambas copas de beneficio como genial debe. ¿Cuándo hay sus cobras? A pesar de que es una obra.
1: Es un lujo. Es un lujo.
0: Suntuoso.
1: Claro.
0: Suntuosa.
1: Cierto.
0: Ah. Más gestión, más pro invitado a inauguración. O Gallara, jamás de Gallara.
1: Agustino
0: Bando.
1: Sí.
0: Jamás o acompaña a su pez. La gestión peruana. Los concejales que le gusta el progreso.
1: Sí. Y los diputados.
0: El diputado.
1: Sí, ministro.
0: La voz. De los representantes departamentales. ¿Ve?
1: También.
0: La imagina, en el tramo Yagüereco, Carmen Yagüereco, Carlito, sí. Carmen Yagüereco, que tanta pisa.
1: Sí.
0: O acompañar. Y también los concejales departamentales.
1: Sí.
0: Que forman parte
2: de la a bebé capacitación integral. O sea que hoy que estamos a jardín, pela, mitad, ya pinta cuama, dibuja cuama. O ya por mi misma la letra.
1: Sí.
2: Y antes con más, y esto, un año de proceso comparando anteriormente, don Melgarejo. Y por eso siempre hago la comparativa del antes y después.
1: Cierto.
2: Para seguir después con el compañero, para sí. aumentarle más.
1: Sí.
2: Imagínate toda la inversión que Agustín Obando ha realizado. En el ámbito de la educación es imprecedente.
1: Sí, perfecto.
2: Y yo voy a hablar con conocimiento de causa. Sí. Si quieren ver, vayan a la escuelita 8 de diciembre. Y yo tengo fotos cuando eso, ahí se tenía, por ejemplo, una escuela que ya estaba por caerse y era de madera. Ja, pe madera, oye yo, guau, que pete y oga, que.
1: Sí.
2: Pete y oga, coña, que pe 8 pe. 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
1: peligro
2: claro y hoy en día quiero que se vaya a cualquier persona que a lo mejor está dudando, dice, no sé, si, porque hay personas que no son ni colorados ni liberales, pero están en el padrón.
1: Sí.
2: Hasta pejona veces a mí. Y esto van a constatar in situ e iso facto. En el sitio mismo, van a constatar. Y van a preguntarle a los vecinos que están ahí circundantes de cómo se encontraba antes la escuela 8 de diciembre y cómo se encuentra ahora. Totalmente mejorado y siguen todavía las mejoras. Sigue todavía la mejora. Sí. Oye, inaugurata, por lo menos ve a Carlito Verón, vamos a tocar.
1: Sí.
2: Carlito, la no, o tocata más porque hoy ahora ya pongan por lo menos dentro de un mes, o dentro de un mes y medio.
1: Sí.
2: Que se van a inaugurar también parques infantil para los chicos, para los que son de jardín. Para los que son de preescolar y del primer grado, segundo grado, en forma, en regla, entonces, todo eso que ha invertido la administración municipal es sin precedentes.
1: Sí.
2: Es algo que nunca pasó y nunca va a pasar. Y no creo que otra, aquí en el segundo departamento de San Pedro, no creo que haya otra municipalidad, no creo que haya otro municipio en donde se haya invertido de una forma compulsiva y preponderante y se haya gestionado en el ámbito de la educación.
1: Sí,
2: imagínate, ñandego, en mañana es tiempo, ve, dediqué segundo, tercer grado, y tiene de cuaina. Jaco, anga la mitad, jota más, me cae pipio, jota. Mitad mi chiña. Hoy cuata más, va de color para la rojo, va de color para la blanco, va de color para la amarillo.
1: Sí.
2: Hoy pudo cuata para la lápiz, mopa, va a colocarla y lápiz.
1: Sí.
2: Va a dibujar, ¿no? Oye, ¿es para usted más Pepe?
1: Cierto.
2: Va a esa poña comportada. Uy, hasta más, porque sé cuando te veas a ver segundo grado, mi empecé a hacer. Ahí la escuela, ¿verdad?
1: Veo, sí.
2: El guatana es mi chiquilla, ya jota, mi papá, puta. Ya se va a incorporar en ese ámbito educacional. Ya se va a incorporar, porque entonces muchas veces, joder, ya jardín, ve. Ah, no puta, sí, pues, porque es y si acá te un puta, y si, pues, pero mañana, y no, ya puedo ir más, ve. Antes cuando diga tú y la mitad, es un pepe y me ve todo el carro allá. Entonces, vea, yo ni acostumbrata más la mitad, me diga tú, a un pepe, oñe ambienta

0: en ese ámbito educacional, pedagógico y didáctico.
1: Sí.
0: Y esto es algo sin precedente.
2: Adelante,
0: adelante.
2: Semilla del futuro. Ubicado en la escuela Coronel Vicente Mojeloso, en el predio de la escuela Coronel Mojeloso, en la PEA. Pero funcionada como institución de manera independiente, o sea, no dependemos. Hay la dirección de la escuela Mojeloso, la hay predio y puro. Bueno, va y se ve. El servicio es totalmente gratuito. Costo, nada. Sin costo.
1: Cinco.
2: La inversión, oye, por Guacu Pepe, oye, revelata la inauguración a Diabe.
1: Sí.
2: Requisito clave, está destinado exclusivamente a familias en situación de vulnerabilidad o de escaso recurso económico. Aupey, el único criterio exclusivamente es que los postulantes no puedan ser hijos de funcionarios públicos. ¿Entendés? Imagina. Es la profesora. Ya ubica mi hija, ya es mi hija, imagina, veí. Está la precio más o menos, pero no la ley. Ella no va a salir, pero aproximados de ahí, de salto ya era.
0: Sí.
2: Por el colegio y costo. Por el colegio y
0: promedio. Pero es un precio simbólico.
2: Promedio.
0: Un precio simbólico.
2: Es prácticamente una inversión por parte de algunas entidades.
0: Sí, así mismo.
2: Sí. A pesar de que hay un pejín, hay cosas más.
1: Sí.
2: Porque algunos oímos de ella. Gestión de mucho tiempo ahí,
0: Así de simple es. Oicota Carlito Verón y la intendente. Oicota Agustín Obando y la gobernador. Porque ande con decatú y la evidencia. Por más de que ande reguereco, PTI publicidad de buena preparación en cuanto a estrategia de publicidad engañosa, de mentira, de sofisma. Daikatui la evidencia, Daikatui renegando, Daikatui ella arreamos y que alfombra, la evidencia. Daikatui reñomí.
1: Daikatui. No.
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2: Da pepe la plaza de
0: Moderno. Claro.
2: Inclusiva.
0: Claro.
2: Inclusiva.
0: Ese es el problema de las personas que no tienen cómo refutar los hechos y empieza a hablar mal por hablar nada más.
1: A mí otra vez coge y ahora.
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1: No, un güey se también.
0: 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Porque la gente iletrados, a la gente andas ahí tonta, la gente andas ahí analfabeta.
1: Sí.
0: Ja, hoy cuamba, es para lo convenía, ja, la no convenía.
1: Cierto.
0: Entonces, ñandego, Agustín, ya puedo que arima, ya güeyita, la gobernación, pues ya güey, ja, güey, ja, o corresponde a güey, ja, pea positivamente, correlativamente. Para la ganancia de nuestro candidato, que hoy es oficial candidato del Partido Colorado, el señor ingeniero Carlos Verón, y con más razón, otra persona penguarajina, cuaco relativamente, el pueblo penguarajina, el pueblo sanpedrano penguará, el pueblo sanpedrano progreso recabo, han añadido ya poita a nivel departamental.
1: Sí.
0: Jamba, el añan de carta de presentación. Mohol añan de carta de presentación. Y con Ave Santaní.
1: Cierto.
0: Cualquier persona que tenga duda de otro distrito que venga acá en Santaní.
1: Sí.
0: Jamba, esa va a progresar. Upecharon va a progresar. Hacerla segundo departamento de
1: Santaní. Sí, José Luis. Cierto, la
0: verdad. Entonces, Upe Areja, ella está a poita de infarto. Nañanembaí, Jicuay. Jamañanembaí, Moabeima, Avei, Jicuay. Oicota Carlito Verón, el intendente. Oicota Agustín Obando y la gobernadora. Cierto. Ese es un facto.
1: Cierto.
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0: Ya, doña ya, estamos de ahí, gato. O sea, estamos con esto, doña Nen.
1: No te vas lejos, mal.
0: Toma, vamos a ver. Sander, ¿cuál es el gusto?
2: Oye, Sander, doña, pues.
1: Dentro ya, pues, ya. Pues, ¿dónde tú? 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
0: Claro, ese es un facto. Ya te puedo negar.
1: Es hacer la aceptada, pero la realidad, oye. Un la ya, pulo, pina, más que en este hoy.
2: Bueno, pero realidad. Para pedir palabras clave.
1: Sí.
2: Pero oye, demostrar problema, copia.
1: Cierto.
2: Pero realidad, oye, demostrar problema.
1: Sí.
2: Aupea, clave. Porque Agustín Obando en su momento fue también concejal.
1: Sí.
2: Fue concejal. Au acompañado de tiempo, ¿no? A Onegala, o sea que. Y la Najani, o Maca, o Mocasana, una misa ahí. La iba a ir a pe.
1: Sí.
2: Porque en el curígena, Perú, ahí estaba cuestionada y que eso en su momento, pero. Gente, ape. Da en aire. La gente esa ir y ese.
1: Sí.
2: Entonces, él le dice, tú yo voy a ir a la gente, ahí está ese. Ahí me dice, y gestión, allí está. Pero en su momento, y curia, y la. Y ya lo mitad ahí para pa.
1: Seguro.
2: Ja. Agustín Obando, oye, pues gestión por una. Como concejal. Oye, pues, oye, lo voy a llegar a ese la pueblo. Ja, pero último, votación, más de 10.000 votos de diferencia, ¿o no es?
0: Así mismo.
2: Pues, más de 10.000 votos.
1: Sí.
2: Se pega y hacer unidad de esa ponaina, pero.
1: Sí.
2: O sea que ha comprobado por época, yo y Isaac, curija, a poco hay cuadras y allá, Daniel Luis. Hace Isaac,
1: sí.
2: Ah, te prueba de juego en el super. O de juego.
1: Sí.
2: De juego y de juego. 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A ver, es una. Pepe, su casa, y cuajan, o la hija tu prija. O el pueblo o aprobar su. La gestión como concejal. A usted. 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Oye, pues como candidato a intendente, primer periodo.
1: Sí.
2: Oye, pues, o tu PI, porque tu PI de las empresas, tu PI de las y catúa ella, porque tengo PI en Perú.
1: Sí.
2: Tu PI mantengo la ella, votar.
0: Cierto.
2: Dejo, hay un dejo, pues, Pepe Gina, MSAP, en
1: un ejemplo. En contar plata en
2: Bahía. En un ejemplo, ni hemos contado plata en Bahía. Ah, porque te llevé a mi hija, oye, como. Mucho ya la plata acá. Te imaginas la agencia lo vistará buen administrador, mucho ya. De ahí sí sabe mi padre hoy. Oye, por un otipe. 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
2: 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Aupe, primer periodo, sí, usé por la suya. 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Pues hay capricho y hay capricho, señor Jope Peina. Yo soy caja guapa.
1: No.
2: Otra figura de tiramba, ella se comió.
1: Ni este hoy.
2: Aupe, segundo periodo, el pueblo me hizo decir.
1: Ya
2: ha llegado. Ya continúa, gato.
1: Ya continúa.
2: Y firmar el contrato con el pueblo.
1: Sí, apea.
2: Y firmar el contrato con el pueblo. Apea, apea, prueba. 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Apea. No solo el pueblo santaniano de Mala Ojesa. El pueblo sanpedrano Ojesa, apea, peor. Jaja, bueno, apea, apea, desafío, apea, se aproseguita. No es una decisión ya, pues, sino que compromiso moral con el pueblo,
1: cierto,
2: con la familia. 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Al pueblo no hay progreso en la gente por web. Entonces, Carlito Verón o seguida supe. O su seguida en el mando, a acá tú, o esa está, tú sabes, jape un vapo. En el departamento de San Pedro. Porque el departamento de San Pedro, oje, sala y trabajo.
1: Sí, claro.
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2: El progreso, macho.
0: No se detiene.
1: Y continúa, ya vamos.
0: Y ahora vamos a extendernos a nivel departamental. Yo, vamos, vea.
1: Ya está.
0: Vamos.
1: Hecho ya. Sí, Que yo
0: puedo. Entonces, yo puedo ir, 3, 4, 5 candidatos, no importa. A medida está injusto y no,

0: juego. Ni en Semarcata soy acá y no me juego.
1: Cierto.
0: Claro.
1: Sí, amigo mío.
0: Y yo tengo contacto con muchas personas de diferentes ciudades. Y todo el mundo dice, es capaz de tener. O sea, la vez intendente me ve con la ya y volver a usted mío.
1: Cierto, o sea.
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1: 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Pero ahora es que hay gestión y protocolo. Es Juan Muerte, Juan diseñada, ¿no? 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Cada cosa ahora es con ley y protocolo. 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
0: Yo creo que Santa política iba a hacer el primer o la primera ciudad en cuanto a potencial económico, incluso mayor que Oviedo. Pero
1: sí.
0: Lastimosamente con allá ya es un pasado horripilante. Ja, ya perdés y meté 25 años lento, por lo menos ya perdés la. Ya en el tiempo, ya 25. Guatamina, Agustino, ando dos periodos, pero ya poja y meté 70-80%. Oye, en la paitema y la expectativa, pero dos periodos vengo a nada.
1: Ya por la 25 años, por noche, ya pues, ya
0: Guatanena,
1: en dos días, digamos.
0: Casi el 40% de lo que otros echaron en la basura 25 años, y ya es a mi hija Eddie Añojo. Casi 40% la P25 años y 40%. De trabajo de Jaoyapó, de obra, Jaime Teo supera paiteja, es la expectativa.
1: Cierto.
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0: 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La continuismo,
1: cierto.
0: La línea del continuismo. 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Porque hoy necesita Icatuta Jinayayapó con Carlos Verón, porque el progreso va a continuar con
1: cierto.
0: Carlos Verón.
1: Pecheo,
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1: Cierto.
0: 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Esas son mentiras.
1: Sí.
0: 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O mi la necesidad, pero 70% a 80% vamos a cubrir la necesidad. AP 20% es en vía. E incluso el triple, y Catuco, Yaspú, ñan. O
1: vaya
0: a Oputata más, Carlito Verón, Pope más Oputata. Porque acá nosotros tenemos que enfatizar bien y contrastar bien la cuestión política. Cada uno con ape oyapota las apenas. 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

0: A ver. Popo y Tata más y Pope y Catuja es el mitomo más en Jesús en las municipalidades o y Catuja lo mitomo más en su diputación, Emma.
1: También, claro, ¿por qué no?
0: Entonces va a depender del resultado.
1: Cierto.
0: Usted coña de siempre ni incentivada, o va a popor a Peña Premiana.
1: Cierto.
0: Y eso es lo que hizo el pueblo santanero.
1: Cierto,
0: y te va a popor a Agustín Obando. A Oñe Premiana y equipo, va eso, Oñe Premiana y el equipo, vamos a ganarlo y tal, ahí candidato.
1: Pues sí, te va. Sí.
0: Entonces, ñandéngola. O ya poponando a leña, bo ahí. Va a decir que cambio. Va a cambio, pionita, oye, ya poponando. Y va a cambio, no.
1: Él debe cambiar ahí.
0: De Catuy, donde debe cambiar, bo cagarrote.
1: No, Catuy.
0: Entonces, tenemos que premiar lo bueno, tenemos que apreciar y tenemos que validar lo bueno para que lo bueno se pueda acrecentar, más y se acrecentar, o cacuajan más.
1: Joda al aire.
0: Porque en de la de premiado la Ibaía, ojalá ya por Bahía pender premiado, pues son los mitad de Ibaía, me mente más tan de ata.
1: Cierto.
0: Y lo bueno se tiene que premiar. Por eso, y volviendo otra vez a mi premisa inicial, va a haber Nañanembaí, ni va a haber Nañanembaí Moabeima, Agustín Obando, Huicota, la gobernador. Usted anda y pori o yoko, anaja, getaiti o yeplaeata la noña, de acuerdo, getaiti o calumniata suela la noña, de acuerdo, pero se va a repetir, incluso mayor, el mismo resultado de la interna municipal se va a repetir otra vez, incluso con mayor resultado para la gobernación.
2: Pero
0: aunque, aunque le fulminen con calumnias, aunque le difamen, aunque le manoseen en su dignidad, lo mismo ante lo mitad o lejita la hiponá. 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
1: 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Cierto.
0: O ya ratan de Vilan de Plata, la de Mercadería, cuarto club, hoy cuamas, es mapa los resultados, dando resultados.
1: Exactamente.
2: Pero allá.
0: Y ese patrón no se va a cambiar.
2: Allá en el último, llama de Beta la Mojina, otro calificativo, ya se catran y porujina. ¿Por qué la gente, por qué los amigos, o tomape coraje a oye, pues ir en las elecciones? Va, eres upea, José Luis. Va, eres upea, donde le arejo. Amigo, San Pedrano, Santaniano, Valle Upea. Saludos para todos los barrios también. La señora Dalila Acosta, de Barrio Cerrito, nos había dicho también que todo el día se acuerda en Duja.
1: Qué bien, saludos.
2: Nos enduja ellos, como y altavoz, oye, en prácticamente en el barrio.
1: Saludos,
2: bueno, fuera. Ya ha llegado Pepe. Valle Upea, oye, puro. Valle Upea, oye, ni más.
1: Sí.
2: ¿Por qué, oye, poquita, imagina mesas puestas a costar? 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
1: Qué vergüenza,
2: oye, justa más, ya, prácticamente, bajo las comodidades. Hombre, escúchame, y por culpa,
1: comodidades.
2: Están para depurar,
1: vamos a hacer ese moja,
2: 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El pueblo que hay desconfiado ahí, gina. Porque esta vez se van a okay. Entonces el pueblo es, no, ya seguita del mismo, ya seguita con el mismo equipo. Porque si hay cuapona, la Carlito no motivó a su familia, no motivó a la confianza del equipo político, a la confianza del equipo más grande, porque ellos son, él es genuino del movimiento HC. Es genuino. Da igual de un día para otro lado. PAP movimiento.
0: Y después del 4 de octubre te cuento algo. Después del 4 de octubre, hoy no está en día. Todos somos uno.
1: Sí.
2: Pero,
0: hasta el 4. Upeigo, después del 4, cada uno en su movimiento.
1: Cierto.
0: Upeigo, ahorita, ahí la. 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
0: ¿no? Por eso te digo, ¿verdad? Angaite, coñate, ni miembro, y te gina, pete, no, a ver.
1: Sí.
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1: 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Qué bien, mira lo que importa.

0: Exacto, pepente ya es ya.
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1: Momento dado.
0: ¿Por qué? Porque aquí hay que matizar bien este tema de la política. Cada político orecó la y momento jalan de cumplibello, ve la gente en ti. PAP momento, ojasama, otro penguana, pero oportunidad.
1: De aprovechar el PAP momento.
0: De aprovechar.
1: Claro.
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1: Invocar.
0: Sí. 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Ja, oñe puma lo mitad o migra otro equipo. Pe. Siempre el equipo ganador, la OMA, lo mitad oñe enfatiza. ¿Por qué? Porque hay quienes van a tantear, por ejemplo, concejalía departamental.
1: ¿Cierto? Sí.
0: Jando como, ahí vos tenés equipo perdedor.
1: Diga tú. Ajá.
0: Equipo ganador, me mande cojo.
1: Sí, yo echamos los resultados.
0: Va por ingo los perdesea.
1: Nesporing.
0: Ja, daja, ingo especulata, o ganando la equipo de Agustín.
1: Sí.
0: Ja, anga o cacuaja, oye, proyectamos para la elección departamental.
1: Sí, persiste hoy.
0: Oye, postulama, oye, enfatizama para al nivel departamental. Entonces, la inteligente miango ya pota regla de tres simples.
1: Sí.
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0: ¿Cuándo llegó ahí la hora?
2: La 12:25.
0: La 12:25.
2: En pleno, era mina, en plena votación, mina.
1: En pleno trabajo.
2: En plena votación.
1: Sí.
2: Pean 12:25. 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
0: ¿O cañemos ahí? No, cuadro el celular inteligente.
1: No.
0: O mañana de baja, anda ahí ya bajo cañón de ahí.
1: Cañemos ahí. Vea, gato. Te pregunto si quiere bolillo.
2: No, anda ahí, miñana, amigo. Cuídate, guardia.
0: No, pero vos sabés que ahora ya viene celular inteligente, desde mañana, desde hace mañana, ve reconocimiento facial, me hemos dicho.
1: Sí, va hoy.
0: Ah, ella o habilita Mandela y que.
2: ¿Cómo da? Yo pensaba, ¿cómo voy a jugar mi burro?
0: No, no, no, el compañero. No,
1: el compañero, no se lo diga ya.
0: No, pero eso es cierto, entonces, Upear es a esta pena, y vos a mí cuando en cuenta. Senda, hay nombre porque yo soy una persona muy cautelosa.
1: Sí, a pegar
0: a. Se arrecoge, está, amigo, está. Se en confianza, se anda y falta y lo mitano, se ve lo mitano, enviáis las cosas y Ana, no enviáis una vez ñas en duda. Una vez ñas en duda, oñe envía donde no confía, entendés lo mitad. Se ve, oñe confía.
2: Mami, caballo negro. Se pega 8 ahí. Se pega, no sabe, no conoce nunca.
1: Sí.
2: 55% la 12 UPI. 34% UPI 8. Al cual dejando yo decidía, pues no, mi voto blanco, que era mía, 11%. Pean, va ahora, la 12:25.
1: Sí,
2: pese a Peña cantaba victoria. Ay, por tal, yo repetí.
0: Y por eso digo que va a ser mayor.
1: Sí, pero sí.
0: Déjeme terminar en esta parte para que se entienda bien. Tengo. Y andé con Aña, cometí el pecado de pasar del ámbito privado, el ámbito personal, transgredir ese código de ética del ámbito personal. Va y se upea. Ñande nunca. 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
1: Correcto.
0: La ñande ya poramos a cometeramos el mismo error que el otro. Va, ese ñande ya reprochata, va, ese ñande ya corregita, su ñande ya tuvo algo. 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
0: 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Cierto. Entonces, volviendo a lo que tenía que decir, no voy a dar nombres porque se ve en privado ñe comentar.
1: Entende.
0: La persona peor comentarse en privado. Ahora ñe mongueta y siempre en la política en privado. Jare copa la audio, copa la mensaje, pero jamás se la hallará una foto captura, hallará, pues,
1: no,
0: o hallará, se apoyó la audio, que a motijan más allá, vayan más chupé. Eso nosotros acá no hacemos.
1: Sí.
0: Pero de modo anecdótico voy a comentar. Por eso la gente confía en nosotros. Hacer no ñe envíe, dice la audio, la una veña en duda, porque se dejé lo mitad confía, porque se agió y te. 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
1: Cierto.
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0: 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Claro, miango hecho pato de patoterismo, umia alto de patoterismo. 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
2: sí
0: o pues está mañana de canoave a partir del 4 de junio
2: si sí, Dios quiere sí así mismo es hacerlo
1: está pendiente a término de problema familiar cuero mía mi parte particular cada uno hueco imagina cualquier más vende y se ve no primero la hipola y en familia y problema y familia pero allí ya es cómo tener el problema pero se supo resolver en su momento ya arreglarlo en su momento y eso significa que ya se terminó
0: claro claro
1: que haya terminado ha habido también madurez dentro del ámbito ¿cuál es la diferencia de existía Gina? Va, eres Carlos Verón, Piayeta.
2: Sí.
1: No, no quiero que se enoje nadie tampoco porque todos somos uno.
2: Sí.
1: Va, eres Carlito Verón, pero está la gente, la familia santaniana, el pueblo santaniano. Va, eres elegir su peña intendente, porque él no juega con el mismo, con la misma vara. Ah, oye, atacar su pero ya no respondéis.
2: No, tranquilo. No,
1: después ve el ojo por ojo, sí. Diente por diente.
2: No, tranquilo.
1: Y por lo tanto, él es así, y el pueblo... O esa suela inmadurez.
0: O calificar su.
1: O calificar su.
0: Déjala, vale.
1: Deja esta.
0: Deja
1: esta.
0: Esto de Chucaya, ve, pero.
1: Y prácticamente ya es un hecho.
0: Ya, guajá, mañana, ahora ve lo mitad, ya. Y gusto y te digo la ya, pero somos prisioneros del tiempo.
2: Y cierto,
1: y
2: te.
1: No, y gusto donde ya está enseñando con empata.
2: No, cierto.
0: Pon que hoyo hay juego, yo
2: allá. El comba, el año, te ya lleva.
0: Y gusto y te digo la año de proyectado y la ojendueña la año de programa o sintonizar la año de programa.
2: Me sacó a fuerza, saludos.
0: De felicitaciones.
2: Sí, es importante, amigo. Ya gracias. Eso tu mía,
1: fuera. 12, Gina. Pepe.
2: También.
1: Dentro de la lista, uno.
2: Sí.
1: Uno va a poquito abajo y a poquito abajo. Y puede ser de que ahí surja otro candidato para ser intendente.
2: Sí.
1: En el periodo, amo otro mío, pero la vida continúa.
0: Así mismo, upesite. Será hasta mañana y viva el Partido Colorado.
2: ¡Viva! ¡Viva!

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En estos tiempos el Señor está levantando cantores y salmistas proféticos que traigan cada día un rema de Dios para el pueblo del Señor. Hoy el rema para ti, iglesia, que me estás escuchando. Hoy es tu día, te dice el Señor.